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0: Muchas gracias, buenas noches.
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Muy buenas noches, ¿cómo están? Buen martes para todos, empezando esta semana de trasnoche, esta semana de piloto automático. Estas dos horas agradables que tenemos con ustedes, esta cita de todos los días, de martes a sábado. Ustedes saben, es trasnoche en La Voz del Comahue, en LU19. Empezamos a compartir cosas diferentes, no solamente en la música, sino que también lo que compartimos, lo que dialogamos, lo que debatimos. Como siempre les dije, una charla a la vez, ¿no? Una charla por noche, pueden ser varias también, dentro de una. Vamos con diferentes temas, con diferentes tópicos, con alguna historia, historias reales también, alguna curiosidad. Siempre estamos buscando ese condimento especial para hacer de esta noche una noche diferente. Para seguir acompañándote, estamos un ratito y después dejamos que la noche haga lo suyo. ¿Nos acompañan? Esto es Piloto Automático, como lo dice su nombre. Ya la radio se pone en piloto automático y estamos listos, calentando motores, para pasar un lindo momento para poder acompañarte desde esta hora. Juan Martínez es mi nombre de este lado, conductor de Piloto Automático, y vos sos nuestro co-conductor. Empezamos de esta manera hasta las 2 de la mañana.

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Seguimos contando datos históricos reales, que son a la vez historias de la vida real. Se conocieron cuando todavía no era nadie. Dublín, principio de los años 70. Él tenía 13 años y ella 12 años. Paul Hitson era un chico inquieto, ruidoso, todavía marcado por la muerte repentina de su madre cuando tenía 14. Ali Stewart lo vio antes que el mundo lo hiciera. Mientras él intentaba entender el duelo y el caos adolescente, ella fue estabilidad. Lo acompañaba al colegio, se aseguraba de que comiera, le ofrecía algo que no era fama ni promesas, sino presencia. En 1976 comenzó a salir. Ese mismo año, en un garage, nacía U2. Mientras la banda daba sus primeros pasos, Ali construía los suyos. No abandonó sus propios planes. Estudió ciencias sociales y políticas en la universidad. Más tarde, mientras criaba a su primer hijo Jordan, terminó su formación académica. Se casaron en 1982. U2 estaba creciendo. Los escenarios se hacían cada vez más grandes, los focos más intensos. Pero ella no quiso convertirse en la esposa de una estrella de rock. Decidió algo más difícil, mantenerse al margen de todo eso. Criaron a sus 4 hijos en Irlanda, lejos del espectáculo constante. Ali protegió la vida familiar de la prensa sensacionalista y sostuvo una rutina que no dependía de giras ni portadas. Mientras Bono hablaba ante líderes mundiales y cantaba frente a estadios llenos, ella mantuvo un centro estable al que siempre se podía volver. No fue solo discreción. Ali también eligió el activismo, visitó Chernobyl y cofundó Edum, una marca de moda con enfoque en comercio justo y producción responsable en África. Su compromiso social no fue una extensión del apellido de su marido, sino una decisión propia. Bono lo ha dicho en más de una ocasión. Ella es quien lo mantiene con los pies en la tierra. Ha escrito canciones inspiradas en ella, como Sweetest Thing, que nació como una disculpa pública por un cumpleaños olvidado. Pero fuera de la música, su vínculo se ha sostenido en algo más sencillo. Les gusta estar juntos. Más de 5 décadas desde que se conocieron. Más de 40 años de matrimonio. En una industria donde todo es efímero. Ellos eligieron constancia. No es una historia de cuento de hadas. Es una historia de crecimiento compartido. Valores similares y decisiones repetidas a lo largo del tiempo. Porque el amor duradero se trata de volver a casa.

0: Merci.
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bloque de cine, televisión y series. Matrix 5, Matrix 5 sigue viva. Nuevo director toma el control y la saga podría decir adiós a Neo y Trinity. Cuando muchos pensaban que la historia había cerrado su ciclo con The Matrix Resurrections, la realidad es otra. Matrix 5 sigue oficialmente en elaboración, pero con un giro que nadie vio venir. Después del regreso de Lana Wachowski en la cuarta entrega, Warner Bros. Confirmó a comienzos de 2024 que la quinta película avanzará sin las hermanas en la dirección, las hermanas Wachowski. Eso sí, Lana no se desvincula del todo y va a participar como productora ejecutiva, manteniendo un lazo creativo con el universo que redefinió la ciencia ficción moderna. El elegido para liderar esta nueva etapa es Drew Goddard, cineasta responsable de The Cabin in the Woods y Bad Times at El Royale, dos títulos que han demostrado su capacidad para jugar con los géneros y también para romper estructuras narrativas. Actualmente, Goddard se encuentra enfocado en la escritura del guión, mientras también trabaja en Proyecto Salvación 2026. Pero acá viene lo que puede sacudir a los fans. La nueva historia de Matrix 5 podría alejarse por completo de Neo y Trinity. Eso significaría que Keanu Reeves y Carrie Ann Moss, quienes habían mostrado interés en regresar, podrían quedarse afuera del proyecto. Por ahora, lo único confirmado es que Matrix 5 está en plena fase de escritura, con Goddard al mando creativo y Lana Wachowski en la producción, una de las directoras originales.

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También hoy tenemos anécdota, tenemos una historia. En este caso, el caracol que guardaba el mar. ¿Viste que la memoria de las vacaciones suele ser un rompecabezas de olores y sonidos? Me acuerdo de un verano en una playa muy solitaria, de esas donde el viento te huela las ideas. Yo era chico, tendría unos 7 u 8 años. Una tarde, caminando con mi abuelo por la orilla, encontré un caracol enorme, gris por fuera pero con un nácar rosado, casi brillante por dentro. Lo primero que hice, como hacemos todos, fue llevármelo al oído, y ahí pasó. El sonido del mar estaba ahí adentro, rugiendo con una fuerza que me asustó un poquito. Mi abuelo se sentó en la arena, me miró y me dijo, y esto me quedó grabado en la mente para siempre, ¿sabés por qué suena el mar ahí adentro? No es el agua, es el eco de todas las risas que tuvimos hoy en la playa. El caracol las guarda para cuando llegue el invierno. Yo me lo tomé en serio. Esa noche, en la mesa de la cena, con mis viejos riéndose, mis tíos contando anécdotas y el ruido de los platos, acerqué el caracol a la mesa como si fuera un micrófono. Quería que guardara todo, el olor a las rabas, las bromas de mis primos, el sonido de la guitarra que alguien había sacado. Ese momento especial, descontracturado. Cuando volvimos a la ciudad en pleno julio, con el frío de los edificios y el ruido de los colectivos, encontré el caracol en un cajón. Me lo puse en el oído y te juro por lo más sagrado que no escuché el mar. Escuché un murmullo de voces, una risa lejana de mi vieja y el crujido de la arena. A veces creo que la radio de trasnoche es como ese caracol, un lugar donde guardamos los pedacitos de día que valieron la pena para que, cuando todo esté frío y oscuro allá afuera, tengamos un lugar donde ir a escuchar que no estamos solos.

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hacemos este segmento de pelis, de series, de cine. ¿Se acuerdan de Cuidado Bebé Suelto? Esta película tan particular, tan colorida de 1994. Hoy viajamos directo a los 90, una época donde las comedias eran simples, caóticas y absolutamente inolvidables. Y entre todas ellas, hay una que convirtió a un bebé en el protagonista de una de las aventuras más absurdas y más divertidas del cine. Estamos hablando de los 90, estamos hablando de Cuidado Bebé Suelto, esa película donde nada tiene sentido, pero todo funciona. La han repetido en canales también, nacionales, en canales de cable. Algún domingo, algún sábado, ¿vieron? La idea, les cuento, que salió de John Hughes, el mismo genio detrás de Mi Pobre Angelito, aunque no lo crean. Hughes quería repetir ese estilo de comedia física con criminales torpes, pero esta vez con un bebé como el protagonista, no un chico como lo era Kevin McAllister. El bebé, Vink, fue interpretado por gemelos reales, Adam y Jacob Wharton. Tuvo un éxito moderado esta película, pero ¿saben qué? Fue un gran éxito en India, donde es considerada como un film de culto, como cine de culto, una película sagrada. No había actores top de Hollywood, aún así tenía presupuesto enorme, raro para la época. Una época muy importante y muy particular para el cine de Hollywood. Bebé Suelto, la han visto seguramente, se acuerdan. Esta comedia absurda que nada tenía sentido allí, pero que funcionó muy bien. ¿Qué otra película de los 90 se te viene a la mente?

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hasta aquí hemos llegado con este primer día de la semana, para poder decirles también cumplir con la promesa de volver el día de mañana miércoles. Vamos a estar nuevamente compartiendo este piloto automático, la trasnoche de AM690 de LU19, el placer de compartir con ustedes y más placer aún si lo han disfrutado, si han pasado un buen momento de radio en la región del Alto Valle desde Cipolletti, donde hacemos este programa, aquí en Río Negro, piloto automático Juan Martínez. Los saludo y nos despedimos hasta mañana, ¿les parece? Minutos pasaditos la hora cero, estaremos entonces iniciando un nuevo piloto automático. Les mando un abrazo gigante.

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3: Río Negro construye con fondos propios y proyecta una obra pluvial clave en Cipolletti, que va a mejorar el escurrimiento y reducir los anegamientos en sectores que hoy se inundan cada vez que llueve. La intervención contempla el entubado de desagües en Paso de los Libres, Vélez Sarsfield y Naciones Unidas, lo que permitirá un drenaje más eficiente, mayor seguridad para los vecinos y mejores condiciones de circulación. Una respuesta concreta a un problema histórico que acompaña el crecimiento de la ciudad de manera ordenada.

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Las 7 de la mañana, 9 minutos. 7 de la mañana, 9 minutos. ¿Cómo les va? Buenos días para todos. Buena jornada. Es un día especial, es un día feriado por el 25 de mayo, feriado nacional. Hoy es lunes. Lunes 25 de mayo del año 2026. Estamos acá nosotros para compartir información. Un espacio totalmente reducido en el día de hoy, teniendo en cuenta este feriado nacional. Que tenga una muy buena semana, un buen inicio de jornada para toda la gente que está escuchando la radio, que está escuchando el EU19 AM690 y está escuchando FM Comahue en el 102.9. También buen día para toda la gente que nos sintoniza a través de internet, www.lu19.com.ar o en cinco saltos nos ponemos de pie allí en el 96.3 en la zona de Sierra Colorada en AM880 y también en la zona de El Bolsón en el 102.9. Buenos días para todos. Buena jornada. Recuerde que hoy los colectivos funcionan como día domingo. No se cobra estacionamiento tampoco en ninguna parte. Esto para que también lo tenga en cuenta, que la gente empieza a preguntar, ¿cobra estacionamiento medido? No, no cobran estacionamiento medido. Estamos con Kenin Poblete en el día de hoy, en este feriado nacional. Buen día también para Kenin. A ver, los datos del tiempo, datos de la que se conocían en el Alto Valle de la hora anterior. 2 grados, 2 décimas la temperatura. Está fría la mañana, ¿eh? Así que algún pullover, alguna campera a esta hora de la mañana. La humedad del 83%, la presión 986 decimal 9. El viento del oeste a 4 kilómetros por hora y el cielo está despejado. La máxima para hoy lunes, 17 grados. Reitero, temperatura 2 grados, 2 décimos, la humedad del 83%, el cielo está despejado para hoy lunes, una máxima de 17 grados. A tenerlo en cuenta entonces la gente que está escuchando la radio. Lo que le decimos todos los días, transite con precaución en las rutas, tanto de Río Negro como de Neuquén. Y más ahora, cuando veníamos a trabajar aquí a la radio, observamos, por ejemplo, en Chipoleti, que debe pasar también en varias localidades, tanto de Río Negro como de Neuquén, muchas personas, mujeres y varones, estaban seguramente yendo para su casa después de toda una actividad nocturna, danzante, con amigas, amigos. Así que atención, transite con precaución, porque la verdad es eso. Hay mucha gente que se le está diciendo en forma permanente que no suban al volante a manejar con algunas copas de más, igual lo hacen, así que vamos a evitar entre todos dar malas noticias en el día de hoy. Las 7 de la mañana, 13 minutos. Hacemos un poquito de música y ya estamos con ustedes.

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Las 7 de la mañana, 19 minutos. A ver si podemos actualizar ahora los datos del tiempo a esta hora de la mañana para la gente que está escuchando la radio, la gente que está junto a nosotros a través de la voz del Comahue, Bechi Poletti, quiere saber qué temperatura hay. Bueno, le comentamos los datos del tiempo. La última ya actualizada, 1 grado 4 décimas era la última temperatura, la humedad del 90%, el cielo despejado, y para hoy se está anunciando una máxima de 17, el viento del oeste a 4 kilómetros, 1 grado 4 décimos sobre cero la temperatura, la humedad del 90%. Quería comentar porque es hoy feriado nacional, el 25 de mayo se conmemora en Argentina el Día de la Patria, recordando la Revolución de Mayo del año 1810. Durante esta histórica jornada, el pueblo de Buenos Aires destituyó al virrey Baltasar Hidalgo de Cisneros y conformó la primera junta de gobierno, el primer gobierno patrio autónomo que inició el camino hacia la independencia en la Argentina. Además de esta fecha cívica, hoy es el fallecimiento de Juana Azurduy. En el año 1862 murió en la ciudad de Sucre la heroína de la independencia boliviana que combatió valientemente a las fuerzas realistas en el Alto Perú. También es la fundación de River hoy. En el año 1901, en el barrio porteño de La Boca, se fusionaron los equipos Santa Rosa y Los Rosales, dando origen a uno de los clubes más importantes del fútbol argentino, que es River. La inauguración del Teatro Colón en el año 1908, se abrió oficialmente el emblemático Coliseo de la Ciudad de Buenos Aires con la presentación de la ópera Aída y el primer grito libertario de América en 1809. En el contexto latinoamericano, esta fecha también recuerda la revolución de Chuquisaca, uno de los primeros levantamientos de la independencia contra la corona española de la región. Bueno, para tenerlo en cuenta, ¿no? Además, es el Día de los Caídos en Estados Unidos, Memorial Day. En Norteamérica se honra cada año el último lunes de mayo a los militares norteamericanos que fallecieron en el servicio a favor de la bandera norteamericana. Bueno, las 7 de la mañana, 21 minutos. Quería comentar y recordar que ya se cobran en las rutas nacionales y provinciales de Río Negro, por los radares, se cobran las multas por exceso de velocidad, uso del celular y por no utilizar el cinturón de seguridad. Te van a sacar una foto, recordalo, ahí la multa al vehículo. Esto es en la Ruta Nacional 22, figura también Río Colorado, Darwin, Villa Regina y Cervantes. Los radares en la Ruta Nacional 151, en Chipoleti, en Cinco Saltos, en Cordero, Barda del Medio y Vidal. En la Ruta Nacional 40, en Dinahuapi, Bariloche y El Bolsón. Y en las rutas 3, 250 y 251 en Viedma, Sierra Grande, La Marque, como también con eso. Así que ya están cobrando multas en los radares de las rutas nacionales de Río Negro y del Neuquén. No importa el feriado, téngalo en cuenta, no importa el feriado, por no utilizar el cinturón, exceso de velocidad y por uso del celular. Fíjense, son tres cosas que tienen que tener en cuenta. Y bueno, y a la vez también, si lo para la caminera, tiene que tener la verificación técnica, vehicular. Sépalo lo que le estamos diciendo. Bueno, habilitaron ayer domingo la salida directa del Neuquén hacia Chipoleti. La pavimentación del tramo final de la obra avanza contra reloj y va a permitir también habilitar durante este fin de semana, lo que fue este fin de semana largo, la circulación directa desde el Neuquén hacia Chipoleti, eliminando el desvío por Aguado y Obrero Argentino, y los trabajos se van a completar antes de los 60 días previstos. Así que téngalo en cuenta la gente que está escuchando la radio en estos precisos momentos para que lo sepa. Y estamos mandando un saludo grande hoy en forma especial a toda la gente de Allen. Hoy está cumpliendo años Allen, nuestro respeto para toda la gente de Allen, que comunidad que inició su vida institucional desde 1910, los comienzos de Allen. Estaba mirando toda la información que hay de Allen, así que nuestro saludo, nuestro respeto para toda la gente de Allen en el día de hoy, que están de cumpleaños la gente de Allen, 116 años de Allen, ciudad elegida
de la zona del Alto Valle. Así que vamos a estar pues hablando de los festejos también que van a haber en Allen en el día de hoy. Así que estamos haciendo mención a el aniversario de Allen, que en un ratito más les vamos a comentar qué es lo que se va a estar festejando hoy para que la gente pueda ir a los actos de Allen, ¿eh? Así que 116 años de Allen, nuestro saludo y respeto a toda la comunidad de Allen, que hay unos inconvenientes ahí con el propio municipio de Allen. Esperemos que todo llegue a una normalidad pacífica. A ver, con respecto a los actos del 25 de mayo, el acto protocolar con desfiles, ferias, emprendedores, comidas típicas, cierres con música en vivo y danzas tradicionales en Chipoleti se comienza a las 15 en la plazoleta Bicentenario, esto es Pacheco y Mengel. Fiesta Patria y Gran Pericón Nacional desde las 16:30 en los parques del Complejo Cultural Chipoleti con música, danza y encuentro comunitario. También en Neuquén Capital, los festejos de la patria en el Parque Jaime de Nevares, con un predio que incluye más de 150 emprendedores. Neuquén Emprende, gastronomía típica incluyendo varias versiones de locro y show musicales. En Roca, las actividades se concentran en el campo municipal de Destrezas Criollas, en la isla 32, con desfiles cívico-militar, peñas y puestos de comida. Así que a festejar entonces la realidad que se vive hoy con el 25 de mayo para toda la gente que está escuchando la radio en estos momentos. Así que a festejar. Las 7 de la mañana, 25 minutos. Hacemos pausa, Kenny, y después vamos a hacer un poquito de música. Ahora hacemos la pausa, vamos a cumplir con los compromisos comerciales. Recuerde que en el día de hoy no se está cobrando estacionamiento medido, para que lo tenga en cuenta. Y a la vez también se atienden los hospitales, solo las urgencias en los hospitales públicos, tanto de Río Negro como de Neuquén. Y los colectivos funcionan hoy como día domingo. Hacemos pausa.

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Las 7 de la mañana, 31 minutos, la temperatura 1 grado 4 décimos, la humedad del 90%, el cielo despejado, la máxima para hoy 17 grados. Vamos a hacer un poquito de música en este espacio, de música con noticias en el día de hoy, reducido de este programa que hacemos todos los días de lunes a viernes a partir de las 5 de la mañana.

Las 7 de la mañana, 36 minutos. Vamos a reiterar datos del tiempo para la gente que está escuchando la radio en estos precisos momentos y quiere saber para salir a la calle. Bueno, le decimos, 1 grado 4 décimas de temperatura, la humedad del 90%, el cielo está despejado. Bueno, ¿cómo le fue a Cipolletti ayer? Cipolletti metió, sufrió y le ganó al líder en la visera. Comenzó la segunda vuelta de la fase regular en la zona 3 del Federal A y el Avinegro superó a Atenas de Río Cuarto. ¿Qué me cuenta? Luego de tener fecha libre, Cipolletti volvió a la acción recibiendo de Atenas de Río Cuarto, ¿no? El líder de la zona 3 del Federal A. Acayó 1-0 en la visera con el equipo que dirige Fabián Enríquez. El gol de Acevedo, también de cabeza en el primer tiempo, fue el único de la tarde en un partido donde el albinegro se tuvo que exigir al máximo para volver a la victoria. Así que muy bien por Cipolletti, muy bien. El encuentro fue intenso, pero siempre fue Cipolletti el que intentó buscar el arco rival con mayor decisión, dicen los comentarios en el día de hoy. Así que ya está todo listo por este triunfo que ha tenido Cipolletti en la jornada del día de ayer. Así que con mucho sacrificio, esfuerzo y ante el puntero, Chipo pudo concretar un triunfo tan trabajado como necesario para quedarse con 3 puntos fundamentales en la pelea por la clasificación. Así que tenerlo en cuenta, fue la visera del escenario de este triunfo que transmitió, por supuesto, LU19 Radio La Voz del Comahue y que ahora también viene otra nueva fecha. Así que a tenerlo en cuenta. Viene una nueva fecha para Cipolletti. Vamos a estar después ampliando la noticia. Pero la tabla tiene a Cipolletti con 14 puntos en el torneo federal A, de la zona 3. Primero está Atenas con 16, Argentinos con 15 y Cipolletti con 14. Esta es la información que se puede dar en materia deportiva. También en materia deportiva vamos a señalar lo que ha ocurrido, ¿no?, en las últimas horas. Bueno, Belgrano hizo historia en el torneo Apertura, le ganó a River en la final y se consagró campeón por primera vez. El encuentro se jugó en el estadio Mario Alberto Kempes en Córdoba. Los goles del Pirata los hicieron Leonardo Morales y Ulvita Fernández. Hubo festejos en todas las inmediaciones de la cancha y perdió River en la jornada del día de ayer. ¿Estás contento, Kenny, no? Vos que sos de Boca, como toda la gente de Boca que está contenta. Me parece muy bien que haya ganado Belgrano. Los felicito a la gente de Belgrano y también felicito a la gente de Boca, que fue la que hizo hinchada para Belgrano. Así que a todos los felicito en el día de hoy porque han ganado muy bien. Belgrano hay que saber perder y hay que saber ganar. Belgrano de Córdoba le ganó 3-2 a River y se ha consagrado campeón del fútbol argentino. Así que para River anotaron Colidio y Galván. Y así que tras toda esta historia que ha tenido el fútbol, ha ganado Belgrano y su historia en la apertura. Le ganó a River en la final, así que es el campeón de este torneo Apertura 2026. Ha ganado, está atorado hoy, ha ganado Belgrano. Le ganó a River, hay que decir la verdad, que se lo hay que reconocer. Cuando ganas, ganás, y cuando perdés, perdés. Así que le ha ganado, reitero, le ha ganado a River en la jornada de ayer. Así que borrón ahora y cuéntanos, están viendo los memes en todos lados en contra de River, ¿no? Kenny, lo que me han dicho en el teléfono, está bien, la gente de Boca contenta, feliz, hay que darle una alegría. Vamos a hacer un poquito de música después de esta derrota, de esta victoria de Belgrano. Hacemos un poquito de música, a ver qué temperatura tenemos a esta hora de la mañana. 1 grado 4 décimos, la humedad del 90%, cielo despejado. Hacemos un poquito de música, un día especial, hoy es feriado nacional.

Las 7 de la mañana, 45 minutos, 299-511-2144, la gente igual escribe, dice uno de los mensajes, Juan Melo, ¿qué dice Juan Melo? Señor Fuentes, buenos días, hermosa mañana, ¿verdad? Viva la patria, viva Belgrano. Bueno, muchas gracias, le mando un saludo y los felicito. Si usted es hincha de Belgrano, los felicito, porque tiene que haber hinchas de Belgrano para festejar, así que si es hincha de Belgrano, los felicito. Muy bien que hay hinchas de Belgrano acá, mi respeto para usted que debe ser hincha de Belgrano, contento con esa camiseta, muy precioso, como charlábamos con Kenny acá, fuera del micrófono, muy buena la camiseta. Bueno, Fernando Melillán dice, buenos días Omar, ¿habrá pericón en el Centro Cultural? ¿Qué sabe usted? Sí, hay pericón, lo comentamos hoy y lo volvemos a decir, por supuesto que sí. El pericón va a ser desde las 16:30 en los parques del Complejo Cultural Chipoletti, con música, danza y encuentro comunitario, porque conozco a varias personas, mujeres y varones, que van a bailar el pericón, ya han estado practicando, y le mandamos un saludo a Marinés Epulef, que creo que va a ser la cantora, la que va a ir dando las señales para que la gente se vaya moviendo, vaya haciendo los pasos en el pericón. Siempre hay alguien la que va hablando, bueno, ella es la que va a ir diciendo el tema de los movimientos en el pericón. Muy bien, por ella que lo va a estar haciendo. Para la gente de Bariloche que está escuchando a través de la 102.9, le decimos que este lunes en Bariloche se celebra el Día de la Patria con conmemoración de la Revolución de Mayo del año 1810. Desde el municipio invitan las actividades que se van a llevar adelante, las que tendrán como eje principal el acto oficial. 11:30 en el Centro Cívico, luego de una convocatoria abierta a las bailarinas y bailarines de danzas tradicionales, se podrá disfrutar del tradicional pericón nacional en todos lados. Mirá qué bien, bailan el pericón. A ver, en Roca, estuvimos hablando también recién, el Kinisei, Kenny, mirá, en tanto, dice, dos apostadores se repartieron la gran revancha millonaria del Kinisei ayer domingo. En tanto, uno de Entre Ríos obtuvo $15,000 en el especial. Desde la Lotería de Santa Fe confirmaron que en el próximo sorteo en total habrá en juego 2.750 millones de pesos. Muy bien, muy bien. A ver, ¿qué más? Dice que en el sorteo tradicional salieron el 10, el 12, el 08, el 34, el 05 y el 28. Nuevos ganadores. Así que, por favor, mirá, 780 millones de pesos. Che, ¿qué me contás? Bueno, me parece muy bien. La gente que juega tiene que disfrutar. Las 7 de la mañana, 48 minutos. Hacemos un poquito de música, Kenny. Hacemos hoy un día especial, es feriado. Y vamos con la pausa después que la estamos adeudando.

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Las 7 de la mañana, 58 minutos. Bueno, una información de último momento que tiene que ver con Capital Federal, donde una madrugada de terror se vivió en la comisaría vecinal número 3, ubicada en Venezuela, 1931, de pleno barrio porteño de Valvanera. Empezó cerca de la medianoche y en cuestión de minutos se convirtió en un caos absoluto. Presos amotinados, fuego dentro de los calabozos, policías intentando contener la situación y los vecinos paralizados por el miedo. Según las primeras versiones, un conflicto dentro de los calabozos donde había 72 personas detenidas desencadenó una serie de hechos violentos que derivó en una fuga masiva de presos. Después vamos a estar ampliando, por supuesto, la información de cuántos fueron los presos en total que se fueron, reitero, de la cárcel, esta comisaría, la número... Comisaría Vecinal número 3, está ubicado en Venezuela, 1931, pleno barrio porteño de Valvanera. Esto es Buenos Aires. Y después también en Venezuela, estábamos buscando información porque también hubo algo parecido, pero un motín, una cárcel mucho más grande. Hay videos que están mostrando cómo es por dentro un motín en una cárcel de Venezuela, donde las imágenes difundidas por una organización no gubernamental muestran cómo se desarrolla la protesta en una unidad penitenciaria de presos comunes. Denuncian torturas y castigos en celdas de aislamiento, esto es en Venezuela. Así que vamos a estar después ampliando, por supuesto que sí. Ya casi las 8 de la mañana está Mario Favole, en un ratito nada más con todos ustedes llega Mario Favole en este día feriado, quédese con nosotros. Hay mensajes, Mario, te lo dejo a vos para que lo leas, algunos tienen que ver con River y demás, vos lo vas a leer mucho mejor que yo todavía. Dice, buen día Omar, dice Miguel, excelente lunes patrio, hoy está amaneciendo con un cielo celeste y patriótico. Bueno, muchas gracias, muy amable. A ver, nos vamos, ya estaba Mario Favole en un ratito con todos ustedes, cada 60 minutos estamos con ustedes.

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Señoras y señores, bienvenidos. ¿Cómo están? 8 y 11 en toda la República Argentina, acá en Río Negro, en Chubut también, en La Rioja, en Salta, en Buenos Aires, en Misiones, ¿por qué no? Ahí también. ¿En Córdoba? No, señoras y señores, en Córdoba no, ya está, no funciona el reloj. En Córdoba se rompió ayer. En Córdoba todavía están bailando seguramente. Todavía están destapando damajuanas. Todavía están descorchando vino blanco para hacer un priteado. Todavía están, obvio, con el Fernet a full. Hoy, ahí no hay horario, señoras y señores, porque ayer se paralizó el tiempo y se convirtió en un día de gloria, al menos para buena parte de los cordobeses. Siempre va a haber otro que no van a estar contentos. Y es lo lógico, siempre habrá otros que dirán, justo le tocó a nuestro clásico rival. Bueno, pero muchísimos ayer festejaron. Y además hay cordobeses en todo el país. En algún momento se fueron a laburar a otro lado, así que hay cordobeses en buena parte de la República Argentina. Y si escuchás Cadena 3, probablemente debe haber llamado a algún cordobés que estaba trabajando en Canadá, en Australia, en algún país de Europa, o tal vez en el más recóndito rincón del África, que ayer dijo, vamos, pirata, carajo, y se quedaron con el primer título de su historia. Merecido para el equipo del ruso Zielinski. Después quedan algunos otros detalles que poco tienen que ver con lo que pase de ahora en adelante, porque el título ya es de Belgrano de Córdoba, señoras y señores, y bien merecido tienen ese festejo. Esto es Pasa de Todo. ¿Por qué pasa de todo? Porque ayer en el deporte, por ejemplo, pasó de todo. De hecho, por eso arrancamos contando esto, ¿no? Lo de la final del torneo, que Belgrano se queda tras derrotar a River Plate por 3-2. Pasó de todo en el automovilismo, pasó de todo en el Federal A también. Volvió al triunfo Sipo y le ganó nada más y nada menos que al puntero y a quien lo había ajusticiado en Córdoba. ¿Se acuerdan la primera fecha? ¿Cuánto que pasó, no? Es esa primera fecha que se juega un viernes porque jugaba River justo en Córdoba. Esa vez era con Estudiantes de Río Cuarto y esa vez fue triunfo. Atenas había tenido que adelantar el partido y enfrentó a River un viernes quedándose con ese triunfo. Acá a lo que más le prestamos atención esa vez fue otra cosa. Fue a los incidentes que se habían generado afuera de la visera. Mirá lo rápida que estuvo la justicia esta vez. ¿Se acuerdan? Hubo una pelea y una persona apuñalada. Hubo un accionar más rápido de la justicia que la primera vuelta completa que se dio del torneo Federal A. Antes de que se termine la primera vuelta, esa persona ya estaba condenada. Veo que a veces decimos que la justicia es lenta, que a veces no funciona. Yo lo tomo como válido, que es uno de los poderes más cuestionados muchas veces. Bueno, mira, esa vez funcionó. Funcionó el sistema de salud. Le salvaron la vida a esa persona. O sea, la víctima está bien y el victimario fue condenado. Bueno, como para mencionarlo, vinculado con lo que tiene que ver con Cipolletti. Tenemos mucho para compartir, tenemos varias notas en la jornada de hoy. En un rato vamos a hablar con el secretario de Estado de Deportes, Juventud y Cultura de la provincia de Río Negro, para charlar un ratito. Juventud, Deporte y Cultura, ¿lo dije bien en ese orden? Ahora no estoy seguro. Con Nahuel Astuti. Una de las notas que tenemos para charlar hoy, porque también en deporte hubo buenas noticias para Río Negro. Esto vinculado con los Juegos CEPADE. En general a Río Negro le va bien en cualquiera de los Juegos Patagónicos, así que no es noticia, podríamos decir, que le vaya bien, pero como política de Estado, la verdad que siempre está bien el desarrollo de los rionegrinos y las rionegrinas que nos han representado de la manera en que lo hicieron. Es para destacar. Mariana Perhich, la directora de Cultura, charlará con nosotros sobre el acto protocolar de esta tarde y nos meteremos con un tema más bien provincial que tiene que ver con la economía, con la producción y con el trabajo, por lo que fue la consulta que se hizo en el Sebastián Antenao, que es el polideportivo de San Antonio Este, donde hubo un masivo apoyo en la audiencia pública que se hizo por el gasoducto
que irá de Tratallén hasta San Antonio Oeste. Bueno, eso y alguna otra nota más que tenemos por ahí para contarles acerca de una campaña solidaria para combatir el frío en Roca, lo que nos marca el GPS en la mañana de hoy. Eso y algunas otras cuestiones, qué sé yo, como lo que vayan contando ustedes, si es que hay alguien despierto. Yo habitualmente siempre digo lo mismo cuando hay feriado, digo, no, lo bueno es que no hay nadie del otro lado y podemos hacer lo que queremos. Bueno, en general sí hay. Y empiezan a aparecer, aunque sea un fin de semana largo, aunque muchos tal vez hayan podido tomarse un par de días, o aunque no se lo hayan tomado, aprovechen para dormir, para descansar un poquito más en la jornada de hoy. A nivel nacional, hoy hay un Tedeum, que es, a nivel nacional es un hecho, siempre es un hecho religioso, pero también es un hecho político. Se hace en la Catedral en Buenos Aires. ¿Ustedes se acuerdan en su momento? Se había dejado de hacer en la Catedral, básicamente porque había una disputa entre el kirchnerismo y la Iglesia. Eso hizo que el Tedeum, no porque fuera federal, la idea de federalizar esto, era por eso. El Tedeum se lo fueron llevando a distintas iglesias o catedrales. En ese momento, una vez, se hizo en Río Negro y se hizo en Bariloche. Bueno, desde hace tiempo esto volvió a ser lo que era. Se hizo en siempre, o casi siempre, en Buenos Aires y obviamente ha retornado a ese lugar. En la Catedral Metropolitana, por cierto. Estaba buscando el horario. Esto va a comenzar a las 10 de la mañana. Presencia confirmada de quién. Presencia confirmada del presidente Javier Milei. ¿De quién más? Si va el presidente, de su hermana Karina Milei, la secretaria general de la presidencia. Presencia confirmada del gabinete. El gabinete incluye a el más que cuestionado jefe de gabinete. Específicamente estamos hablando de Manuel Adorni. Bueno, puede aprovechar para pedir perdón. La otra vez fue a la iglesia y dejó un aporte importante. Lo miraba Santilli a ver cuánto iba a poner a Adorni. Puso unos billetes, sacó y puso unos billetes. Tal vez después de todo lo que pasó, tal vez tenga que sacar algo más, pero bueno, no va a lavar sus culpas si es que las tiene, lo determina la justicia poniendo dinero. ¿Quién no va a estar? Victoria Villarruel, que no fue invitada, esto se confirmó el fin de semana, que sí había estado en anteriores oportunidades, más allá de la tensión que se había dado, y que hicieron saber fuentes del Senado que no está por decisión de la Secretaría General de la Presidencia, ese espacio que conduce el jefe, como le dice Javier Milei, que conduce Karina Milei, su hermana. Según el esquema difundido por Presidencia, los funcionarios convocados se presentan a las 9, esto es decir, en un rato más, ya hasta ahora ya desayunaron, se perfumaron y están arrancando, en Reconquista y Bartolomé Mitre, retiran acreditaciones correspondientes. No se va a permitir el ingreso de autoridades después de las 9:30, así que a llegar a horario, porque el que llega tarde no entra. El Tedeum comienza a las 10 y se va a extender hasta aproximadamente 10:45. De ahí los funcionarios van hacia el Cabildo para participar de la entonación del himno nacional argentino en un día como el de hoy, en el que recordamos la histórica e importantísima para la para el desarrollo, el desenvolvimiento, la historia de nuestro país, Revolución de Mayo. El cierre de la actividad institucional es a las 11:15. No sé si a ustedes les importa, pero el código de vestimenta es formal. Así que van a tener que ir vestidos formalmente y con escarapela, como estamos nosotros en este momento. ¿Qué es, Poblete? A ver si veo. Sí, escarapela, sí. Bien. ¿Omar Fuentes estaba con escarapela también? Sí. Bien. Marce Hernández también. Flavio de la Vega, que anduvo por ahí, también seguramente ahora se va a ir a trabajar para hacer notas para el canal también. ¿Por qué no fue convocada la vicepresidenta? ¿Por qué no está Victoria Villarroel? Porque la relación está rota hace tiempo. Y porque acá priman muchas veces las relaciones personales sobre las institucionales, porque pasó antes, ¿no? Pasó con Cobos en su momento, pasa ahora muy fuerte, de otro tipo la ruptura, pero pasó con Fernando de la Rúa y Chacho Álvarez. Con los vicepresidentes las relaciones han sido tensas, porque también lo fueron con Scioli, por ejemplo, ni hablar de Alberto Fernández y Cristina Fernández. Pasa que ahí
mandaba o tenía más poder la vicepresidenta que el presidente, lo cual es bastante raro en un esquema de gobierno como el nuestro y con una cultura política en la que está tan arraigado que hay uno que manda y los demás que obedecen. Bueno, es que el que manda es el primero, ¿no? Es el uno, es el number one sería acá, sería la Moria. Pero debería ser el number one. Bueno, no lo era. Y más tenemos, ¿no? No con Vudú, no con Gabriela Michetti. No recuerdo la relación de Alfonsín y Víctor Martínez. Su vice ahí era un poco chico. La verdad que no la estudié, pero no recuerdo que hubiera grandes rupturas. Después, bueno, hubo diferencias en más de una ocasión. Menem y Duhalde terminaron muy peleados, por ejemplo. Bueno, hay casos. La ausencia de Villarroel lo que deja expuesta es la interna. Una interna que es, o sea, es una fractura expuesta desde hace tiempo. Pero bueno, que hoy además va a tener eso. Una foto con esa ausencia, la foto en el Tedeum. Porque no va a estar la actual vicepresidenta. Que seguramente va a ir a alguna otra iglesia. Va a convocar menos a la prensa, pero seguramente va a estar en algún otro lugar. Porque en alguna ocasión esto ya también se ha dado. Bueno, lo veremos. Porque esto seguramente va a tener, dije seguramente tres veces, lo cual habla de un vocabulario pobrísimo de mi parte. Esto va a tener amplia cobertura de los medios desde un rato más ya de los canales en este 25 de mayo, que además es el cumpleaños de Allen, señoras y señores. Así que no solo es el cumple de la Revolución de Mayo, sino que es el cumple de la ciudad de Allen. Les mandamos un beso, un abrazo, un cálido abrazo a la gente de Allen que está cumpliendo años, que está teniendo un nuevo aniversario. El cumple número 116 para Allen. Otro día hablamos de los líos que puede haber, de los cuestionamientos. Hoy no hablamos de revocatoria. Hoy de lo que se habla es del festejo en Allen del cumpleaños de una ciudad cercana, más que centenaria. Y de la gente que seguramente está contenta y va a ir a tomarse un chocolate por ahí, a pedir su locro, se va a juntar a comer unas empanadas aprovechando el laburante que hoy tiene un feriado. Miro la hora y en Pasa de Todo marca 8:24, señoras y señores, 299-511-2144, nuestro número. Hacemos apertura musical con Patricio Rey, sus de Redondito de Ricota, esto desde el disco Luz Velito. La dicha no es una cosa alegre.

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0: Señoras y señores, 8:30 en toda la República Argentina. Si ustedes entran a YouTube y ponen ahora LU19 en vivo en el streaming, no van a ver nada. O en todo caso se van a encontrar con algunos de las emisiones anteriores, con algún programa completo, tal vez hasta con 7 horas de programación en streaming. Bueno, pues pueden ver eso, o pueden dejar eso y volver a la vieja y querida radio. Pueden, ya que están en la compu, poner lu19.com.ar. Ahí en un costadito dice en vivo, escuchan la radio en vivo y mientras tanto además leen las noticias más importantes ocurridas y por ocurrir en la ciudad, en la región, en el país, en el planeta y de los diferentes ámbitos. Tengo mensajes que llegan al 299-511-2144. Miguel, te vi trotando el otro día con otro atleta. Ahí en la cortadita, no me acuerdo cómo se llama la cortadita esa que donde se hace el triángulo ahí en Alem, cerca de una estación de servicio de bandera nacional. Bueno, ahí escribe Miguel, ahí estaba haciendo ejercicio Miguel, que dice, buen día Marito, te estoy siguiendo Miguel, ojo los mensajes que mandás, pues sé dónde estás. Mirá, yo sé dónde entrenás, sé dónde corres. Vos estás a pata y yo estoy en el auto. No me provoqué con tus mensajes. Buen día, Marito. Excelente lunes patriota. Todo celeste, nos dice. Y el sol que pronto saldrá. Hoy todo celeste. Yo no me quiero adjudicar primicias, pero yo la semana pasada dije que estaba todo dado que el campeón iba a ser Belgrano. Lo quiero decir. Lo dije, era el cumple de Rodrigo. Los hinchas de River somos muy fanáticos de Rodrigo. Los de Boca son más de la Mona. Nosotros somos más de Rodrigo. Siempre lo fuimos. Al menos desde que existe Rodrigo. Yo digo que el cuartetero más tradicional... Tiene Poblete, usted que es un especialista en el tema. El cuartetero más tradicional. Prefiere a la Mona, me parece, como un emblema. Los que llegamos al cuarteto desde otro tipo de música, como desde el rock, preferimos a Rodrigo. Es como nuestro rocker en el cuarteto cordobés, ¿no? Todo celeste, pronto saldrá el sol. Sí, hoy todo celeste, merecido para la gente de Belgrano, que ayer ganó 3-2 para River Colirio Galván, para Belgrano Morales, el ex Gimnasia de Esgrima de La Plata, y los dos de Ubita Fernández, que nos está generando resaca a nosotros ahora. Mira cómo suena. Así sonaba. Subilo por ahí. Subilo. Qué diferente.
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0: Bueno, sí, está bien. Bueno, ayer los piratas estuvieron de festejo y van a seguir por mucho tiempo más. Siempre andamos por ahí, me dice Miguel, ¿por qué se prepara Miguel? ¿Por qué estaba entrenando? Por algo. No es por si lo rajan de la casa, no digan esas cosas. No sean malos. No, hoy es la corrida de oro. ¿Se acuerdan que hicimos nota de ese tema? ¿Se acuerdan? Hoy es el aniversario de Allen, pero hoy además es la corrida de oro. Oro tuvo su festejo el martes, tuvo cobertura de la radio también. Entre semana tuvimos los móviles ahí. Y postergó alguno de los festejos, pero tenían actividades organizadas. Entre ellas, la corrida de oro. Así que hay algunos que van a ir para aquel lado. Tengo un mensaje más por acá que dice,

0: Buen día, nos dice Alicia. Feliz Día de la Patria. Quería felicitar a los... Yo le mandé el verbo, ¿no? Quería felicitar a los barrenderos trabajando en Raúl Quadrini y Alberdi. ¿Están laburando los muchachos barriendo hoy, poniendo en condiciones la calle? Bueno, haciendo patria. Muy bien, nos sumamos. Es extensivo el saludo de Alicia. Así que le mandamos saludos y le decimos feliz Día de la Patria a quienes trabajan haciendo patria, como hacemos nosotros.
1: El Ubita, que es el que se presenta como más oscuro.
0: Más oscuro para Chacho Coudet, que ayer estaba vestido de negro, pero estaba rojo. Calentísimo. No vi el final. O sea, vi el final del partido, pero no vi los festejos. Ya está, ya sabía quién había ganado. ¿Quién es que me quedé viendo, chicos? Sabía quiénes iban a estar con cara de traste y quiénes contentos, pero no vi la premiación. Igual después la voy a mirar, con mirada periodística, por cierto, y no de hincha como ayer. Datos del tiempo. Datos de las 8 para el Alto Valle. 1 grado. Cielo despejado. La humedad 93%. Todo esto según Servicio Meteorológico Nacional. La presión 988.2 hectopascales. El viento del oeste a 4 kilómetros por hora. Hoy la máxima es de 17 en el Alto Valle. Quiero ver si tendremos algo de viento. Nada, hasta 12 kilómetros por hora, todo muy tranqui. Mañana sube la temperatura. Hasta 19 grados podemos llegar a tener. Yo diría que para un fin de mayo, 19 grados, tenemos que estar bien, ¿no? Nos ponemos contentos. Y además no aparecen temperaturas bajo cero a lo largo de toda la semana. Mínimas 7, 8, incluso mínimas de 10. Jueves y viernes y el próximo domingo tenemos mínimas de 10. Esto puede cambiar, obviamente. No sé si tanto, pero está bien. ¿No? Muy lejos de tener temperaturas bajo cero. La actual, les decía, 1 grado. En Viedma tenemos una actual de 2 grados, 2 décimas. Pero la térmica está más baja que acá. La térmica que tenemos en Viedma es de 9 décimas de grado bajo cero. 0.9 negativo. La humedad 95%, el viento norte a 12 kilómetros por hora, la máxima 17, sin viento, a la noche inexistente, pero durante el día como mucho entre 13 y 22 kilómetros por hora. Y para los próximos días también se avizoran máximas de 16, 17. El día más raro en Viedma va a ser el viernes. ¿Por qué el viernes? Porque el viernes en Viedma habrá una mínima de 12 y ¿saben cuánto va a ser la máxima? 12 también. Mínima de 12, máxima de 12 para el comienzo del fin de semana en la capital, que tendrá acción la semana siguiente. No esta que estamos empezando a transitar, sino la próxima. ¿Por qué tendrá acción? Porque habrá sesión en la legislatura de Río Negro. Y arrancan esa semana ya con las reuniones de comisión, con labor parlamentaria, y con todo lo previo al encuentro del 4 de junio, que será cuando se vuelva a... No, del 4 de junio, correcto. El jueves 4 de junio, cuando se vuelvan a reunir los legisladores de la provincia de Río Negro. Me voy a Bariloche. 8 décimas de grado sobre cero en este momento, pero una térmica de 2.6 bajo cero. La humedad 90%, el viento sur a 12 kilómetros por hora, la máxima de hoy 11 grados, la mínima era 0, quiero ver cómo viene para los próximos días, a ver si en la zona cordillerana tendrán heladas. Bueno, no aparece, mañana mínima de 2, el miércoles mínima de 4, se repite jueves y viernes, el sábado vuelve a tener una mínima de 2, las máximas sí, menos que acá, entre 10 y 12 martes y miércoles. Y bastante más frío jueves y viernes, con unas máximas de 6 grados y 8 grados respectivamente. Pero además también sin viento para los próximos días, como para tenerlo en cuenta eso. Y... Perdón, en Maquinchao sí está fresco. Sí, Maquinchao 4.9, bajo cero en este momento, con cielo despejado y una humedad del 84% para nuestra región sur. El viento en Maquinchao en calma, la máxima de hoy 13 grados, máxima que se repite en los próximos días, salvo el sábado que caerá a 8, temperaturas que también están sobre cero no se vislumbran heladas en los próximos días en nuestra provincia, así lo dice Servicio Meteorológico Nacional.

hora que me dan aire, 8:40, como el tema de Rodrigo justo. ¿Te parece? Todo, está todo, todo era así, estaba todo preparado. 8:40, señoras y señores, 299-511-2144. Hoy no escriban al chat de YouTube, esos mensajes no los tendremos porque no estamos saliendo en vivo en el streaming, pero por nuestra vía tradicional es la forma a la que volvemos, a la que tenemos siempre, pero hoy volvemos absolutamente a tener como medio de comunicación para los mensajes, como vínculo entre este estudio y ustedes que están en el lugar en el que estén. Si nos quieren contar eso, también nos interesa como para saber qué están haciendo ahora o cómo se preparan para disfrutar este 25 de mayo. Tenemos tanda, cumplimos con eso, ya venimos.

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0: ¿Sale locro hoy o no? ¿Hoy? ¿Sí? Bien, bien. Yo tendré menú patrio hoy también. Hoy sale locrito. No, dos porciones para uno no se puede, compañeros. Es un montón. Porque las porciones ya son grandes y el locro es contundente. Bueno, quieren saber. A mí cuando a veces como de noche esas comidas me dicen, pero ¿cómo comes tan pesado de noche? Yo la verdad que no. Quiero decirle, si está regadito, no digo bien regado porque suena como que es mucho, pero si está acompañado por lo que corresponde, que es una copa de vino, eso hace que el cuerpo se purifique. Yo prefiero que no sea ovita, chicos, hoy. Hoy prefiero otra cosa. Ayer esos dos tragos fueron contundentes de uvita. Pero ustedes, del otro lado, ¿qué onda? Locro, unas empanadas.
1: Que es el que se presenta como más oscuro.
0: En la medida que alcance, ¿no? Qué sé yo, estamos a 25 de mayo, estamos a fin de mes, por ahí me decís, no, Mario, la verdad que hoy fideo, no llevo al guiso de fideo moñito. Voy con el paquete de paquete y sin salsa. De paquete no es lo mismo que paquetón, que ese es el tema que va a sacar la asesora de imagen de presidencia que hizo, que algo debe haber tenido que ver con el filtrado de audio de Javier Milei, que no escuchamos acá y no vamos a escuchar en este programa, porque no tiene absolutamente nada que ver. 299-511-2144, hola muchachos, viva la patria.
2: ¡Viva!
0: Soy Lucas, de la Isla Jordán. Esto es para vos, ¿quién escucha? Podríamos escuchar el Pericón Nacional para todos los compañeros municipales. Gracias. Nos dicen eso en uno de los mensajes. Bueno, tomamos nota del tema. 8:49. Esto es del sábado, pero bueno, yo no vine. No se los alcanzamos a contar. Tal vez lo mencionamos solamente en el informativo del sábado de la tarde. Mucha gente en la escuela secundaria rionegrina número 116. ¿Cuál es la 116? Es la que está en Barrio Nuevo, es el colegio secundario de Barrio Nuevo, porque estuvo cerca, el programa Cerca, en el que es el gobierno, no sos vos el que va al gobierno, es como la frase de Mahoma y la montaña. Bueno, acá es con el gobierno y con vos como ciudadano. En vez de tener que ir vos a buscar el lugar donde se hacen trámites, y si tenés que hacer varios, recorrer buena parte de la ciudad y tal vez tomarte un par de colectivos si no tenés movilidad propia o no tenés tiempo, te queda lejos o tenés dificultades para movilizarte. Bueno, estaba todo concentrado en un lugar con la participación de más de una decena de organismos y un récord de 900 trámites realizados. Culminó el sábado a la tarde la segunda edición anual del programa Cerca en Roca. ¿Cuál fue la primera? La primera había sido un tiempo atrás en Chacramonte, en la escuela 350, que es la primaria de Chacramonte. Ahí los trámites habían sido algo más de 600. Bueno, Barrio Nuevo moviliza a mucha gente de ese barrio y de barrios cercanos, y se ve que esta iniciativa invitó a los vecinos a que se acerquen el sábado a la posibilidad de hacer trámites, no sé, Ley Pierri, hablar con la Secretaría de Adultos Mayores, trámites en el registro civil, cambios de domicilio, te consiguieron una mujer para casarte, te podías separar de ese que ya no aguanta más, no sé, todo eso. IPPB que está generando mucho interés también, el programa de construir inclusión, que es el que está pensado para personas con discapacidad, así que para aquellos que no tenían el CUD y tal vez sí viven con una persona con discapacidad, podían avanzar en ese certificado único de discapacidad, que además es indispensable para estar en el listado de aquellos que tal vez, no va a ser para todos, pero es un comienzo, accedan a alguna de esas viviendas, un centenar de viviendas a lo largo de la provincia. ¿Qué más? Hubo cursos de RCP, respiración cardiopulmonar, primeros auxilios a cargo del Sistema Integral de Atención Rionegrina de Medicina, que es el denominado de Medicina de Emergencia, por cierto, CIARME. Esto con una certificación de parte del Instituto IPAP. Hubo controles de salud, vacunación, testeos, que la verdad que, y ahí voy a decirlo en plural, a veces los dejamos de hacer, nos olvidamos, nos pasa de largo y cada tanto nunca está de más hacerte uno de esos testeos. Actividades de salud vinculadas con prevención, información sobre salud sexual, capacitaciones a técnicos de fútbol barriales y variadas actividades culturales, porque además de que, y lo podemos ver en las imágenes, estuvieron los chicos haciéndose un partidito, chicos y chicas, ¿no? Porque había fútbol mixto, un partidito de fútbol. Aquellos a los que les interesa formar adolescentes y niños en el deporte tuvieron la posibilidad de tener su capacitación. Y aquellos que tenían más ganas de bailar y de escuchar música también tuvieron la oportunidad de hacerlo. Desarrollo humano fue con programas para personas mayores y personas con discapacidad. Y además asesoró sobre cuestiones inherentes al sistema de abordaje territorial por un tema que sigue siendo un flagelo en la Argentina, que es la violencia de género. Bueno, mucho. Agua rionegrina, que siempre hay que decirlo, cosecha, quejas. Era el momento para ir a quejarte. Tenías a la gente de Aguas Rionegrinas para hacer los planteos. O quien no ha tenido algún problema cuando compra algo. Bueno, defensa del consumidor también estuvo. Encuentro deportivo con escuelitas de fútbol, como les dije, y la gente del IUPA contando todo lo que hacen en el Instituto Universitario Patagónico de las Artes, la gran cantidad de carreras que hay y el perfil cultural que tiene una ciudad y que te invita a ser parte de esa familia cultural. Bueno, eso fue en Barrio Nuevo, en la Escuela Secundaria Rionegrina número 116, y como les decía, la convocatoria ha sido masiva, el récord lo marca en esos, bueno, 900 personas, así que muy, pero muy, muy, muy convocante esta iniciativa. Mira, me comparte desde producción Marce Hernández una noticia que ha publicado la gente de LM Cipolletti. Un hombre de 59 años viajaba como acompañante en un auto, un Fiat Mobi, se descompensó, iba en auto hacia Allen y terminó perdiendo la vida. Fue este domingo a la mañana. ¿A dónde iba? Iba a un evento, a la ciudad de Allen, a un evento deportivo. La víctima ya fue identificada, si no, no diría el nombre, lo voy a remarcar porque ya está publicado, lo sabe su familia, lo saben sus amigos. Mario Melani, domiciliado en General Roca, iba como acompañante, presentó un cuadro de descompensación durante el trayecto, se lo avisó a la persona que iba con él. Ya habían pasado, dice la información, ambos circulaban por ruta 65, ya habían pasado la zona de Félix Heredia. Félix Heredia es la zona de Gómez. Empezó a roncar y a perder el conocimiento ante esa situación. Se dirige al Hospital Roquense, al Francisco López Lima, para pedir asistencia urgente para su compañero, para Mario. El vehículo ingresa a 8:56 al centro de salud. Lo atienden rápidamente, pero más allá de eso, esta persona ya no tenía signos vitales. Por ahora esto se ha caratulado como una muerte dudosa. Se activó un protocolo judicial, que es el correspondiente para determinar las causas de fallecimiento. Bueno, y lo que quedó es el dolor por esta pérdida. Y acá yo me quiero referir a otra cosa también ocurrida y que a mí además me toca de cerca, que tiene que ver con lo que pasó en la mañana de ayer en la zona del Gauchito. Ese es el sector. Se estaba haciendo una jornada deportiva en Las Bardas, en Roca, que terminó marcada no por lo deportivo, que tendría que ser lo más importante, la cantidad de corredores, de atletas, la cantidad de familias que van a acompañar, el laburo de los organizadores y de los colaboradores. Ayer a la mañana conocíamos, nos llegaba el mensaje y se publicaba que se había producido la muerte de un fotógrafo. La información dice 55, 56 años, por ahí. Tengo la foto del documento, no hace al caso 55, 56, sino a la pérdida de Gerardo. Gerardo Fernández falleció en la mañana de ayer. Yo lo conozco a Gerardo porque cursé con él y conozco a su mujer. A Gerardo hace muchos años que no lo veía, que ya no lo veré. Y a Pirén sí me la crucé hace un par de años, a Pirén Gutiérrez. Pirén, hermana además de una diputada provincial en Neuquén, de Ayelén Gutiérrez, y en su momento surgió después de su camino en el periodismo, estuvo en Radio Nacional en Chosmalal y estuvo al frente de Radio Nacional acá en Neuquén, Pirén. Bueno, Gerardo, su pareja de toda la vida, padre de un pequeño muy chiquito, que bueno, ahora se queda sin uno de sus pilares, algo lamentable. Un gran tipo Gerardo en todo sentido, así lo recordábamos ayer los compañeros de estudios en la carrera de comunicación en Roca, en un grupo en el que estábamos hablando de otra cosa, en el que más temprano cruzábamos mensajes sobre se vienen las elecciones en FADES, en la Facultad de Derecho y Ciencias Sociales, quién va de candidato, a quién ubicamos de los que están en las listas, a quién votaría cada uno. Y después me tocó la mala suerte de tener que darles esta noticia. Y digo, un gran tipo en todo sentido, porque además Gerardo era muy alto. Debía medir como 1,90 m, Gerardo. Gerardo Fernández, 55 años, ayer fue a trabajar, fue a Allen. Se descompensó, me contaba una de las personas que estuvo en el lugar, que le estuvieron haciendo RCP para tratar de salvarlo. Lo llevaron en ambulancia, pero la verdad es que poco se pudo hacer. Bueno, ya sabremos cómo se importara, ¿no? Ya sabremos qué fue lo que le pasó. En definitiva, lo que le pasó es nada, la desgracia de descompensarse y de que no lo pudieran sacar en ese momento de la situación complicada en la que estaba y que terminara perdiendo la vida. Yo aprovecho este momento para mandarle saludos a la familia de Gerardo, obviamente a su mujer, a su hijo, a su cuñada, a sus cuñados, amigos, a toda la comunidad cercana del periodismo, quienes estaban trabajando y tenían contacto con él, porque ayer se nos fue un gran tipo. 8:59 en toda la República Argentina. Estamos haciendo Pasa de Todo, los acompañamos hasta las 11 con esta edición de feriado, estas 3 horas con equipo reducido. Ustedes notarán, no está Agustín Bulfón. Venimos con algunas notas que empezaremos a hacer después de las 9. Los vamos a leer después de las noticias y seguiremos compartiendo esta mañana de 25 de mayo. Llega el momento del servicio informativo, lo vas a escuchar a Omar Fuentes.
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0: las 9 de la mañana.
1: Regionales.
0: 116 años de Allen. A las 13:30 se inician las actividades protocolares en esa localidad con motivo de un nuevo aniversario y en coincidencia con el 25 de mayo, fecha patria, en Chipoleti. Las actividades patrias se van a estar realizando en la plazoleta del Bicentenario, derivador de calle Pacheco. Las actividades libres y gratuitas incluyen el acto protocolar central a las 15, seguido del tradicional pericón nacional y presentaciones de música y danza folclórica junto a una feria de emprendedores. En Neuquén, desde las 10 de la mañana, se están realizando los actos protocolares que incluyen diferentes actividades patrias junto a vecinos de sectores distintos de la vecina ciudad capital.
1: Nacionales.
0: Para el tercer aniversario de la Revolución de Mayo, que le toca vivir en el poder, el presidente Javier Milei va a participar hoy de un acto en el que muy probablemente se reencuentre solo con propios y aliados. Todo es en medio de la interna del gobierno nacional y las especulaciones por las candidaturas de cara al 2027. Irá a otra ceremonia católica y no al Te Deum la vicepresidenta Victoria Villarruel.
1: Internacionales.
0: El Papa León XIV publicó la encíclica Magnifica Humanitas y pidió que la inteligencia artificial no domine al ser humano. El Papa advierte que la inteligencia artificial no puede considerarse moralmente neutra y reclama marcos jurídicos y supervisión independiente frente a la concentración del poder tecnológico.
1: Estos son los datos del tiempo.
0: 1 grado la temperatura, 93% la humedad. El cielo está despejado. La máxima para hoy, 17 grados. 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

0: 9 y 4 en toda la República Argentina. Vamos a saludar ahora a Mariana Perhich, la directora de Cultura de la ciudad de Cipolletti. Mariana, Mario Favole de este lado. Buen día.
1: Hola, Mario. Buen día. ¿Cómo están?
0: Muy bien. Gracias por estos minutos.
1: No, por favor.
0: Donde, bueno, obviamente hay un montón de gente que está descansando. Y algunos se habrán levantado para escuchar temprano qué se puede hacer hoy. No será día de descanso, no lo ha sido el fin de semana, porque no son días que descanse el área de cultura con las actividades que llevan adelante. Será otro momento, pero no ahora.
1: La cultura nunca descansa, no, en realidad, en ninguna parte del mundo. Está siempre activa.
0: Bueno, está bien, porque hay que generar los eventos, las actividades, las acciones, los shows, lo que fuera el nombre que tenga cada uno de esos encuentros, para el resto.
1: Exactamente, para nosotros también, porque sí, somos parte de ella, así que es lindo tener una ciudad que siempre hace, así que nada, es lindo vivir en ella, uh-huh. Así que con gusto, levantándonos temprano el 25 de mayo.
0: ¿Y hoy cómo viene la organización, cómo viene todo?
1: Bueno, hoy tenemos dos partes, la primera que es el acto protocolar, en presencia de todas las autoridades locales, del intendente Rodrigo Buteler, legisladores y autoridades provinciales. Ese acto protocolar se va a realizar a las 15 horas en la Plaza del Bicentenario, en la plazoleta, ahí sobre Pacheco y 25 de mayo, donde está la bandera que se ve cuando venís por la Pacheco. Ahí vamos a compartir algunos números artísticos, vamos a compartir discursos, vamos a compartir palabras reflexivas. Así que, bueno, ese acto protocolar en presencia de artistas locales y de personalidades de la ciudad seguirá luego en la calle Fernández Oro, frente al Complejo Cultural, entre 25 de mayo y Belgrano, ¿ok? Comenzaremos 16:30 con el Pericón, el gran Pericón que siempre hacemos todos los años.
0: Bien, bueno, nos preguntaban hoy, no a nosotros, pero más temprano, le preguntaban a Omar, efectivamente, cómo venía lo del Pericón, a qué hora era, qué actividades lo acompañaban. Bueno, tienen que bancar, es a la tarde.
1: Es a la tarde, sí. Es a las 16:30 horas, va a estar acompañado de la Feria de Economía Social, vamos a estar entregando también pastelitos a la gente, hay más de 500 pastelitos para repartir, vamos a estar sorteando unas hermosas escarapelas hechas artesanalmente por el Centro de Artes Visuales en Cerámica, y el Pericón empieza a 16:30, tenemos más o menos más de 200 participantes que van a participar, más la gente que quiera sumarse, por supuesto, siempre se puede sumar, solo tiene que acercarse antes del horario previsto para poder informarlo. Se baila el Pericón y después un gato, y después de eso tenemos una grilla de tres artistas locales. Primero estaremos acompañados de Gaucho Pantoja con Malambo y con su compañía de folclore. Después nos van a acompañar los chicos de Rayún, que tienen una banda musical hermosa, folclórica, para que la gente baile. Así que lo interesante es que van a llegar y no van a parar de bailar hasta que se vayan. Y después nos va a estar acompañando Samantha Juncos con su hermosa voz para cerrar la jornada. Previo a eso, en el acto protocolar, Lourdes Borghi va a cantar el himno nacional y el himno de Río Negro, también una cantante local preciosa, y nos va a estar acompañando Herencia Criolla con una zamba y palabras de niños y niñas de la ciudad, y también el Centro de Docentes Jubiladas, que va a hacer su aporte desde palabras reflexivas. Así que bueno, como siempre, buscando que las actividades incluyan a la gente y sean principalmente un encuentro de reflexión y de compartir en comunidad.
0: Bien, Mariana, anoche estaba prevista una vigilia.
1: Anoche tuvimos la vigilia, exactamente, en el Complejo Cultural. La vigilia nosotros la pensamos como un espacio de encuentro más bien reflexivo, ¿no? Uh-huh. Es esperar el 25. Estuvimos en presencia también de muchísimos artistas locales. Estuvimos escuchando también palabras de la gente y de autoridades. Y la vigilia, bueno, empezó con Alas del Alma, con la Fundación Alas del Alma, con su taller de inclusión que bailaron hermosamente, la verdad que fue un momento muy lindo, muy emotivo, todo el trabajo que hace la Fundación. Y después nos acompañó la Escuela Provincial de Folclore de Río Negro, nos acompañó también el trío Almirón, en representación de la Asociación de Folcloristas Unidos, también nos acompañó Herencia Criolla, que es un grupo de danza formado del Centro Municipal de Danzas. Así que realmente va a ser hermoso. Y bueno, y hoy a la tarde, a disfrutar una tarde patria, después de que se comen algo rico al mediodía, lo que pueda cada uno comer, en familia, que es lo más importante, se van para el CCC y a la plazoleta al acto protocolar a las 3:30, a las 3, y a las 4:30 el Pericón, que va a ser dirigido por María Inés Cepulev, que me parece importante nombrarla también.
0: Bien. Hablando del CCC, ¿cómo estuvo el Festival de Títeres que tuvieron en los últimos días? ¿Qué evaluación haces?
1: Grande, como siempre. El Festival de Títeres es una verdadera fiesta porque principalmente está pensado para las escuelas, ¿no?, de nuestra ciudad. Este año tuvimos más inscripción que el año pasado. Vamos sumando. Cuando yo ingresé hace casi 2 años, el primer festival que yo tuve la oportunidad de hacer tuvo alrededor de más o menos, no sé cuántas obras, pero 16 obras. Este año hicimos 36. Eso habla de que la gente empieza como a sumarse a las actividades culturales. Vinieron más de 8.000 chicos que de todas las escuelas privadas y públicas de la ciudad de Cipolletti, de todos los niveles, desde nivel maternal, bien, bien chiquititos, hasta nivel secundario. Fue realmente hermoso, vinieron como todo festival, siempre vienen artistas, en este caso titiriteros del teatro, de todo el país. Y después tuvimos 2 funciones abiertas, que fueron el viernes, las 2 estuvieron llenas, la verdad que la gente se reprendió y festejamos que se animen a ver el Teatro de Títeres porque es precioso. También tuvimos la oportunidad de mostrar el trabajo escenográfico de retablos, de cómo se hacen. Tuvimos unos retablos muy preciosos para que la gente se saque fotos, juegue. Y después un museo realizado con ayuda del Centro de Artes Visuales de la Municipalidad, con escuelas de la ciudad de Cipolletti, en donde presentaron títeres, y bueno, ya esta semana que viene vamos a decir quiénes fueron los ganadores, porque fue un concurso de títeres y retablos. Sí.
0: Bien, eso se conoce esta semana entonces.
1: Esta semana, bueno, que viene, bien, conocemos a todos los ganadores, bueno, y llevaremos a las escuelas a devolver sus títeres y agradecerles personalmente a todos los chicos que aunque por ahí no ganaron, sí mostraron su arte y se comprometieron con hacer algo diferente, ¿no?
0: Bien, estaba ahí revisando las redes sociales de Cultura. ¿Este fin de fue el cumple del CEMUD?
1: Este viernes fue el cumpleaños, exactamente. Bien. El Centro Municipal de Danzas existe como Centro Municipal de Danzas hace 12 años. Por supuesto que siempre se hicieron actividades desde la municipalidad, desde la danza, pero bueno, que exista el centro hace 12 años. La Escuela de Música es más antigua, claro, y el Centro de Artes Visuales también. El CEMUD es más nuevito. Pero bueno, han crecido tanto las escuelas municipales en nuestra ciudad y festejo que sea una ciudad que aporta a la cultura desde muchos lugares y también desde el aprendizaje, y tener escuelas municipales prácticamente con un valor irrisorio que le permita a la gente estudiar con profesionales es un verdadero logro y hay que festejarlo todos los días porque buenísimo, hace la diferencia.
0: Claro. Sí, sí, ni hablar. Construye identidad, obviamente, ¿no?
1: Exactamente, construye identidad.
0: Bueno, así que
1: ahora estamos trabajando también, incluimos clases de teatro que están completas. También están las clases está la Casa del Escritor. La verdad que en actividades recreativas, académicas, formativas, Lleno, lleno. Todas las escuelas también generan muchas actividades por fuera de las clases, actividades donde la gente puede ir a cantar, a tocar, a bailar. Bueno, dentro de poco se viene una peña municipal, donde van a estar también todas viste que nosotros tenemos el ciclo de peñas, donde los
0: Exacto, sí.
1: folcloristas pueden hacer, bueno, este año incluimos una peña que es exclusivamente realizada por personal de las escuelas municipales. Bueno, siguen los ciclos de milonga, los ciclos de teatro, que están funcionando súper bien, los ciclos de música incluimos este año, para que siempre los artistas tengan la posibilidad de mostrarse en instalaciones hermosas como las nuestras y, por supuesto, sin ningún tipo de costo.
0: Muy bien, Mariana, te agradezco este tiempo.
1: No, gracias a ustedes y que tengan una excelente mañana. Los esperamos hoy a las 3 de la tarde en el acto protocolar.
0: Perfecto, nos vemos allá. Gracias.
1: Estén muy bien. Chau, chau.
0: Posta, hasta luego. Mariana Perjic, la directora de Cultura de Cipolletti, el acto protocolar, lo decía recién, a las 15. Y te quedás ahí, el pericón va a ser a las 16:30. Después siguen actividades. Esto se va a extender por al menos un par de horas, 2 o 3 horas más.
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Caboli, estás golpeado. Reconocelo, no minimices tu dolor, me dice María por acá, María Patricia. No, de ningún modo. Yo ayer casi no vi el partido, estaba leyendo, estaba terminando una novela. Estaba muy enfrascado en el libro, así que no pude verlo. No, obvio, ¿qué querés que es? Yo soy hincha de River, ¿quién vas a pensar que quería que gane? Obvio que quería que gane River. Después, ¿quién gana después? Mientras no sea Boca, me da lo mismo, que gane cualquiera. Lo que me importa es que gane River. Si no gana River, que hagan su vida. Me da lo mismo, si es Talleres, Boca. No, Boca no, Belgrano, Instituto. No sé. Racing de Córdoba, General Paz Junior. El que sea. Fue Belgrano, ¿qué le va a hacer? La desgracia es que justo fue contra River. Si hubiera sido el primer torneo de Belgrano contra otro equipo, yo digo, bien, buenísimo. Ahora no, ahora ya nos tenían de hijo, ahora nos tienen de recontra hijo los de Belgrano. No puede ser esto, gente. Es una vergüenza. ¿Hoy 25 de mayo? Sí, hoy es 25 de mayo. Sepan que hoy es el último día con la posibilidad de inscribirse para las becas que otorga la provincia de Río Negro. Acuérdense, de este tema les venimos hablando hace tiempo. La metodología de las becas implica esto. Registro. Se realizará de forma virtual a través de la página oficial del Ministerio de Educación y Derechos Humanos de Río Negro. El registro es obligatorio y estará vigente desde el 11 de mayo. Esto es, empezó hace dos semanas. Hasta el 25 de mayo, o sea, hasta hoy, porque no dice que hoy no sea. O sea, hoy inclusive podrías anotarte. Lo haces por la página. No desaprovechen la oportunidad de tener una ayuda económica. Si no, le va a tocar a otro. Y tal vez ustedes lo necesitan. Puedes hacer consultas a... Yo te voy a dar el mail y te lo voy a dar y va a ser al pedo, porque no te lo va a contestar nadie hoy. Si te lo contesta alguien, que me manden el nombre del funcionario, lo felicito. Pero hoy 25 de mayo no va a responder nadie. becasrionegro@gmail.com. Si te responden, mandame captura de pantalla y yo me desdigo al aire. Pero no creo que conteste ningún funcionario un día como hoy un mail. Funcionario, lo felicito. Pero hoy 25 de mayo no va a responder nadie. becasrionegro@gmail.com. Si te responden, mandame captura de pantalla y

de él o la estudiante que va a ser la persona que sea beneficiaria. Las becas que se otorgan son anuales, constituyen un beneficio de carácter personal e intransferible y serán incompatibles con otro beneficio de carácter similar. Si sos egresado de educación secundaria y tenés que continuar una carrera de grado en una universidad o en algún instituto terciario de gestión pública y o privada, se establece esta beca a la que podés aspirar. El monto de la beca será en base al salario mínimo vital y móvil. Cuando vos veas SMBIM es salario mínimo vital y móvil. Y calculado a la fecha del 1 de agosto del 2026. Por un monto total de 376.600 pesos, tal como lo estipula la proyección oficial de la Nación. Porque si vos me decís, pero si va a ser en agosto, ¿cómo saben que va a ser de 376.600? Bueno, es una proyección que se hace de acuerdo a los estimativos de Nación del número que va a tener salario mínimo vital y móvil a esa fecha. El monto antes mencionado, estos 376 lucas, se van a abonar en dos cuotas. Una primera parte en el mes de agosto y la segunda parte en el mes de octubre. Todo esto sujeto a tiempos administrativos. Bueno, hoy es el último día para anotarte. ¿Qué más tenés que saber? Que a partir de hoy, que es el último día, y hasta el 8 de junio, empieza el periodo en que quienes completaron ese formulario online tienen que presentar los papeles. Si no, no pueden acceder al programa. Este programa se llama Proyectar Futuro Río Negro. Vayan haciendo la inscripción, fíjense los pasos y ahí van a tener información respecto a dónde se entregan esos papeles, porque eso depende de la provincia. Por ejemplo, si vos buscás hoy un sitio web de la región como AN Roca, te cuenta que para los de Roca va a ser en el Consejo Escolar de Roca. Y así será en las grandes ciudades. Para el caso específico de estudiantes con residencia en Roca, está la región Alto Valle Este 1, AB1. La delegación habilitó un correo electrónico como canal directo para el envío de la documentación solicitada. Y si no, van preguntando en los diferentes consejos escolares. Por lo pronto, el último día de inscripción es hoy. ¿Que te inscribas implica que te den la beca? No, pero te abre la posibilidad. Vos tenés que acreditar las condiciones que te pide la provincia para ser beneficiario del Proyectar Futuro Río Negro. Y si ya hiciste y llenaste el formulario, bueno, tenés tiempo para entregar la documentación correspondiente desde hoy y hasta el 8 de junio.

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gente que usa TikTok, tal vez vos hayas escuchado alguna palabra que es mashup, porque el mashup es muy común en TikTok. ¿Qué es el mashup? Mashup o pop bastardo. En el mundo musical es tomar fragmentos de distintas canciones y mezclarlas. El remix, ¿qué es? Es una sola pista alterada. El mashup combina dos momentos musicales diferentes, como esto que estás escuchando ahora, que es Creep de Radiohead. ¿Y cómo se llama el de Isabel Pantoja? Así fue el tema de Isabel Pantoja, que lo montás sobre Creep de Radiohead y suena así.

¿Qué pensará Isabel Pantoja, si escucha esto? ¿Qué pensará Tom York o Tom York, el cantante de Radiohead, de esta mezcla, este mashup que está circulando y que ahora nosotros hacemos sonar a las 9:36 en Pasa de Todo, señoras y señores, donde los acompañamos hasta las 11, como tenemos previsto con esta programación de emergencia. Nada, de emergencia nada, porque emergencia sería si hubiera pasado algo. Una programación de feriado. Eso implica menos gente, eso implica menos voces, eso no implica que no tengamos cosas para contarles a lo largo de la programación de la radio, que arrancó más temprano con Omar Fuentes y que tiene esta continuidad con Pasa de Todo y sus tres horas habituales de programación. Acuérdense, si quieren comunicarse, 299-511-2144, formas de escucharnos, LU19, básicamente AM690, la más tradicional de todas, 102.9, ahí vas a escucharnos más clarito, ¿viste? Que por FM es, la calidad es otra. La calidad del sonido, bueno, viene como más pura. En LU19.com.ar, algunas de las chances que tienen. Mañana volvemos al streaming. Mañana retornamos. Mañana no nos peinamos. Mañana, no, yo no me peino, ¿vale? No, y Agustín tampoco. Bueno, mañana no nos peinamos nosotros. Entonces. Otros capaz que lo hagan. Pero mañana vuelve Pasa de Todo y vuelve, con, además con horario habitual, Primeras Noticias. Hoy Primeras Noticias tuvo un programa de un tercio. De un tercio de su equipo y de un tercio de duración también. Un tercio de duración porque empezó a las 7 y un tercio de su equipo porque hoy quien estuvo acompañando a la gente del Alto Valle, de toda la provincia, de la región, del país y del planeta, donde llegamos por LU19.com.ar, fue Omar Fuentes, quien ahora se ha quedado en servicio informativo. ¿A quién le hemos pedido cosas para que ponga, para que nos muestre, para que suba cortinas? Hoy a Kenny Poblete, que viene todos y cada uno de los feriados. Después no labura nunca, pero todos, no, los feriados y los días habituales también. ¿Cómo estaba hoy la ruta, Kenny, cuando viniste vos tempranito? Nadie, ¿no? Vacío. El frío a la mañana, más temprano. Yo vine más tarde. Hoy, mira, Marce Hernández dice que el frío era como el de River. ¡Ay, qué graciosa! Y se lo festeja a ella. Si es como el de River, se agacha y se ríe sola. No, la verdad que... No. Hoy poca gente circulando. Más temprano, sí, obviamente. Algunos boliches llenos, ¿no? Con mucha gente disfrutando, bailando mucho cuarteto, seguro. Pero después tranquila ciudad, viene apaciguado todo. Como cuando caminas, viste que te tiras abajo del agua y tenés esos movimientos que te vas moviendo muy ralentizado por el ambiente. Bueno, así la ciudad. Y si cambió algo, me lo cuentan ustedes, me chusmean. Ya saben el número de teléfono, tienen esa posibilidad de hacerlo. Y yo aguardo con ansiedad saber en qué andan ustedes. En un ratito nos metemos con más temas de política, en un ratito nos metemos con más temas deportivos, en un ratito nos metemos con algunos temas policiales, en un ratito también hablamos de gestión y de algunas obras que se comenzaron a hacer en la provincia de Río Negro. Les recordamos, esto se llama Pasa de Todo y los acompaña hasta las 11.

0: Mirá qué bichos que son los de Noticias NQN. El sitio, ¿lo tienen Noticias NQN? Bueno, noticiasnqn.com.ar es un sitio con información de acá de la región. El neuquino que se suma a la historia grande tras consagrarse campeón. Esta nota para mí la tenían escrita. Y si ganaba River, ponían tras consagrarse campeón con River y ahí ponían el huevo Acuña. Y tenían la otra opción que decía tras consagrarse campeón con Belgrano y ahí pusieron Adrián Sporle. La noticia ya estaba, había que poner completar casilleros, chicos. Desgraciadamente, para mi gusto, se completó con el número de Adrián Sporle, a quien yo no ubico, pero le digo felicitaciones, campeón. Gracias por arruinarme el domingo. El defensor neuquino Adrián Sporle, nacido en Centenario, integró el equipo titular en la histórica consagración de Belgrano, que logró su primer campeonato en la máxima categoría del fútbol argentino. Se suma a la lista de deportistas neuquinos campeones. El fútbol neuquino volvió a celebrar una consagración histórica con el club Belgrano de la mano de Adrián Sporle, título obtenido para este defensor nacido en Centenario, que fue titular y completó los 90 minutos en la final en la que Belgrano se coronó campeón. El conjunto cordobés alcanzó una conquista inédita al imponerse en la definición ante River, en un partido que quedará marcado como uno de los hitos más importantes para la institución celeste. Para la celeste de Belgrano, pero para la de Centenario también, porque Centenario también usa celeste. Así que para Sporle, haber jugado en Centenario o ser de Centenario y jugar en Belgrano es llevar la misma casaca. Pieza clave del equipo, respondió con solidez defensiva durante todo el encuentro, consolidando su protagonismo dentro de una campaña que ya forma parte de la historia grande del club. 30 años tiene el lateral izquierdo, nacido en Centenario. Se formó en su ciudad natal, tuvo paso por algunos clubes, se consagró en Belgrano y se suma a algunos otros neuquinos campeones. Acá no los ponen, así de memoria, yo digo el huevo Acuña y Gabriel Arias y Sambuesa, los dos, los hermanos Sambuesa. Digo, porque bueno, uno surgió de River y el hermano que tuvo paso por Independiente de Neuquén, recuerdo yo acá en el regional, me imagino que también en Zapala. Son de Don Bosco de Zapala, exacto, todos. Después le fue muy bien afuera. Le fue muy bien, por ejemplo, en el fútbol colombiano. Al más chico de los Sambuesa, al más grande, hizo un carrerón allá en el fútbol mexicano. Bueno, varios los neuquinos que han salido campeones. Ahora se suma, en este caso, de Centenario, el lateral izquierdo Adrián Sporle, campeón con Belgrano.
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2: Señora, señor, eso es para los oyentes. ¿Qué pasa? ¿No le suena el despertador? No, bueno, llegan mensajes. Escribe Sergio. Mira, Sergio dice: buen día, radio. Ayer volví de Francia. Me tomé 15 días de vacaciones. Llegué y me enteré que perdió River Plate. Disculpe mi ignorancia. ¿Es cierto que se fue a la B otra vez? No, esta vez no, Sergio. ¿Sabes qué? No, Sergio. Esta vez, por suerte, ¿no? Pero no, esta vez no. Y Belgrano ratificó que está teniendo una gran semana de mayo. y que nos tienen de hijos. Pues no importa. Si mirás la historia, seguramente nosotros ganamos más partidos. Pero ellos ganaron los importantes. Así que nos tienen de hijos. Es como River y Boca. Que Boca nos saca un par de partidos, pero nosotros ganamos los importantes. Los tenemos de hijos. Vos debés ser de Boca. Así que, hijo, andá a tomar algo calentito y quédate en casa. Dale, tranqui. 299-511-2144. Está bien, hay que festejar, viejo. No le pudiste ganar a Huracán, que tenía dos jugadores menos. Tenés que festejarlo de Belgrano. Yo lo rebanco eso. Siempre estoy a favor de burlarse del rival. Siempre. Sépanlo. Cuando pierden con equipos de afuera, también. Nunca esa de, no, yo apoyo equipo argentino. No, yo no apoyo ningún equipo argentino. Por lo menos no a Boca. Lo demás me da lo mismo. Así que si los de Boca están felices, es completamente merecido. Hoy tienen que estar felices. Es así. Tema Fórmula 1, señoras y señores. Bueno, la mejor actuación de Franco Colapinto en el Gran Premio de Canadá. Sexto puesto en la final de Fórmula 1. Había salido noveno en el sprint. En el sprint se suma hasta el octavo. No había sido una mala actuación, pero no le alcanzaba para llegar a... Creo que era Lindeland el que cerró el octavo ahí, sumando un punto. Estuvo mejor que su compañero, que Pierre Gasly, pero no le alcanzó. Pero no fue una mala carrera del sprint. Bueno, mejor aún la carrera de ayer, donde termina en sexto puesto en Montreal. Su mejor puesto había sido el séptimo en Miami y ahora lo escala una posición más. Una carrera que yo no vi, pero por lo que me dicen fue de lo mejor, en la que solamente vi un recorte recién de Russell recontra. Lo flemático británico que tenía Russell, se le fue todo, porque se bajó con una bronca, porque se le queda el Mercedes con el que compite con su compañero, con Kimi Antonelli, que vuelve a ser el ganador de la Fórmula 1. Solo Mercedes domina este año, más allá de que haya estado cambiante en otro aspecto y parejo. Pero mira, van 5 carreras. Kimi Antonelli hizo podio en las 5 y ganó 4. Russell hizo podio solamente en 2. O sea, ahora se quedó y en otras no llegó a estar entre los 3 primeros. Ganó una, ganó Australia, si no me equivoco. De hecho, va segundo en el torneo. ¿Cómo quedó ayer? ¿Cuál fue la clasificación? Al podio, Antonelli primero. Lewis Hamilton, que vuelve a un podio, buenísimo para él, con Ferrari en segundo lugar. Y Red Bull con Verstappen, con el otro múltiple campeón, en tercer lugar. Cuarto, Leclerc. Hasher, quinto. Sexto, Colapinto. Séptimo, Lawson. Octavo, Gasly. Y noveno, Sainz Jr. Cierran los 10 primeros. Oliver Berman con Haas. ¿Cómo está la tabla de posiciones de la Fórmula 1? Domina a Antonelli la tabla con 131 puntos. Russell tiene 88, está en segundo lugar. Charles Leclerc tiene 75. Fíjate que Russell ganó una carrera y Leclerc no ganó ninguna. Y no está tanta diferencia, lo tiene ahí, lo tiene más o menos cerca. Las dos Ferraris están en tercer y cuarto puesto. Leclerc tercero, Hamilton cuarto con 72. Después viene el último campeón, Lando Norris con 58 para McLaren, su compañero de McLaren, Oscar Piastri con 48. En séptimo lugar, Verstappen con Red Bull con 43 puntos. Y en el octavo lugar, en la tabla general, aparece un Alpine. No es el de Franco, es el de Pierre Gasly, que tuvo también buenas actuaciones y que suma 20 puntos. Se encuentra en el octavo lugar para el equipo de Briatore. Me imagino que es una satisfacción, sobre todo viendo lo que eran los años anteriores. Noveno, el Haas de Oliver Berman con 18, décimo Lawson con 16, y después viene Franquito, el famoso Vamos Nene de Telemétrico, viene en el puesto número 11, décimo primero en la tabla general. Se encuentra Franco Colapinto, ha sumado 15 puntos este año, viene de su mejor actuación y me imagino que el objetivo sigue siendo seguir sumando puntos, encontrar cada vez mejor rendimiento en el Alpine y escalar en las posiciones pensando en la próxima de las carreras. El top marca las 10 de la mañana, señoras y señores. Momento del servicio informativo con Omar Fuentes.

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0: Las 10 de la mañana.
1: Regionales.
0: Ya se cobran multas en rutas nacionales y provinciales de Río Negro por exceso de velocidad, uso del celular y por no utilizar el cinturón. En la ruta nacional 22 figura Río Colorado, Darwin, Villa Regina y Cervantes. Los radares también están en la ruta nacional 151, Chipoleti 5, Saltos contra Almirante Cordero, Barda del Medio y Sargento Vidal. También en la ruta nacional 40, en Río Negro, Dinahuapi, Bariloche y El Bolsón. Ruta 3, 250 y 251, que incluye Viedma, Sierra Grande, La Marque y Conesa.
1: Nacionales.
0: Javier Milei está participando en estos momentos del Te Deum en la ciudad de Buenos Aires. El presidente encabeza la ceremonia junto al jefe porteño Jorge Macri y demás autoridades nacionales.
1: Internacionales.
0: El gobierno de Bolivia despliega un operativo policial para liberar rutas bloqueadas por las protestas. Las autoridades buscan garantizar el abastecimiento en La Paz y otras regiones afectadas por los bloqueos opositores. Además, han convocado a sectores campesinos a una mesa de negociación para destrabar todo el conflicto. Según las autoridades, 4 personas murieron por falta de atención médica oportuna.
1: Estos son los datos del tiempo.
0: La temperatura 1 grado 2 décimos, la humedad del 93%, el cielo estaba despejado. 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

0: miércoles.
1: Ahora 19 minutos en toda la República Argentina. Último tramo de este programa. Nos quedan algo así como 51 minutos para llegar al cierre. Y estamos todos locos. Que hoy también tendrá versión reducida y versión además solo limitada a nuestra nave insignia, que es la radio. ALU19, AM690, 102.9. Y al resto de las radios que transmiten este programa. Chequeo acá a ver si tenemos alguno de los mensajitos antes de la nota. Dame un segundo y ahí nos vamos a nota. Buen día, Marito. ¿Me pasás un tema? Hakuna Matata, nos pide por acá Carlos. Hola, muy buenos días. Feliz Día de la Patria. Aquí acompañando desde casa y desayunando, escuchando la radio. Grande Mario, espero que tengas tortas fritas. No tengo. ¿Sabes que no tengo? Pero bueno, no pasa nada. Ayer comí criollitos cordobeses a la tarde. Me empaché. 3. Así que ya con eso ya tengo. Buen día, Mario. Yo también soy de River. Hoy nuestro club cumple 125 años. Viva la patria y viva River. Viste, si el partido se jugaba hoy, lo ganábamos nosotros, porque era nuestro cumple. Ayer era el cumple de Rodrigo, que es lo más simbólico que tiene Belgrano, y les tocó a ellos. Mónica, te mando un beso. Obviamente, feliz cumple para River, para Allen y para todos los que cumplan años en la jornada de hoy. Muy bien, nos vamos a meter en una de las notas que tenemos previstas. Vamos a charlar. Les decíamos hoy temprano, cuando hacía el repaso de las notas, que había un tema que nos interesaba y que tenía que ver específicamente con una campaña solidaria para combatir el frío en Roca. Bueno, de eso vamos a hablar con Leticia, que es una vecina roquense. Estamos hablando de Leticia Gavilán. Leticia, Mario Favole te saluda. Buen día, ¿cómo estás?
2: Hola, Mario, un gusto. Muchas gracias por el espacio.
1: Al contrario, te agradezco yo que además nos atiendas un feriado para contarnos un poquito de esta campaña. ¿En qué consiste?
2: Por favor, siempre dispuesta. Esta campaña de el frío consiste en reunir frazadas para la gente que más necesita, lo que siempre hacemos. Nosotros con los voluntarios hacemos un trabajo hace muchos años para ayudar a mucha gente en situación vulnerable, gente en situación de calle, familias que no pueden costear el costo de una frazada, los ayudamos con mercadería. Venimos haciendo un trabajo muy intenso desde hace varios años, mucho tiempo, a pulmón. Ahora habíamos bajado un poco porque ya cancelamos el reunirnos los viernes en el Monumento de la Manzana, que es lo que veníamos haciendo, pero individualmente cada uno desde su lugar reúne colaboraciones y tiene varias familias que estamos ayudando.
1: Bien, ¿y cuántas personas son las que colaboran? No, las que colaboran aportando, digo, las que trabajan llevando adelante esta campaña.
2: 20, 30 familias en un grupo de WhatsApp que tenemos. Voluntarios.
1: Uh-huh. Es un lindo número.
2: Sí, tremendo.
1: Es un lindo Aparte número porque a veces medio que las cosas arrancan y termina una sola o dos nada más, pero
2: aparte no se define ahí el número de 30, de 20 o 30 personas, porque esas 20 o 30 personas conectan con otras y bueno, hemos armado una gran red solidaria en el corazón de mucha gente que se une a esto, que el que viene y colabora, el que lleva el mensaje, las chicas o chicos que están en voluntarios que suman a su familia, a su vecino, a sus amigos. Realmente hemos hecho un trabajo que ha llegado a muchos lugares y en el curso de este tiempo hemos asistido a miles de familias.
1: ¿Familias de dónde, Leticia? ¿Siempre de Roca o también de algún otro lugar?
2: Sí, siempre de Roca. Roca está muy amplio, ha crecido un montón, sí. Hay barrios que de la periferia que uno realmente no imagina que haya crecido tanto, pero está muy grande. Hay lugares donde hay muchas tomas, en Barrio Nuevo, Alta Barda, la parte rural, Pique Menuco. Realmente es muy amplio y familias de todos los rincones de la ciudad.
1: Bueno, agarrás San Juan y cruzás el canal y rumbiá. Antes hacías unas cuadras nada más. Ahora va para arriba y no terminás más, ¿no? Sí.
2: Parece que no fuera un lugar que no perteneciera a Roca, es otro un mundo aparte. Sí. Barrio Nuevo, para aquel lado, está inmenso. y la parte de la periferia, de las casitas precarias, bueno, cada vez se van extendiendo más, la gente va tomando terrenos, y la numeración yo creo que ya está cerca del 6.000.
1: Mira vos, esto que nos decís me interesa también. ¿Notan eso mucho, mucha dificultad en el acceso a la tierra y tomás?
2: Sí, algunos tienen convenios con otras familias que van arreglando, otros están en una toma, en algo ilegal, pero bueno, ¿qué va a ser? Es a lo que pueden alcanzar. Otros terrenitos son cedidos por el municipio y creo que ya en una parte donde está muy extenso cerca de la barda es algo que no han podido legalizar, pero ellos se acomodan y viven ahí como pueden.
1: Sí, y además, obviamente, en esos lugares sin servicios o como mucho... Si hay un tendido eléctrico conectado de manera irregular, con el riesgo es que, además de la legalidad, fuera de eso, ¿no? No sé, eso no lo discuto, pero con el riesgo que implica para la familia, sobre todo en invierno, si no tenés una garrafa calefaccionarte con algún artefacto eléctrico, riesgo de cortocircuito, el frío es cruel, así que ¿cómo no va a venir bien una frazada, no?
2: Por supuesto, todo lo que vos dijiste, todos esos factores... ponen en riesgo la vida de muchas personas en estos hogares tan precarios. Así que bueno, nosotros mínimamente podemos ir y ayudarlos con alguna frazada, una bolsa de alimentos, muchas veces preparamos comida y lo acercamos, o un abrigo. Tratamos de aliviar un poco la necesidad que para muchos es difícil enfrentar. Y la calefacción es todo un tema, ¿viste? El tema de la leña, que es carísima, sí. La gente se cuelga en muchos lugares, en muchos sectores, con el tema de la luz, se calefacciona de esa manera, y eso es un riesgo total, porque a veces esta calefacción que tienen a mano, que puede ser un caloventor o algún aparato eléctrico, también es bastante arriesgado, y bueno, hemos tenido... muchas situaciones donde se han provocado incendios, donde hemos tenido que lamentar varias cosas, no solamente pérdidas materiales, sino que han tenido pérdidas de que han complicado la salud de las familias, claro. Así que es todo un riesgo.
1: Y es así, a veces el que menos tiene es el que más paga, ¿no? Porque no tiene las comodidades que tenemos los demás. Leticia... ¿cómo hacen los interesados en colaborar? ¿De qué manera lo pueden hacer?
2: Nosotros tenemos una página en Facebook y en Instagram que se llama Voluntarios de General Roca, que para mí es sumamente importante que la gente vea y pueda desde allí corroborar el trabajo que realizamos nosotros desde hace tanto tiempo para poder sumarse y ver la transparencia que tenemos en el trabajo que vamos realizando hace tanto tiempo. Allí pueden escribirnos o a mi número, que es 2984-767563. Allí también tenemos las últimas publicaciones actualizadas donde pusimos sobre la campaña de frazadas, que hay otros voluntarios que también agregamos sus teléfonos. Ahora, en este momento, no los tengo presentes, pero allí están anotados. Y bueno, es eso, que pueden visibilizarlo desde ahí y también compartirlo.
1: Mira, yo tengo acá los números de Maru, Graciela y John. ¿Pueden ser?
2: Sí, bueno. Sí, son 3 o 4 voluntarios, sí, que están dispuestos a recibir la llamada y a ir a buscar, a coincidir un punto de encuentro.
1: Bueno, obvio, tengo eso y tenemos el tuyo, por cierto, que si a vos te parece, si alguien nos escribe, en vez de dar todos los números al aire, que capaz que es más complicado, se te mezcla, no te confundís, yo los tengo acá, por si alguien escribe y quiere colaborar, se los reenviamos.
2: Sumamente agradecida con vos, la verdad. Muchas gracias.
1: Bueno, ojalá que sean muchas. Ojalá que se les haga poco el lugar para amontonar frazadas, Leticia.
2: Sí, no sé si amontonar.
1: Que puedan juntar y llevar rápido.
2: Nosotros, así como vamos reuniendo, vamos llamando a las familias.
1: Ah, esto es llega y sale.
2: Familias para llamar, que ya tengo... Para 2 hogares, ya las estoy llamando a la tarde que se acerquen a casa a buscar. Bueno, no solamente le preparo la frazada, sino también que tengo otras colaboraciones más. Así que, bueno, como vos dijiste, hoy es un feriado, la verdad es que yo hace tanto tiempo que hago esto que por ahí no me he ido a feriado, si tengo que hacer cosas en casa, me hago el tiempo.
1: Bueno, está bueno para los demás también, vos ya estás acostumbrada, pero los demás que capaz que el resto de la semana se les complica un poquito más por, bueno, por la tarea diaria, ¿no? Trabajar, sí, hacer compra, un trámite, moverse, llevar chicos o adultos, un turno, algo. Hoy capaz que a la tarde ya descansaron a la mañana, comieron algo rico, se durmieron una siesta, tienen un rato libre y dicen, mirá, en casa sobran frazadas. Sí. Podemos colaborar. Hacen un llamadito, coordinan y se puede ayudar a quienes menos tienen.
2: Y se agradece un montón, porque sí, seguramente en algún rincón de la casa, alguna frazadita vieja, alguna manta, algo que se pueda reparar, no hay problema, nosotros lo acondicionamos y se lo llevamos a estos hogares que donde hay mucha necesidad y que no pueden comprar frazadas, y bueno, donde hay abuelos, hay niños, hay gente que no llega a fin de mes, muchas situaciones. A esos lugares son donde nosotros llegamos con colaboración.
1: Claro. Leticia, te agradezco mucho este tiempo y felicitaciones por el trabajo.
2: Muchas gracias. Te agradezco a vos, que tengas un lindo día y un besito a la audiencia. Feliz Día de la Patria.
1: Igualmente, feliz Día de la Patria. Gracias por estos minutos.
2: Chau.
1: Chau. Leticia Gavilán es vecina, integra el grupo de voluntarios en Roca. Buscan, ay, el invierno, ¿viste? Lo que yo entiendo. Hay gente que le gusta mucho el invierno y yo lo entiendo. Cada uno le gusta el clima, la estación que quiere, pero es un poquito más cruel que otras estaciones, ¿no? Cuando la pasamos con plata, cualquier estación está buena. Todas están con plata, la viví bien, ¿viste? Pasás codos, estás calentito, comés rico, salís, paseás. Con carencias es más complicado. Con frío es más cruel. Así que el invierno tiene eso. Vos podés ayudar a que alguien la pase mejor. Nada, es eso. Una manta, una frazada que sobra, un mensaje para coordinar. El número de Leticia es el 298-476-7563. 298-476-7563. Tenemos otros. Los copiamos, los pegamos. Si es que alguno de ustedes tiene ganas de colaborar, si puede hacerlo, si quiere sumarse a esta cruzada solidaria para que quienes menos tienen, al menos no tengan frío.
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1: Hola, buenas tardes. Mi nombre es Julieta Diana González de la Sierra de Lombú. ¿En qué puedo ayudarte en este día?
2: No tengo internet desde ayer.
1: ¿Por tu internet desde cuándo que no tenés internet?
2: Desde ayer.
1: ¿Desde ayer?
0: Sí. Mientras tanto pasa de todo.
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3: Y bueno.
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0: 10:28 en toda la República Argentina, este 25 de mayo del año 2026. Decíamos 25 de mayo tiene un valor histórico, pero tiene también cuestiones tradicionales, más allá de los actos por el Día de la Patria, más allá del aniversario de la Revolución o más allá de cómo se traslada eso a la mesa y a los gustos gastronómicos de los argentinos. También tiene un plano religioso, no exento de carga política, que es el Tedeum del 25 de mayo, porque ahí se escucha la homilía de quien sea el responsable de darla, y mucho de eso se traduce en un mensaje político por parte de la Iglesia de la situación que atraviesa el país. Este ha sido un 25 de mayo más, ha habido una homilía, ha sido en la Catedral en Buenos Aires, y estuvo a cargo, la palabra de esta homilía, a cargo del arzobispo de Buenos Aires, justamente, de Monseñor Jorge García Cuerva, que decía esto.
1: El mensaje que compartiré, una vez más, quiere ser un aporte a la luz de la palabra de Dios para la reflexión de todos los actores de la sociedad argentina, convencido de que entre todos construimos la patria, más allá de saber que luego algunas frases puedan ser tomadas de manera aislada para querer alimentar la fragmentación. Como aquella gente en Cafarnaúm, hoy 25 de mayo, también nosotros nos reunimos en torno a Jesús y su palabra para juntos rezar y pedir por nuestra patria. Cuatro hombres acercan un paralítico a Jesús, alguien que no podía caminar, que no podía pararse por sus propias fuerzas. Hoy también muchos hermanos experimentan estar paralizados en sus esperanzas, en sus oportunidades, en su dignidad. Desde hace muchos años se sienten postrados. Hoy también muchos hermanos experimentan estar paralizados en sus esperanzas, en sus oportunidades, en su dignidad.

0: que tenemos la enorme responsabilidad de ayudar a curar tantas parálisis personales, familiares y también sociales, como aquellos cuatro hombres que se hicieron cargo, que no buscaron culpables, sino soluciones. Ellos podían caminar, y esto los hizo solidarios con el dolor ajeno. La vida seguramente les dio más oportunidades y por eso fueron más sensibles frente al paralítico. No lo dejaron tirado, porque nadie es descartable, nadie es desechable. Todos somos importantes, comenzando por los abuelos, los niños, los enfermos, las personas con discapacidad, los adolescentes y jóvenes atravesados por la droga, los trabajadores informales y precarizados, y tantos más. El Papa León XIV nos recuerda que la pregunta recurrente es siempre la misma. ¿Los menos dotados no son personas humanas? ¿Los débiles no tienen nuestra misma dignidad? ¿Los que nacieron con menos posibilidades valen menos como seres humanos y solo deben limitarse a sobrevivir? De nuestra respuesta, continúa diciendo el Papa, a estos interrogantes depende el valor de nuestras sociedades y también nuestro futuro. O reconquistamos nuestra dignidad moral y espiritual, o caemos como en un pozo de suciedad. Fin de la cita. Como no podían acercar al enfermo a Jesús a causa de la multitud, levantan el techo de la casa y descuelgan la camilla con el paralítico. No se dejan ganar por el no se puede, por el desaliento, tampoco por el siempre se hizo así. Al contrario, la creatividad y la audacia pueden más, y se animan, y lo hacen juntos, unidos. Una empresa tan difícil y arriesgada solo fue posible porque se pusieron de acuerdo, porque dejaron de lado por un rato sus diferencias, porque pusieron en el centro de su misión al paralítico. Se pusieron a su servicio, no se sirvieron de él, porque tuvieron el mismo objetivo, acercarlo a Jesús. En términos políticos, acordaron, consensuaron, se plantearon una tarea común pensando en los más frágiles. Cuatro hombres fueron los que hicieron la diferencia. Cuatro personas capaces de cargar la camilla del otro. Y, ¿por qué no?, cuatro actores que son esenciales para la Argentina de hoy. El actor del bien común, no como la suma de intereses, sino como la capacidad de una nación de velar por todos sus hijos, especialmente por los más necesitados.
1: Monseñor Jorge García Cuerva, el arzobispo de Buenos Aires. Bueno, un tramo de lo que decía hoy en la homilía de este Tedeum del 25 de mayo, en la que lo primero que advirtió, antes de remarcar algunas cuestiones que se pueden entender y claramente como reclamos al gobierno, es: no recorten esto para ensanchar la grieta. La Iglesia está dando a conocer su posición, y hay un pedido que es el de busquemos soluciones más que responsables. Bueno, parte de lo que dice una figura con representación, la verdad que representa a buena parte del pueblo argentino, después cada uno lo toma como quiere, del otro lado lo puede analizar desde el plano religioso, desde el plano político, o puede decir simplemente yo en esto no creo, no me representa, y está perfecto también. Pero que es relevante y que es importante, bueno, está ratificado porque el presidente también estuvo ahí, e incluso obviamente saludando al anfitrión, a Monseñor García Cuerva, el anfitrión, que pide una dirigencia que se anime al diálogo, que apueste por intercambiar opiniones con nosotros, que termine con el sálvese quien pueda, que mire a los que más necesitan y que actúe en definitiva, que abandone la desesperanza y que empiece a actuar como, bueno, como lo decía con esa figura, ¿no? como esas cuatro personas que

0: llevaron a alguien que tenía una discapacidad y decidieron tomar una determinación para cambiar la situación. Bueno, les contábamos temprano, la vicepresidenta Victoria Villarroel no fue invitada. Aseguró que iba a estar en algún otro lugar, iba a estar seguramente en alguna otra iglesia. Pasó lo mismo en su momento con el homenaje al Papa Francisco, Jorge Bergoglio. Así que no era de extrañar, sobre todo teniendo en cuenta que se ha intensificado la interna y que últimamente ya ha tenido fuertes cuestionamientos al presidente o a su hermana, pero también a su círculo cercano, ¿no? A quien responde por ellos y quien es casi su vocera en la Cámara de Diputados. Porque ahí no me refiero a Martín Menes, sino a Lilia Lemoine. Y también a uno de sus exministros y hoy representante en el Congreso, Luis Petri, a quien directamente le dijo Playmobil, como para descalificarlo del todo. Las repercusiones de esto las veremos o las estamos viendo ya en medios de comunicación. Nosotros tenemos la nuestra, por eso compartíamos eso. Y lo otro lo van a encontrar en diferentes portales o en los canales de televisión. La gente es invitada ahora a cantar el himno mientras se retira. Afuera va a cantar, si se van a entonar, las estrofas del himno nacional argentino. Por eso están saliendo todos ahí de la catedral. Esto es, bueno, ¿fueron ustedes alguna vez a esa zona en Buenos Aires? Que está todo muy cercano. Vos tenés la Casa Rosada, bueno, tenés el Banco Central, por ejemplo, que nunca se dinamitó. Y tiene unas puertas increíbles. Bueno, ahí está el Banco Central, ahí cerca también está Arca. Pero si vos te das vuelta, estás mirando a Casa Rosada y girás hacia la izquierda un poquito, ahí tenés la catedral, que es donde se estuvo haciendo este Tedeum. Y donde están, por ejemplo, los restos de José de San Martín. Y si girás un poquito más, seguís girando a la izquierda, ya te va a quedar de frente a la Casa Rosada, es donde tenés el Cabildo. Bueno, ahí están, hacia allí están yendo, esa es la Plaza de Mayo, así están dirigiéndose el presidente, Karina Milei, Santiago Oría, que es su cineasta personal, a quien vemos ahí, los integrantes del gabinete, para la entonación del himno nacional argentino en esta jornada de 25 de mayo, donde hay mucho elemento de seguridad, es evidente, ¿no? Lo vemos ahí a los religiosos, vemos gente con banderas saludando al presidente, grabando este momento, este 25 de mayo del 2026. Señoras y señores, ya nos queda un tramito nada más de este programa de 25 en Pasa de Todo, 10:38 en toda la República Argentina. A ver si alguien escribió ahora. Quiero chusmear si nos ha llegado algún mensaje más al 299-511-2144. Me pongo los anteojos porque los años no pasan solos. Nos dice Esther. Hola, buen día. ¿Me podrías dar los números o dirección para colaborar con ropa de abrigo? Mil gracias, Esther. Gracias a vos por mandar este mensaje. Ahí te los mandamos. No te los digo al aire porque son varios, pero los copio y te los envío, si te parece. Dame un segundito y ahí lo enviamos. Buen día. Nos dice, pará que tenía un montón de acá. Me aparece uno de Lili. Buen día, Mario, feliz día de la patria. ¿Cómo duele decir patria cuando estamos parados en una cuenca de gas? La gente pasa frío y en un territorio agroganadero el pueblo pasa hambre. Todo muy doloroso e incomprensible. Muy abyecto por donde se lo mire. Feliz día, Lili, gracias por el mensaje. Marcos nos manda la foto del 25 de mayo. Feliz día de la patria y comparte con nosotros una foto de nuestra bandera ondeando con ese sol brillando en el centro de la franja blanca. Y por acá, buenos días, estaba en plural. Quiero chusmear quién es, a ver, dame un segundo. Yo miro ahí y dice Leonel, así que debe ser así. Leonel nos dice, buenos días, Celebro 19, buen 25 de mayo, algunos de los mensajes que van llegando. Ahí te mandamos, Lili, ahí tengo los números, Lili, te voy a pasar los teléfonos de Leticia, de Maru, de Graciela y de John. Cualquiera de ellos viene bien, son los voluntarios de Roca, y ahí vemos cómo hacemos, ¿viste? Generamos el vínculo, algún contacto para poder aportar y sumar para aquellas personas que menos tienen. Mira, atendiendo el discurso de lo que decía el arzobispo porteño, ¿no? Jorge García Cuerva, bueno, en un día como hoy, ser más empático, pensar en los demás y entender que aunque a nosotros nos pasen cosas, siempre hay gente que puede estar en una situación peor y a la que se le puede dar una mano. Así que agradecido por tu mensaje, ya te compartimos los números de teléfono.
1: Para enfrentar otra vez las mismas situaciones.
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0: Sí, hoy no estamos en YouTube. No, feriados, recuerden, vamos solo por radio, AM, FM, pero también estamos en nuestra página, no así en streaming. Nos escribe Carlos y nos dice, hay que hacer patria, y se hace trabajando, Marito, y nos manda la foto de él laburando. Bueno, nosotros a esto que es casi trabajar, también le decimos que estamos haciendo patria. Ya tenemos, hablando de trabajar, ya tenemos enganchada nuestra movilera. ¿En Cabildo? ¿No vamos al Cabildo? A ver, ¿tenemos audio de ahí?
1: La noble igualdad.
0: ¿Qué letra? ¿Qué tiene el himno, papá? Y eso que no tenemos la parte de a sus plantas rendido un león. Tomá, Gallego. Te corrimos en pata, Gallego. Perdón. Ah, ahí tenemos un contacto con...
2: Estamos donde tenemos que estar.
3: Móvil.
0: Desde el Cabildo, Marcela Hernández. Marce, ¿cómo estás? Buen día.
4: Mario, ¿cómo estás? Muy buenos días para vos. Feliz Día de la Patria. Aquí estamos frente al Cabildo en el cierre de este acto oficial con la presencia del presidente Javier Milei, obviamente parte de su gabinete. Una importante cantidad de vecinos se han acercado y obviamente como protagonistas a los granaderos.
0: Bien, ¿el presidente se sabe el himno o es como Messi?
4: ¿Te acordás? Como Messi.
0: ¿Te acordás?
4: No, sí. Por cábala no lo canta.
0: Sí, me parece que lo veía cantar yo ahí en las imágenes. El Cabildo, un Cabildo, ustedes saben, el Cabildo era más grande.
4: Porque yo no veo tanto desde acá. Que no lo veo.
0: Un Cabildo reducido, ¿no? Porque el Cabildo era más grande, fue demolido para hacer esas avenidas ahí en Plaza de Mayo y que ustedes pueden ir a visitar.
4: Sí, lo está cantando. Ahí veíamos cómo abría bien la boca para...
0: Bien, estaba Martín Menem también, que es el titular de la Cámara de Diputados. No así. Reles que supimos conseguir. Esta es la parte donde tenés que cantar bien.
1: Supimos conseguir.
0: Gran frase esta, ¿eh?
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0: Y ahí viene la difícil, a ver.
1: Vamos.
0: Y dicen los Pumas.
1: Ojo.

0: qué me viene con el himno ni la bardeaba Lourdes que cantaba el himno de la tarde acá, ¿no? Si está Marcela Hernández.
1: Días atrás vi una un video donde explicaba que el himno no se canta, se entona. Y hacían la explicación.
0: Bueno, yo dije canta recién, tenés razón, me equivoqué.
1: No, no, pero me
0: gustó. Se teletransporta a Marce Hernández y llega a nuestro estudio en nuestra móvil. Marce.
1: Ahí está, en el helicóptero, nos prestó el helicóptero el Prezi.
0: ¿Lo podés explicar o te acordás de eso nada más? Porque a mí me pasa que yo escucho cosas y después no las puedo explicar. Las entiendo, más claro. No puedo trasladarlas.
1: Claro, hablaba así, te lo cuento como a grandes rasgos. Lo que decía es que se entona porque... porque vos lo tenés que, además de acompañar los tonos que tiene nuestro himno, tiene que ver con una cuestión de sentimientos.
0: Bien.
1: Por ese lado venía la explicación.
0: No, claro, porque cuando vos buscás ese dato en la formalidad, va por otro lado.
1: Claro.
0: Sí, que no tiene que ver con el sentimiento, sino con el tono exacto, la solemnidad y el respeto por el símbolo patrio.
1: Claro, exacto. No, pero es como realidad, cantar, porque cantamos cualquier cosa, o sea, podemos cantar hasta, bueno, cantamos en la cancha, cantamos ayer en la cancha.
0: Sí, en la cancha de Chipo.
1: ¿Y el,
0: o qué ahora sos
1: y en la de Córdoba también?
0: Eso de Belgrano ahora. ¿Qué es tu prócer preferido ahora?
1: Siempre quise a Belgrano. Siempre me pareció que era el mejor de todos, Belgrano.
0: A mí me parece, como prócer me parece un crack. Como equipo me parece una flor de hijos de...
1: No es tan crack.
0: De hijos de Córdoba.
1: Unos craqueros.
0: Crack nos hicieron a nosotros ayer.
1: Crack. Pero ahí sobre el final. Yo no lo vi porque no se podía ver si no tenía...
0: Sí, yo sí lo vi.
1: Alguna plataforma. ¿Podés? Tenías...
0: No, yo veo en plataforma trucha, obvio. Pero no sabés lo que me pasó... Entré a uno de esos sitios que no hay que entrar, no los recomiendo, pelota libre, fútbol libre. No es por eso, no lo recomiendo porque no es correcto.
1: Claro.
0: Y me dejó. No, yo no creo que haya sido un virus. La compu me anda más o menos. Y en el momento en el que dan el pitazo inicial para que arranque el partido, me deja de funcionar la compu. Y tuve que verlo en el celu. Para mí que la compu ya sabía lo que iba a pasar y me quería ahorrar el mal momento.
1: Claro.
0: Yo insistí.
1: El universo te estaba mandando un mensaje y vos no lo supiste interpretar.
0: No, yo no lo interpreté. Bien. Yo lo seguí por teléfono. Lo bueno es que por teléfono la derrota es más chiquita, porque lo ves en una pantalla chiquitita.
1: Claro, y el sonido es más bajo. pero fue el que...
0: Yo sé una cosa. En el
1: minuto 42 del segundo tiempo,
0: no,
1: 43.
0: Sí, ni me acuerdo, pero escuché el gol, que alguien gritó gol entre los vecinos, y yo no conozco cordobeses en el barrio.
1: Pero debe haber alguno de Boca.
0: Yo digo, no había ni uno.
1: Para mí,
0: pero
1: alguno de Boca.
0: Hubo un gol que se escuchó clarito, le voy a decir a los vecinos. Chicos, un poco de respeto.
1: Por
0: ¿qué
1: favor.
0: Le va a hacer? Bueno.
1: Hubo gente, ahí me estaba contando Dani, que ella publicó en Cipo 360, que hubo gente de Belgrano acá en la ciudad que salió a festejar. Eran tres los que se veían en la foto.
0: Pero debían ser algunos más también, pero hay cordobeses en todo el país, así que en Viedma también vi algunos festejos.
1: En Viedma recién estaban enviando imágenes nuestros compañeros, Marcelo Zapata. Se están preparando para el acto central. Ahí veíamos alguna imagen que mandó un videito. Todavía no comenzó, se están preparando. Acto central, obviamente, por el 25 de mayo.
0: Bueno, saben ustedes, acá lo contó Mariana Perhich, la directora de Cultura, el acto es a las 15. Y el Pericón Nacional, para los fanáticos del Pericón, porque además hoy nos pedían, bueno, al final no sonó en la mañana de hoy, estuvimos atravesados por la noticia toda la mañana.
1: ¿Te tocó en la escuela bailar alguna vez el Pericón?
0: ¿Puedo decir algo? ¿Sabes que a mí no me llamaban nunca para los bailes porque era muy patadura?
1: Pero el Pericón no tenés que hacer tanto movimiento.
0: Bueno, imagínate lo patadura que soy, que tampoco me llamaban para el Pericón.
1: Ay, no, qué
0: nunca.
1: Triste eso, Mario.
0: ¿Sabés de qué me tocó hacer una vez?
1: ¿De qué?
0: De paraguayo. Tuve que hacer de paraguayo.
1: ¿En serio?
0: Sí, levanté una pared. No, mentira, eso es mentira. No es lo único que hacen los paraguayos. Los paraguayos hacen muchas cosas, chicos.
1: Sí,
0: no, en algún acto nos enseñaron lo de la guerra de la Triple Alianza, bueno, que eran Argentina, Brasil y Uruguay destrozando al pueblo paraguayo, porque era una masacre alevosa, y me tocó hacer de paraguayo, pero tampoco bailaba porque no sabía bailar. Entonces,
1: ¿pero qué, tenía que estar parado nada más?
0: Sí, estaba parado tocando un arpa. En serio. Había como
1: ¿y conseguiste arpa o en la escuela tenían arpa?
0: No, en la escuela debía haber un arpa. Los demás bailaban, qué sé yo, Dieguito Sánchez debía bailar. Gustavo debía bailar, no, yo no bailaba, a mí no ponían a bailar, no sé. Ariel Sosa capaz que bailaba, alguno de los chicos.
1: Alguno de ellos.
0: Mati Sánchez, no, no sé, a mí no. Y había una chica que era como, ella representaba al pueblo, que era sí. Lloraba, representaba el dolor. ¿Lloró? Del pueblo paraguayo.
1: Qué
0: genial. Y yo estaba parado haciendo como que tocaba el arpa. Después conseguí trabajo en Dinielo. No, mentira, no conseguí trabajo. Nada que ver.
1: Para, ¿y cómo hacías con las manos? ¿Le mandaste o pusiste las manos así, tiesas?
0: Quienes están en YouTube en este momento no están viendo nada porque no estamos en streaming, pero yo hacía así.
1: Ah, hacías un movimiento.
0: No, era como Pipino Cueva. Bien. Lo tiene a Pipino Cueva, el jugador de Paraguay que brilló en River, que él también toca el arpa. Bueno, con ese mismo talento.
1: Bien.
0: No es poco, ¿eh? No es poco.
1: No, es re difícil.
0: Lo más cerca que he estado de un instrumento es eso.
1: No, pero después en la secundaria te enseñaban a tocar la flauta.
0: Yo fui a una técnica. Si en la secundaria
1: claro,
0: si vas a una técnica y te dicen que sople la flauta, no quiere decir exactamente lo que ustedes están pensando
1: en
0: cuanto a lo musical. Es mucho más ordinario.
1: En las comunardas te enseñaban a tocar la flauta.
0: No.
1: Y en la primaria también.
0: No, en la ENED aprendí a hacer estrellita ninja.
1: Bien.
0: Para tirarte con los demás.
1: Para sacar ojos en el
0: barrio.
1: No
0: hagan eso igual.
1: No se hace eso.
0: ¿Cómo viene el programa de hoy? Viene re tranqui, porque la verdad todo muy tranqui, ¿no?
1: Están todos durmiendo, Mario. Vamos a ver si a esta hora ya se empezaron a levantar. Tenemos ahí...
0: Pará, ¿este es audio de Marce Hernández en el colegio?
1: Sí, yo era algo así.
0: Bien, Marce, a tono.
1: No, me... Na, na, na. Ese te enseñaban, no me acuerdo cómo se llama. Pero ese era el primero que te enseñaban en la escuela. Mañana traigo... No, hijo, no.
0: Te voy a dejar los números para que los compartas vos, que yo no alcancé, de lo que ha sido la ocupación turística en Neuquén.
1: Lo estaba mirando, estaba y también rastreando...
0: De la guita que movió el feriado del 25 de mayo, la cantidad de pesos que se movieron en toda la República Argentina. Esto siempre según CAME, ¿no?
1: Bien.
0: Te van a quedar esos datos.
1: Dale. Y además vamos a compartir información que acaba de llegar del Ministerio Público Fiscal respecto de una situación ocurrida aquí en la ciudad de Cipolletti, que hay una denuncia penal, se está trabajando, así que en un ratito lo compartimos. Esto tiene que ver con una mujer que sufrió un ataque en la vía pública. Uh-huh. Estuvimos ahí contactando a la gente de Fiscalía para tener algún dato, sobre todo para brindar tranquilidad a la comunidad. Bueno, acaba de llegar el comunicado, así que en un ratito lo compartimos. Y tenemos previstas algunas entrevistas, pero...
0: Ay, pero es feriado.
1: No vamos a mandar porque... hoy viste que vos también tenías un par de entrevistas y...
0: Sí, yo para ganar tiempo las anuncié.
1: No.
0: La mitad salieron, la mitad
1: proyecto,
0: no.
1: Dicen proyecto contado, proyecto anulado. Yo no lo voy a decir por la duda. Pero sí, esta información y lo que mencionabas de Neuquén también.
0: Bueno, bien. Bueno, eso y seguramente también vendrán las repercusiones de lo que ha sido la homilía de Monseñor Jorge García Cuerva, ¿no?
1: Sí, lo fui escuchando por tramos, digamos, por pedacitos, y hay una parte que cita a todos aquellos que, nombra a todos aquellos que en nuestro país están en una situación compleja, jubilados, discapacitados, niños, gente sin trabajo... Los dijo todos juntos. Lo que yo miraba y trataba de prestar atención, lo enfocaban solamente a Monseñor. Nunca mientras estuvo su palabra, nunca mostraron la cara del presidente.
0: Claro. Es como hacen ahora en redes. No se podía ver cómo reaccionaba.
1: Las reacciones.
0: Cómo reacciona, cómo hacen los streaming, ¿no?
1: Exacto.
0: Reaccionando a un partido de fútbol, reaccionando a algo, reaccionando a la humilía. En el Tedeum.
1: En el Tedeum. Uh-huh. No lo mostraron. No, por lo menos desde el link que nosotros estábamos mirando, que es de la oficina del presidente.
0: Bien.
1: Sí se quedó después, lo saludó, sonriente.
0: Sí.
1: Y
0: bueno,
1: saludó a todos. Me risa porque el presidente llega a los actos y saluda a todos como que no se ven nunca. Y es su gabinete.
0: Venían
1: todos juntos.
0: En la misma combi.
1: Se retiran y se saludan todos otra vez como que no nos vimos desde hace un mes.
0: Hablando de retirarse, se retira Eugenio Kenny Poblete.
1: Saludos para nuestros operadores, por su
0: ayer le mandábamos saludos en el grupo, pero bueno, lo decimos al aire también. En el grupo de producción, ¿que no te llegaron mis saludos?
1: Que no están ustedes, pero bueno, los saludamos igual.
0: ¿Cómo no? ¿No llegó? ¿No llegaron los sanguchitos que mandamos? Bueno, quedaron en el camino, no sé qué pasó. Bueno, y lo reemplaza Carlitos Aguirre. Charlie se vino con los colores de la selección, pero con los bastones de verticales de la camiseta de Racing. Un Racing que se quedó, no, yo no lo dije, pero se quedó sin técnico. Se va Gustavo Adolfo Costas. Un hombre que está atravesado por la historia de Racing, porque fue mascotita, era de los que acompañaba el equipo de José, fue jugador campeón y fue técnico campeón además, que no es poco atravesar todos esos procesos. Bueno, dejó de ser el técnico de Racing. ¿Hay algún nombre dando vuelta para reemplazarlo, Charlie? ¿Hay alguno que te guste a vos? ¿Hernán Jorge Crespo, dicen? Mirá vos. O los Messi Barros, es que lo pasa, los Messi están muy bien en Vélez. Hay que ver cómo están con la institución. Los cuestionaron un poco. ¿Vieron por qué lo cuestionaban al mellizo? Porque no protestó mucho. ¿Viste que él siempre protesta? Lo cuestionaron porque no protestó justo cuando quedó eliminado con Gimnasia. Entonces era como que no le dolía tanto. Tráigalo a Diego Coca de nuevo. Pueden repatriarlo al técnico que lo sacó campeón. Es un buen técnico, Diego Coca. No es mala esa, ¿eh? Es mi aporte, así. Si lo quiere tomar Diego Milito, se fija.
1: Mándale mensaje.
0: Marce, bueno, que tengas un lindo programa.
1: Bueno,
0: que lo disfrutes.
1: Que se queden acompañándonos. Despabilense, despiértense. Cuéntenos que, vos qué vas a comer. Me imagino que locro.
0: Yo voy a comer locro. Mi hija no come locros, así que voy a pedir unas empanadas y obviamente de esas empanadas voy a probar alguna.
1: ¿Alguna? ¿Ya tenés tu punto de retiro?
0: El del locro no me encargaba yo, ya estaba pedido. Yo voy a buscar las empanadas y ahora le tengo que escribir a un lugar que espero que. Que se van a estar abiertos, así que espero que las tengan. Y voy a ver qué tal salen. Yo no soy muy de comprar empanadas.
1: Yo compro empanadas y sé que son al estilo casero. Por ahí no compro empanada en roticerías y eso no me gusta. Me gusta que la masa de la empanada se note que es casera, que tenga alguna deformación.
0: Que no salgan prefabricadas, me decís,
1: claro,
0: vos.
1: Claro, sí.
0: Y porque sí, algunas son muy prefabricadas.
1: Sí,
0: pero
1: le siento el gustito a. No me convencen. Hay un señor al que le compro así de
0: bien,
1: barrio.
0: Bien, y
1: está muy bien.
0: Salen bien. Vos ya sabés. Hoy.
1: Sí, nos juntamos un ratito con mi madre, mi hermano y algo al horno, porque se nos complica para la parrilla.
0: Ah, bueno.
1: Pero carne, un asado al horno. Asadito al horno de algo. Estamos ahí, juntamos de todo un poco.
0: Bien, me gusta también, rico.
1: Sí. Y la época del mes está complicada, sino también en una empanadita estaría.
0: Bueno, suma, que te cuente la gente.
1: Que nos cuente,
0: Dale.
1: Cuente. Hasta las 13 los vamos a estar acompañando.
0: Listo, se quedan con Marce Hernández. Hasta mañana.

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0: 11:14 minutos, ¿cómo les va? Muy buenos días, ¿cómo andan? Me imagino que sumamente relajados, descansando. Muy feliz Día de la Patria para todos ustedes. Ojalá, no preste atención, pero porque venía media dormida, ojalá que la ciudad tenga mucho celeste y blanco para acompañar esta fecha patria tan importante y significativa para nosotros, para los argentinos y para quienes residen en nuestro país, que no son argentinos, pero obviamente es una gran jornada festiva para recordar, y empecemos a acompañar desde nuestra casa con la bandera celeste y blanca. Aquí estamos y los vamos a acompañar hasta la hora 13. Está Carlitos Aguirre, que acaba de tomar su turno. Mario Favó le pasa al servicio informativo. Omar Fuente lo fueron escuchando también por ahí. Está trabajando, mira cómo y está en producción Mario Favó también, a pleno. Ahora ahí tenés la compu, podés conectarte, tenés para hacer de todo, Mario. Dani Luján y Flavio están dando vueltas, también trabajando, les tocó para el canal. Y nosotros aquí acompañándolos en una jornada, no hace tanto frío. Tengo los datos actualizados. La verdad que yo me abrigué y bastante a la mañana y no fue necesario. 8 grados décimas la temperatura actualizado hace, ¿cuánto? 16 minutos. Datos de la hora 11 del Servicio Meteorológico Nacional. La humedad está alta, 72%, viento del oeste a 4 kilómetros por hora. Me marca cielo despejado. Carlito, yo la verdad que no presté, ¿está despejado o no presté atención? Y como no tenemos ahora las cámaras que nos muestran la rotonda o parte de la ciudad de Cipolletti, para voy a ingresar desde la página de la Muni para ver si lo podemos ver. La verdad que no sé cómo está el cielito afuera, cuéntenos ustedes, pero es una jornada agradable y sobre todo para aquellos que van a estar acompañando. Sí, mira, ahí estoy mirando una de las cámaras, la que muestra toda la ciudad de Cipolletti. Está totalmente despejado, por lo menos eso es lo que veo. Muy poco movimiento en la ciudad, pero muy poco. Veremos ahora qué ocurre. La de Rotonda y Mariano Moreno, acaba de pasar un auto. Esto es totalmente diferente a lo que vemos cada mañana. Hay algo más de movimiento en la rotonda del tercer puente. Vemos ahí un par de vehículos, camiones. Y algo sí similar ocurre en la rotonda de Ruta 22 y 151 hacia Neuquén. Se nota mayor movimiento de vehículos. Ahí sí hay algo de movimiento. La cámara de la Isla Jordán, a ver, ¿está funcionando? No hay nadie en la isla. Está fresco para estar a esta hora en la isla, aunque hay mucha gente que aprovecha y se acerca para pasar una jornada en familia, un ratito al aire libre. Ah, mira, ahí aparecieron los autos en la rotonda de Mariano Moreno y Menchel. Unos cuantos vehículos, de golpe se puso en movimiento la ciudad. Es que están trasladándose a retirar o las empanadas, o el locro, o porque faltó comprar algo para la tarde. Hay gente que tiene la costumbre del pastelito, por ejemplo, que viste que en fecha patria, que se hace reparto de pastelito. Veremos si alguien nos manda mensajito y nos cuenta, nos mandan fotos también de lo que van a almorzar en la jornada de hoy. 299-511-2144 es nuestra línea de WhatsApp, que está habilitado desde muy temprano, no tanto como lo es el resto de los días, porque Omar hoy arrancó un poco más tarde, pero está habilitado desde las 7 de la mañana. Antes de pasar a tenemos información, tenemos entrevistas y demás. Tenía recién en el pase con Mario, les contaba que teníamos información del Ministerio Público Fiscal. Desde muy temprano estuvimos haciendo las consultas, porque durante el fin de semana surgió una denuncia. Primero surgió información por parte de, y hubo una denuncia policial, una denuncia penal, pero además organizaciones de mujeres, organizaciones barriales, empezaron a hacer enviar mensajes con una situación que le habría ocurrido a una mujer aquí en la ciudad de Cipolletti, y nosotros muy temprano empezamos a consultar tanto a la policía, que está trabajando y que prefiere reservar la información hasta tanto haya novedades concretas, y además para no entorpecer la tarea que está realizando la Fiscalía. Y hace minutos, desde el Ministerio Público Fiscal, con sede aquí en la ciudad de Cipolletti, enviaban información respecto de la investigación que se está llevando adelante por un ataque denunciado por una mujer en la vía pública en Cipolletti. La fiscalía en turno se encuentra investigando un episodio de violencia con intenciones de abuso sexual denunciado en las últimas horas por una mujer en Cipolletti, ocurrido en la vía pública durante la noche del fin de semana. A partir del relato de la víctima, se activaron de manera inmediata distintas medidas investigativas coordinadas entre la fiscalía, personal policial y la Brigada de Investigaciones, con el objetivo de identificar y localizar al presunto autor. En el marco de esta investigación se están recabando testimonios, relevando registros fílmicos de cámaras de seguridad de la zona y realizando diversas diligencias orientadas a reconstruir lo ocurrido. Además, continúan las entrevistas y tareas periciales vinculadas al caso. Se han puesto a disposición todos los recursos necesarios para avanzar con la investigación y procurar el esclarecimiento de lo ocurrido. Además, durante la jornada de hoy y en atención al estado de la víctima, se dará intervención a los profesionales de la OFAVI, que es la Oficina de Atención a la Víctima. Esta es la información oficial. Les decía que la gente de los de las distintas organizaciones están denunciando esta situación. Lo que ellos cuentan es que esta mujer volvía de su trabajo muy tarde en la noche y fue atacada por un sujeto en la vía pública. Lo que nos marcan es que habría sido en el barrio Obrero y fueron los vecinos quienes escuchan los gritos y terminan de auxiliarla. Bueno, seguiremos atentos a la información y ojalá en breve podamos contar novedades.
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0: 11:21 minutos en la República Argentina. Después repasamos un poco lo que contaba más temprano Mario y tenía entrevista sobre los actos aquí en la ciudad de Cipolletti. Para los que quieren participar, hubo mucha gente participando en la en la peña que realizaron anoche en el complejo cultural para esperar el 25 de mayo. Así que, bueno, que nos cuenten un poquito cómo fue. 299-511-2144 es nuestra línea de WhatsApp. Recuerden, hoy no estamos por streaming, hoy no estamos poniendo la cara, mejor, porque la verdad que yo me levanté y salí. Me duché, en realidad. Me lavé la cara y salí, pero bueno, el feriado es como que, viste, te tomás un... Me traté de peinarme, más que peinarme, desenredarme y no llegar tan así alocadamente con los pelos. Pero bueno, mañana hacemos producción, mañana hacemos maquillaje y todo. Mentira, no hacemos nada de eso, pero mañana los vamos a estar acompañando a través de nuestro streaming. Arrancamos con un poco de humor, con el humor de nuestro querido Landricina.
1: Me acuerdo, hablando de suegra, había... En el sanatorio, hace cosa de media hora, la suegra, vamos a ponerle un tal Fernández. Gente de buen pasar, no de tirar manteca al techo, pero de buen pasar. Venían del sanatorio para organizar todo y la mujer, en el trance de haber perdido a su madre, por supuesto, muy dolorida. Dice, viejo, dice, quisiera hablar un momentito con vos. El marido que siempre fue comprensivo en esta situación, mucho más, porque tiene que saber que su mujer no está bien y tiene que ser más tolerante. Más. Dice, sí, vieja, dice, entiendo lo que vas a decir. No, espera, porque lo que yo te quiero decir no es lo que vos pensás. Yo entiendo lo que vos estás sintiendo, ¿cómo no es? No, pero déjame hablar. Déjame hablar. Si vos no sabés lo que te voy a decir, ¿qué vamos a decir? Entonces le dice, mira, viejo, vos sabés que alguna vez te dije que vos eras lo que más quería en el mundo, ¿no es cierto? Dice, sí. Bueno, pero mi mamá también es lo que yo más quería en el mundo. Son dos amores distintos, vos me tenés que entender. Pero ¿cómo no te voy a entender? Y acabo de perder uno de esos dos amores. Dice, pero vieja, dice, no me tenés que explicar estas cosas. No estás hablando con un chico, yo ya pasé por este trance. Así que yo ya sé. Pero déjame hablar. Vos no sabés lo que yo te voy a decir. Me estoy llevando la conversación y cortá. Dice, bueno, pero está bien. Yo creo que vos me querés decir algo que yo ya sé porque la vida me lo enseñó. No, yo te estoy por hablar de otra cosa. Yo te estoy por hablar de que yo no voy a poder andar dentro de 3-4 días acá y no ver la mamá. Dice, sí, bueno, pero es la ley de la vida. A mí también me pasó lo mismo, yo pensé que no iba a sobrevivir, que me iba a morir de novela, y bueno, y se supera. Es la ley de la vida, nos pasa en ese momento, pero es la ley. Pero déjame terminar. Déjame terminar, no, vos no me dejás terminar. Lo que yo te quiero decir es que yo no lo voy a soportar. Entonces no puedo pensar que no la voy a ver. Así que lo que yo quiero decirte, y ahí es donde quiero llegar y que vos no me estás dejando llegar, es que yo la quiero embalsamar a mamá. El marido estuvo tentado de decirle, ¿cómo va a embalsamar esa vieja loca? Pero se aguantó por esa cuestión de cariño a la mujer, del respeto, del trance que estaba viviendo. Dice, bueno, dice, pero en ese caso hay que moverse con cierta celeridad. Estas cosas no pueden superar las 24 horas. Además, tenemos que decidirnos, o hacemos el sepelio, o no lo hacemos y nos dedicamos a esta otra cosa. Por eso quería que sea ahora, en este momento, y que lo decidamos ahora. Y dice, bueno, yo no sé, vamos a hablar con el doctor, si él sabe de algún taxidermista, alguien que haya hecho este tipo de cosas. Y averiguan de un médico en Buenos Aires, un tipo de la universidad, que había tenido antecedentes, había hecho embalsamamientos. Van con la tarjeta y golpean, con todo el drama detrás, golpea el doctor Benavides, nosotros somos Fernández, nos mandó el doctor de nuestra localidad, es el doctor Rodríguez, una tarjeta. Sí, ella me habló por teléfono, dice que venía. Bueno, le habrá dicho ese... Bueno, mi señora, dice... Callate, vos tranquilizate, dice, lo voy a hablar yo, dice... Mi señora quiere embalsamar a la mamá, dice... Bueno, vea, dice... Lo que le quiero aclarar es que yo tengo alguna experiencia en este tipo, pero he hecho nada más que embalsamamientos para la universidad, Facultad de Medicina, un poco en función didáctica. No tengo un antecedente de una cosa así de manera particular. Si usted quiere, lo hacemos, pero le aclaro de entrada, esto no es sencillo. Esto lleva un proceso de día. Y la otra cosa que le quiero aclarar de entrada, no es barato esto, ¿eh? Y ahí ya se entró a poner serio el marido. Le dice, ah, no, no. ¿Y si cuánto más o menos saldría esto? Y el tipo le dice, tiene que pensar de $25,000 para arriba. Y el tipo le salió del alma y dice, ¡a la flauta! Y la mira la mujer, ¿viste? Dice, vieja, ¿y si la salamos nomás?
0: Bueno, ahí estaba el humor de Luis Landricina, así queríamos comenzar este Estamos Todos Locos hoy con plantel reducido. Están durmiendo Luciano, Paula, están descansando. Mañana ya vuelve el equipo completo. A esta hora nosotros nos tenemos que ir a hacer tanda comercial y ya volvemos.
2: En un mismo día, 10 grados a la mañana, 30 grados al mediodía y 18 grados a la noche.
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11:39. Le mandamos un saludo a Marcos, que se conecta a través de nuestra línea de WhatsApp y dice: ¡viva el locro! Y manda ahí banderita argentina, el locro, el asado, las empanadas, todo en ese orden. En realidad al revés, ¿viste? Empanada, locro y asado. Así sería, ¿no? La empanada sería como la entrada, primer plato, el asado, segundo plato, el locro, o al revés, locro y asado. Pero la verdad que es, en esta jornada se comen cosas muy ricas, alimentos totalmente argentinos. Allen está de cumple, le mandamos un beso grande a la gente de Allen, que está cumpliendo 116 años. Y lo que se marcaba, que se anunció, el gobernador Alberto Beretilnek anunció que el 25 de junio, es decir, exactamente en un mes, se van a conocer las ofertas para ampliar la red de gas en el barrio Bagliani y en la comunidad de Guerrico, dos obras que no solo van a cambiar la vida de cientos de familias, sino que además seguirán generando movimiento económico y más empleo. El anuncio llega para festejar un poco el cumple de la gente de Allen. Las nuevas redes de gas representan una inversión provincial que supera los 378 millones de pesos. Permitirán generar capacidad de conexión para 166 familias. Las intervenciones forman parte del plan de obra pública que el gobierno provincial sostiene en todas las localidades, con una decisión de obviamente transformar la inversión en servicios, oportunidades y mejores condiciones de vida para quienes reciben estas obras. Allen es parte de este Río Negro en Marcha. Cada obra tiene que mejorar la vida de las familias y acompañar el crecimiento de la ciudad. En este caso anunciamos obras de gas y cuando llega el gas llegan las oportunidades, sostuvo el gobernador Alberto Beretilnek. En el barrio Bagliani, la obra prevé una inversión de 147 millones con el tendido de aproximadamente 2.065 metros de cañería para dar capacidad potencial de conexión a 112 familias. En Guerrico, la inversión será de 231 millones de pesos e incluirá unos 2.680 metros de cañería y un cruce en la Ruta Nacional 22, alcanzando a otras 54 familias.

0: Del ámbito local, el fin de semana nos compartían información policial que tiene que ver con la ciudad de Cipolletti, porque bueno, hubo un trabajo importante personal de la comisaría 32 y del destacamento especial 128 que tiene sede en el barrio de Ferri, depende de la comisaría 32, estuvieron realizando una investigación importante a partir del robo a un empresario que... Lo que marcaba este empresario de aquí de Cipolletti es que, bueno, había sido amenazado con armas de fuego y le habían robado una camioneta. A partir de esta situación se inició toda una tarea investigativa que derivó en una serie de allanamientos en Plotier. Trabajó la gente de la policía de Río Negro, ellos encabezaron la investigación, la comisaría 32, pero también trabajaron junto a Fiscalía de Río Negro, Fiscalía de Neuquén y también Policía de Plotier. Hubo un secuestro de varios elementos, principalmente armas de guerra, municiones de diferentes calibres, y se recuperó la camioneta que había sido denunciada como robada por este empresario. Las diligencias, les decía, estuvieron a cargo de la comisaría 32, del destacamento 128, de la comisaría séptima de Plotier y la brigada de investigaciones de Neuquén. Les cuento, acá tenemos, si quieren repasar esta información, la tenemos en nuestro portal, en lu19.com.ar. Diversos allanamientos, les decía, bueno, secuestraron armas de fuego, la camioneta, por ejemplo, cartuchos encontraron, pero de todo, de lo que te imagines. En nuestra página tenemos el detalle, porque, por ejemplo, tenemos cartuchos PG-1270, cartuchos AT-1270, bueno, distintos calibres. Después una escopeta calibre 1270, revólver calibre 357, ¿qué más tenemos por acá? Cajas con cartuchos de distintas marcas y demás, encontraron muchísimo. ¿Qué más tenemos? Una carabina calibre 22 sin numeración. Un revólver, varios revólver encontraron. Y la camioneta... que es una camioneta Toyota color gris, que era la denunciada por este empresario. Una persona, un hombre, quedó imputado en la causa por delito de amenazas agravadas, presuntos delitos contra la propiedad, y también se le inicia otra causa por tenencia ilegal de armas de guerra. Bueno, les decía, si quieren repasar toda la información y ver alguna de las imágenes de este importante procedimiento que llevó adelante la comisaría 32, está en nuestra página web.
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0: 11:51 minutos y nos vamos a una entrevista telefónica. Le agradecemos a la directora del Hospital de Roca que nos atiende en una jornada como hoy, que seguramente es menor el trabajo, están un poquito más, o están con guardias principalmente. Está en línea la doctora Susana Maresi. ¿Cómo le va? Muy buenos días, Marcela, la saluda.
1: Hola Marcela, ¿qué tal? Buenos días para vos y toda la audiencia. ¿Cómo les va?
0: Bien, muy bien. ¿Es un poco más tranquilo para ustedes el sector de hospital los días feriados? O sea, más allá de que hay guardia, no, hay gente internada, al contrario, ¿no?
1: No, al contrario, claro, es muy por el contrario, tal cual. Los días que son feriados o fines de semana largo, se complica un poco más porque, bueno, la gente transita más, hay mayor esparcimiento, pueden parecer mayor cantidad de accidentes, pero bueno, seguimos trabajando como todos los días. Pero sí, se incrementa un poco por ahí la urgencia y la emergencia. Uh-huh. Al no haber los centros de salud y todo lo demás, bueno, entonces todo cae o recae en la guardia general.
0: En la guardia. Susana, quería, ya que estamos hablando de esto, quería consultarle en principio por lo ocurrido en la jornada de ayer, allí en la zona de Paso Córdoba, con el fallecimiento de un fotógrafo, una persona que estaba trabajando cubriendo una competencia. ¿Qué nos puede contar sobre esta situación?
1: Sí, nosotros tomamos conocimiento, porque me avisan a mí de ahí de la competencia, yo no estaba participando, de que una persona, desconozco si estaba trabajando, él creo que estaba contemplando la carrera, y es un fotógrafo que habitualmente hace este tipo de tareas en distintos eventos, y estaba ahí, se descompensó, estaba parado, se descompensó, y bueno, rápidamente el personal de salud que estaba cubriendo el evento lo asistió. Comenzaron con las tareas de reanimación por RCP, pero dada la gravedad, se decidió inmediatamente su traslado hasta el Hospital de General Roca, pero lamentablemente cuando llegó se había obitado, no había fallecido. Uh-huh. Una persona joven, sí. Desconozco si tenía antecedentes, no lo sé, y bueno, pero de todas maneras se dio intervención a la Fiscalía de turno para esclarecer el hecho.
0: Claro, y ¿se puede indicar si esta descompensación que el sirve tiene que sufre tiene que ver con algo cardíaco, con algo en particular, o tienen que esperar algún estudio?
1: No, hay que esperar, había que esperar los estudios, por eso intervino la fiscalía, pero el señor como llegó fallecido ya después de las maniobras de RCP, desconozco por el momento, no tengo el informe de médico, sí, pero creo que se dio intervención directamente a la fiscalía y bueno, creo que después de la autopsia, si es que así lo requiere la fiscalía, no lo sé, bueno, se determinará la causa de fallecimiento del señor. Bien. Pero sí, probablemente haya sido una falla cardíaca.
0: Una cuestión cardíaca.
1: Por las características, claro.
0: Claro, muy bien. Susana, también, en realidad, inicialmente el contacto era para contar un poco sobre este caso sospechoso del que hablamos ya hace algunas semanas, caso sospechoso de rubiola, que, bueno, finalmente se descartó, se recibieron todos los estudios que se esperaban desde Buenos Aires y hay noticias buenas para Río Negro.
1: Sí, Río Negro sigue siendo libre de rubiola congénita. Las pacientes eran dos bebés recién nacidos que estaban internados en el servicio del ANEO del Hospital López Lima y se les había activado el protocolo de rutina preventiva debido a hallazgos clínicos particulares que fueron detectados en pesquisas médicas que hacemos habitualmente a través de un protocolo y no por una sintomatología directa, ¿sí?, de la enfermedad. Pero bueno, en principio se hacen los estudios de laboratorio en el hospital, los que dieron en principio negativos, pero bueno, se manda por protocolo también al Malbrán. Ahí tuvimos que esperar unos días hasta recibir el resultado final, que sí, efectivamente, habían sido negativos. Uh-huh. Así que bueno, el laboratorio de referencia nuestro ya nos había arrojado un resultado preliminar, negativo el 15 de mayo más o menos, y bueno, queda hoy convalidado, validado, por el máximo organismo nacional.
0: Bien. ¿Recuerda haber en los últimos años que hayan tenido también así casos sospechosos o de algún caso que finalmente se confirmó?
1: No, nosotros no habíamos tenido, bueno, por lo menos mientras yo estoy a cargo de la dirección, uh-huh, y en cuanto a epidemiología, no había tenido este tipo de casos, pero bueno, dieron negativo. Lo que pasa es que nosotros por protocolo lo que hacemos es en primera instancia, lo que los niños y las mamás estén en un estado de aislamiento, ¿no? Por prevención. Pero bueno, no habíamos tenido este tipo de casos, por lo que yo tengo entendido, epidemiológicamente no había habido. Pero bueno, es para tener en cuenta. Lo que sí se recomienda siempre, por supuesto, es la vacuna
0: vacunas.
1: Triple viral, exacto, que protege contra el sarampión, la rubiola y paperas, uh-huh. Y que son gratuitas y que son obligatorias y que están en todos los centros de salud a disposición en el esquema correspondiente nacional, que es al año de vida, después de los 15 y 18 meses al refuerzo, y a los 5 años con el ingreso escolar.
0: Claro.
1: Así que, bueno, esto es lo que tenemos que reafirmar y que el compromiso que tenemos que asumir con respecto a lo que es la vacunación.
0: Exacto. Bueno, importante esto remarcarlo. Nosotros venimos insistiendo, ¿no?, que chequear que se esté cumpliendo con el calendario en la familia, cuando hay niños.
1: Sí.
0: Sí, está costando, ¿no?
1: La buena noticia, sí, es que nosotros, General Roca, está primero en vacunación. Somos la ciudad con mayor cantidad de vacunados.
0: Uh-huh.
1: Así que eso nos da una gran alegría, porque nosotros también hemos iniciado campañas, no solo a través de los 13 CAPS que tenemos abiertos habitualmente, 4 de ellos los fines de semana incluidos, y también en el vacunatorio central, que permanentemente hace como es la ronda y las pesquisas para lo que es la vacunación. Así que en eso estamos contentos, porque bueno, Roca está liderando, digamos, la vacunación en la provincia de Río Negro.
0: Muy bien. Bueno, importante lo que marcaba también recién respecto de las campañas que están realizando desde Salud Pública, que salen, sí, a los barrios, a las escuelas,
1: sí,
0: que incluso a veces, sí, lo organizan formando parte de alguna actividad central de la ciudad, llegar, uh-huh, ustedes más,
1: sí,
0: antes que la gente llegue, ¿no? Porque a veces lo que cuesta es que la mamá, el papá o quien sea lleve al niño al vacunatorio.
1: Exactamente. Bueno, nosotros ahora estamos haciendo todo lo que es las campañas de vacunación, siempre están, pero sí, estamos reforzando con esto a raíz de este síntoma que apareció, que bueno, nos puso en alerta, y esto también es importante para seguir concientizando que las personas lleven a sus niños a vacunar. Están disponibles todos los días, el vacunatorio tiene un horario amplio, y bueno, y también es cierto que nosotros tenemos mucha presencia barrial, así que no tienen que trasladarse hasta el vacunatorio central, sino que pueden hacerlo también en los centros de salud habitualmente.
0: Muy bien. Susana, gracias por este tiempo con la radio.
1: No, por favor. No, disculpen. Hasta luego. Divulguen que no estaba como es.
0: No, pero es entendible, pero, porque es feriado y estamos todos un poquito más relajados. Muchísimas gracias.
1: Bueno, por favor, a ustedes. Gracias.
0: Hasta luego. Susana Maresi, directora del Hospital de Roca. Bueno, cerrando con esto de la importancia de la vacunación, descartados los casos sospechosos de rubiola congénita. Nosotros hace dos semanas atrás hablábamos con la gente del Hospital de Roca, porque habían surgido estos dos casos, dos pequeños, dos bebés, y se esperaban los resultados de los análisis del Carlos Malbrán. Bueno, llegaron y se descartaron de manera definitiva los dos casos sospechosos de rubiola, así que Río Negro sigue libre de esta enfermedad. Un minuto y ya viene el servicio informativo. ¿Quién está? Omar. Está Omar Fuentes. Bueno, antes de las noticias tengo por acá mensajito. Hola, Marce, nos dice Luciana. Feliz de poder escucharte hoy. El asado fue anoche. Hoy empanaditas. Jaja, feliz 25 de mayo. Te mando un beso grande. Qué bueno. Hoy empanaditas. Pero algo siempre queda del asado. Lo entibias un poquito. Yo me acuerdo una época me había dado que se comía con mayor frecuencia asado. Al otro día me gustaba calentarlo, el asado, con un poquito de agua con caldo, porque le daba, lo hacía más sabroso. Y aparte tenía ese gustito a la leña, al carbón, al humito. Bueno, quedaba muy, muy, muy rico. Te mando un beso grande, Luciana. Gracias por acompañarnos. Marce, se nota que falta Patri y el otro chango. ¿Quién es Patri? ¿Será Pauli? La Patri. Y el otro chango dice, está muy seria dando el programa. Yo soy una persona seria, por favor. No se confundan, lo otro es toda actuación. Hora 12 en la República Argentina, tenemos el servicio informativo con Omar Fuentes.
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0: Hora
1: regionales.
0: Viedma será sede de este miércoles y jueves de un encuentro clave sobre trasplantes en la Patagonia. Autoridades del INCUCAI, funcionarios de salud y equipos técnicos de 6 provincias van a participar de las jornadas destinadas a coordinar estrategias para fortalecer el acceso a los trasplantes en toda la región de la Patagonia. Van a asistir representantes del Chubut, La Pampa, Neuquén, Santa Cruz, Tierra del Fuego y la provincia de Río Negro.
1: Nacionales.
0: La Iglesia hizo reclamos al Gobierno Nacional en plena ceremonia religiosa del 25 de mayo en Buenos Aires. Javier Milei asistió al Te Deum esta mañana y escuchó al arzobispo de Buenos Aires, Jorge García Cuerva, quien pidió una clase dirigente que se anime el diálogo con una basta de arengar la polarización. Además, apuntó contra los hackers y el terrorismo de las redes sociales. El jefe de Estado estuvo acompañado por los integrantes de su gabinete y mientras hablaba el representante de la Iglesia, hubo muchas críticas en la red oficial del presidente apuntando directamente a Manuel Adorni.
1: Internacionales.
0: Marcos Rubio afirmó que hay una propuesta sólida para reabrir el estrecho de Hormuz y avanzar hacia un acuerdo con Irán. El secretario de Estado de Estados Unidos aseguró además que la iniciativa cuenta con respaldo regional. Ha afirmado que tiene mucho apoyo en el Golfo y cada país con el que lo analizamos entiende que no solo es algo muy razonable, sino que es lo correcto para todo el mundo.
1: Estos son los datos del tiempo.
0: 9 grados la temperatura, 72% la humedad, el cielo está despejado. La máxima para hoy, feriado nacional, 17 grados. 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
7: En un mismo día, 10 grados a la mañana, 30 grados al mediodía y 18 grados a la noche.
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0: Ahí compartíamos algo de música. Ya pasaron 11 minutitos de la hora 12. Me está dando mucha hambre. En cualquier momento empieza a hacer ruido el estómago. ¿Qué tenemos por acá? Bueno, nos están enviando información, nos comparten videos. Ahora los voy a descargar, unos videitos provenientes de Roca. Buenos días, estamos todos locos. Buen 25 de mayo. Fui a la obra de teatro. Hermoso estuvo, nos cuentan por acá. Bien, muy bien. Ajá. Debe ser la obra de teatro que estaba, la del divorcio, que estaba el día sábado, creo yo, ¿no? Que nosotros hicimos este entrevista, Leoneles. Ah, y pará, Leonel no, no es el ganador de... Sí, Leonel es el ganador que nos escribe, es el ganador de la camiseta que sorteamos el día viernes. Esta semana se va otra camiseta, pero hoy no hacemos nada. Hoy no anotamos a nadie, estamos en modo feriado, pero mañana sí ya arrancamos. Cuando está equipo completo, comenzamos con el sorteo. Y después queremos saber cómo le va a la gente que se ganó, no me voy a acordar el nombre, soy muy mala para los nombres, que se ganó el kilo de locro de lo de Marcela, que lo tenía que ir a retirar en la jornada de hoy. Así que queremos que nos digan, que nos cuenten cómo está, que nos manden alguna fotito. Nosotros ahora vamos a compartir información proveniente de Chimpay, porque Río Negro presentó en esa localidad el proyecto de riego de Margen Norte, que va a alcanzar 14.500 hectáreas. Quien habló sobre este tema fue uno de los referentes del Departamento Provincial de Aguas, del DPA, Lucio Reynoso, y decía esto.
1: Sí, como bien decís, ya está en marcha la convocatoria, la consulta pública por el proyecto de riego que corresponde acá al Valle Medio, que nosotros denominamos Margen Norte. El proyecto de inversión que queremos solicitar al Banco Interamericano de Desarrollo, más importante que va a tomar la provincia dentro de este programa. Es un programa integral en el cual no solamente abordamos la parte de mejoramiento de la parte de los sistemas actuales, sino también la parte eléctrica y también la posibilidad de incrementar la superficie bajo riego, porque se va a mejorar el ingreso de agua al canal principal, se va a mejorar el arroyo salado y se van a mejorar todo el sistema de drenajes, con lo cual nos va a permitir a nosotros incorporar potencialmente unas 7.000 hectáreas más a la zona, así que estamos trabajando para que los productores puedan seguir creciendo en su actividad productiva acá en la zona del Valle Medio. Son poco más de 5.000, casi 6.000 hectáreas se estarían regando ahora actualmente. Y en base al proyecto, en función de la cantidad de agua y la parte de electrificación que nosotros vamos a poder bombear, podemos incrementar unas 7.700 hectáreas en la zona del valle. Así que nada, llegar a un total de 14.000 hectáreas sería el objetivo desde máxima de este proyecto. Una parte tiene que ver con la margen norte y otra parte tiene que ver con la margen sur también, digamos, en un esquema, digamos, de mejora de todo el sistema.
2: Justamente para cruzar del otro lado de la ruta habría que hacer un sistema hídrico que permita justamente la irrigación.
1: Claro, exactamente, digamos, lo que nosotros estamos pensando es presurizar, digamos, en ciertos sectores. Va a haber una ampliación del canal matriz para que pueda tener mayor sección de caudal, y desde ese lado presurizar, y también por eso el componente técnico que tiene la obra, que no solamente es una cuestión hídrica, sino una cuestión que tiene que ver con la electrificación en potencia, para que después poder poner equipo de bombeo y presurizar esa zona.
0: Bueno, ahí compartíamos la palabra del secretario de Agricultura de la provincia de Río Negro, Lucio Reynoso, respecto de este proyecto de riego de la margen norte allí en Chimpay.

12-15 minutos nos confirma Leonel, que dice que está, él fue a chumear a ver si encontraba tienda Super Clásico, pero hoy estaba cerrado. Y sí, nos imaginamos que sí. No sé cómo será el movimiento comercial, porque en algunos lugares, en realidad en feriados anteriores, vos veías que en horas de la tarde habría un poquito más de movimiento comercial. Estaban abiertos los comercios, pero no veía gente adentro comprando y demás. Pero bueno, hay otros tantos que se han tomado, obviamente, el feriado como corresponde. Aprovechen a descansar un poquito. 299-511-2144. Todo cerrado, nos cuentan por acá. Es nuestro número de WhatsApp. Así que si se quieren comunicar, ¿nos queda cuánto? Ah, nos queda un ratito más. Tenía algo más de información por acá. Que información que tiene que ver con las grutas, porque se amplió el recorrido del transporte en las grutas hacia el hospital. Esto lo informaban, lo confirmaban durante la jornada de hoy desde el gobierno provincial. Incorporaron desde mañana, en realidad, porque hoy, claro, hoy es feriado. Mañana incorpora 6 frecuencias directas al hospital Violeta Villalobos en el servicio entre San Antonio Oeste y Las Grutas. La medida impulsada a través de la Secretaría de Transporte junto al municipio de San Antonio y la empresa concesionaria va a mejorar, obviamente, el acceso de los vecinos y vecinas al servicio esencial, tanto el del transporte como el de salud. La ampliación del recorrido responde a una decisión del gobierno provincial para fortalecer el acceso a la salud, garantizar un transporte público más conectado con las necesidades de la comunidad. En este sentido, a partir de mañana, martes 26, el servicio que une San Antonio Oeste con la Villa Balnearia va a incorporar 6 frecuencias diarias que van a llegar de manera directa al hospital de Las Grutas y a su respectivo anexo modular. La medida da respuesta a un pedido histórico que hacían los vecinos de esos dos sectores de la provincia de Río Negro. Así que vamos a ver cómo empieza a funcionar. Pero esto es desde mañana, hoy feriado. Hoy feriado, que además tengan en cuenta que los servicios de transporte urbano e interurbano funcionan en modo domingo, con menor cantidad de frecuencia. Pero ¿sabes qué? Yo me sorprendí hoy, por ahí suena raro, pero me sorprendí porque cuando salí de mi casa, que venía para la radio, salí, ¿a qué hora salí? No me acuerdo, 8:10 de la mañana, que no me había pasado hacía mucho tiempo, me crucé con un cole de acá de Cipolletti, los urbanos, que estaba recorriendo la calle Esmeralda, que es uno de los recorridos, que hacía un montón de tiempo que lo pasaba. Así que estas unidades, bueno, esta mejora en el servicio de transporte urbano está bueno porque hay gente que igual labura. Yo la verdad que uso poco el colectivo, el urbano, porque me muevo en bicicleta, pero hay gente que tiene que trasladarse de un lugar a otro, que labura igual el día feriado y que necesita el transporte público de pasajeros. Pero la información que contábamos recién tiene que ver con el servicio que se presta entre San Antonio y Las Grutas, que amplía sus frecuencias desde la jornada de mañana.

0: En un ratito repasamos la información que nos dejaba por acá Mario Favole, que tiene que ver con el movimiento turístico en Neuquén. Y mirá lo que comparte la gente de Noticias NQN. Se cumplen 91 años de la colocación de la piedra fundacional del puente carretero Cipolletti y Neuquén. El 25 de mayo de 1935 se colocó la piedra fundacional del histórico puente carretero que une las dos ciudades, Cipolletti y Neuquén, y además las dos provincias. Qué buenas fotos que están compartiendo. El acta de aquel acto fue firmado en nombre del entonces presidente de la Nación, Agustín Justo, por el ministro de Obras Públicas, Manuel Alvarado, y el presidente de la Dirección Nacional de Vialidad, Justiniano Allende Posse. Mirá vos, está de cumple nuestro querido puente. El gobernador en ese entonces, Enrique Piloto, dejó una frase que quedó en la historia al destacar que la piedra se colocaba cuando la obra ya estaba en marcha y no como un simple gesto simbólico. La frase fue: hemos presenciado la colocación de tantas piedras fundamentales para monumentos u obras públicas cuya ejecución jamás se realizó. Me parece muy bien y preferible que nosotros estemos en retardo y que esta piedra simbólica y tradicional la coloquemos recién en este momento, cuando tenemos la suerte de contemplar las obras de nuestro puente ya iniciadas en plena ejecución. Eso decía el gobernador Enrique Piloto, ya estaba en obra el puente. Lo que estaría bueno ahora es que Vialidad Nacional se haga cargo de algunas obras y mejore, ¿no?, algunas conexiones entre provincias. Nosotros tenemos que conectarnos con nuestra tanda comercial y ya volvemos.
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0: Un beso grande para John. Ahí compartíamos el link de del informe de la nota que subió la gente de Noticias NQN, y también le enviábamos la imagen en blanco y negro de la construcción del puente carretero que une Cipolletti con Neuquén por Ruta 22. Nosotros ahora nos vamos a una nueva entrevista, nos vamos hacia la zona de Río Colorado. Vamos a hablar con Soledad Rupel, está en línea, es mamá de Yamir. Yamir, el pequeño gigante, así lo han, por lo menos lo conocen en ese sector. Soledad, ¿cómo estás? Muy buenos días. Marcela te saluda por acá.
1: Hola, buenos días, Marcela. ¿Cómo estás?
0: Bien, muy bien. Contanos un poco sobre Yamir. Tiene 21 años, es conocido como el pequeño gigante y él tiene síndrome de Weber. ¿Así se pronuncia?
1: Síndrome de Weaver-Smith se llama la enfermedad.
0: Bien. ¿Y qué es este síndrome?
1: Sobrecrecimiento. Es un sobrecrecimiento acelerado, más que nada en los huesos largos. Uh-huh. Crecen sus huesos, pero su musculatura y sus tendones no. Uh-huh. A raíz de eso, crece alrededor de 6 centímetros por mes. Los primeros meses de vida fueron así. Uh-huh. Después, cada 3-4 veces en el año crecía 6-7 centímetros, y bueno, así hasta que hoy mide 2,30 metros aproximadamente. Mm. Porque lo medimos por partes, porque no se puede estirar, o claro, sea, acostar derecho para medirlo. Uh-huh. O pararse derecho. Y bueno, el peso es alrededor de 95 kilos. También el peso es aproximado. Uh-huh. Porque no lo podemos pesar aún.
0: Claro. Y contanos un poco cómo es la vida de Yamir con este síndrome, porque ahí misma vos nos mencionás que no se puede parar derecho. ¿Cómo es el día a día de él con estos 2,30 metros a los 21 años?
1: Y tiene días que son complicados. Porque se levanta con mucha rigidez en el cuerpo. Uh-huh. Y encima que no puede pararse, no puede moverse por sus propios medios, siempre hay que estar asistiéndolo. Se ve que el dolor en los huesos es muy muy grande, y en ese momento, ¿no? Sí. Y se pone muy incordioso, llora, querés ayudarlo y no quiere, se niega a que lo ayudes, hasta que le pasa esa rigidez y bueno, ahí pide ayuda. Hay que dejarlo, en ese momento hay que dejarlo que él se relaje. Uh-huh. Y tiene días, no siempre es así, hay días que se levanta así, hay otros días que no. Hoy se levantó re bien, ya desayunó todo, hoy anduvo bárbaro, antes de ayer estuvo con mucho dolor en el cuerpo.
0: Claro, porque su crecimiento es constante.
1: Claro, exacto. Uh-huh. Exacto. Dijeron que iba, los médicos dijeron que iba a dejar de crecer a los 21, pero todavía estamos transitando los 21 y sigue creciendo. Hace una semana atrás estaba con mucho dolor y estuvo 3 días sin levantarse de la cama de los dolores, y porque él se quejaba que como que le dolía de nuevo, entonces ahí nos dimos cuenta que otra vez estaba creciendo.
0: Claro. Soledad, ¿y se sabe por qué se da este síndrome? ¿Qué es lo que lo...?
1: No, los médicos me dijeron que era 1 en 1 millón. Así, uno en 1 millón. Al que le toca, le toca. Esa uh-huh. fue la respuesta médica cuando él tenía 2 años de vida, que le descubrieron la enfermedad. Porque desde que nació hasta los 2 años de vida no podían detectar qué enfermedad tenía. Claro. Y aparentemente es una malformación congénita. Uh-huh. Supuestamente tiene que ser generacional, pero bueno, no hemos encontrado la parte generacional.
0: Claro.
1: Y la verdad que no se sabe. Y está en el cromosoma del hombre, porque tengo nenas y todas las nenas salieron sanitas. Bien.
0: Claro, no tienen el síndrome. Y ¿y cómo es que, digo, porque seguramente necesita que lo estén acompañando en forma constante o asistiendo o conteniendo? ¿Cómo es para el resto de la familia? ¿Cómo está compuesta la familia?
1: No, solo vive Yamir con la pequeña de 7 años. Uh-huh. Y yo, nada más, vivimos en la casa. Bien. Después, bueno, tengo mi hija mayor que vive en Puan, provincia de Buenos Aires, que casualmente estuvo el fin de semana, se fue hoy a la mañana. Así que bueno, ella me reayuda cuando viene.

0: y lo saca a pasear, lo asiste, me ayuda a bañarlo. Como ella es maestra y es acompañante terapéutico, le hace, le trae juegos para hacer didácticos, motricidad fina, todo ese tipo de cosas cuando ella viene.
1: Claro.
0: Y me indica algunas cosas para hacer cuando ella no está, ¿cierto?
1: Uh-huh. Claro, porque me imagino que Yamir por ahí no puede salir solo, digamos, no puede, no sé, ¿cómo fue la etapa escolar, digamos? O no puede hacer alguna actividad fuera de lo que es su casa.
0: Claro, no, hoy está realizando actividades fuera, ajá, de la casa. Lo único que estuvo enfermo, estuvo con gripe, entonces no estuvo una semana sin asistir, pero él está yendo a unos talleres que en una asociación de padres que hay acá en Río Colorado, sí, de padres del discapacitado, que hace talleres de música, uh-huh, y baile, todo folclórico.
1: Ah, mira.
0: Y que hace dos veces por semana. Y después tiene psicomotricidad, que hace una vez por semana. Después el kinesiólogo viene dos veces por semana a nuestro domicilio. Pero eso empezó ahora.
1: Claro.
0: Todo eso empezó ahora. Mientras tanto estuvo dos años sin poder hacer nada de eso. Esto empezó una vez que se hizo viral en las redes sociales él, uh-huh, y bueno, ahí empezó a llegar la asistencia y la ayuda, ¿cierto?
1: Eso te iba a consultar, porque me imagino que, bueno, el tema de la ropa, del calzado, su alimentación también tiene que ser seguramente para fortalecer su parte ósea. ¿Y cómo es todo? ¿Vos recibís ayuda? ¿Tenés cobertura?
0: En estos momentos estoy recibiendo más ayuda de la gente. Desde un comienzo fue ayuda de la gente. Mucha gente se acercó a mi domicilio. Algunos, discúlpame, estoy con también, nos caímos todos con
1: se contagian, sí, suele pasar eso.
0: Sí. Así que nada, tengo un poquito de tos. ¿Cómo es? Por ejemplo, hay acá en Río Colorado hay mujeres que se dedican a hacer costuras, uh-huh, y se acercaron un grupo de madres y le confeccionaron pantalones a su medida.
1: Bien.
0: Para, disculpa que me voy a tomar un traguito.
1: Sí, por favor. Estamos nosotros en comunicación telefónica con Soledad Rupel, es vecina de Río Colorado, pero en realidad estamos hablando porque ella es mamá de Yamir. Yamir es conocido como el pequeño gigante, tiene 21 años, mide 2,30 metros. Y nos está contando un poco cómo es el día a día, cómo es el movimiento de la familia. Ahora le estábamos consultando por esto porque la información que nosotros teníamos, por ejemplo, es que calza 60. Me imagino que debe ser sumamente complejo conseguirle calzado. Bueno, nos contabas de la solidaridad de la gente que le confecciona y le cose la ropa. Pero después también me imagino la reacción de la gente, cómo es el contacto con los vecinos. Los vecinos seguramente ya lo conocen y demás, pero por ahí cuando se cruza con gente nueva, ¿cómo es la reacción de la gente?
0: Bueno, hay mucha gente que se acercó y me dijo, ay, yo te conocía de verte, de llevar la nena a la escuela, cosas así. Uh-huh. Dice, pero nunca pensé que estabas pasando esta situación. Siempre, uh-huh, te veías contenta, o sea, no voy a ir a la escuela a llevar a mi hija triste, ¿no? ¿Cierto?
1: Sí, sí.
0: Lo que pasa es que uno a veces, puertas adentro, cada casa es un mundo, ¿cierto? Uh-huh. Y cada uno vive su realidad. Creo que todos tenemos siempre algo, uh-huh, así. Y bueno, nada, muchísima gente se acercó y le confeccionaron pantalones de 1,40 metros de largo son.
1: Ah, mira.
0: Hicieron como 10 pantalones, así que me lo vistieron. Bueno, la parte de arriba, él tiene un talle XL o doble XL en campera. Uh-huh. También me trajeron cantidad de camperas, de buzos, de remeras, manga larga, otras le compré yo. Y el calzado, una fábrica de Luis Beltrán le hizo un prototipo de pantufla, pero ahora le van a hacer las, como las originales, ¿no?
1: Sí.
0: Me las enviaron para ver si esas les servían. Le quedaron un poquito grandes, increíble. Pero
1: no, mira,
0: quedaron grandes. Igual él las usa, le gustan.
1: Sí.
0: Las pongo con dos pares de media. Y después una abuelita de acá me llamó el otro día, que me dio mucha ternura, y me dice, Sol, tengo, le hice unas pantuflas, pero de lana a Yami, ¿podés venir a buscarlas? Así que fui hasta su casa, uh-huh. Ella le confeccionó unas pantuflas para que esté calentito.
1: Claro.
0: Todas de lana, tejiditas, hermosas. Así que, bueno, y así la gente me llama o me escribe o vienen y me dice, tengo esto para Yami. Y bueno, todo el tiempo así. Uh-huh. Después hay dos fábricas que están confeccionándole calzado bien. Zapatilla, de cuero, pero son de Buenos Aires.
1: Claro.
0: Que las chicas están en contacto conmigo. Ellas en realidad realizan calzados de dama, pero bueno, van a hacer como un desafío.
1: Claro.
0: Le van a hacer su
1: calzado, sus zapatillas. Calzado. Y Soledad, bueno, y en cuanto, vos ahí mencionabas que va el kinesiólogo, en cuanto a asistencia médica, ¿esos están cubiertos? Porque él tiene que hacerse controles, ¿tiene algún tratamiento además de kinesio?
0: No, tratamiento no tiene. Lo único que le cubre, él tiene incluir salud por medio de su pensión, uh-huh. Y le cubre lo que es kinesiología, y por medio de incluir salud le están tramitando la silla postural que él necesita. Eso es, bueno, y la cobertura médica es solamente médico clínico que viene a verlo a mi domicilio y lo asiste acá, ¿cierto? Uh-huh.
1: Bien.
0: Porque no lo puedo trasladar.
1: Claro, sí, sí.
0: De no
1: sí.
0: ser que sea algo urgente, viene la ambulancia a buscarlo, pero si no, viene el médico acá. Uh-huh. Y después, por ejemplo, de parte de provincia, por medio del intendente de acá de Río Colorado, uh-huh. Duilio,
1: sí.
0: Él pudo hacer una gestión, me consiguió los materiales para la habitación de
1: claro.
0: Jamier.
1: Porque eso estaba pensando también, vos contabas recién que él va a unos talleres y demás, pero digamos, me imagino que no está adaptado a su altura. ¿Y qué pasa con la vivienda de ustedes?
0: Claro, no, la vivienda mía es una vivienda estándar de casa de barrio, las uh-huh. habitaciones son pequeñas,
1: claro.
0: son dos habitaciones nada más. De hecho, la nena no tiene habitación, uh-huh. duerme conmigo o en el comedor. Porque, bueno, ella se cree grande y no quiere dormir conmigo
1: claro.
0: en la misma cama. Entonces, bueno, se está haciendo una habitación adaptada para él con un baño dentro de la habitación que cumpla con todo lo que él necesita para uh-huh. no solo para la higiene personal y demás, sino para poder trabajarlo, que el kinesiólogo tenga
1: claro.
0: espacio para trabajarlo y demás. Así que bueno, ya se empezó la semana pasada, ya esta semana se va a continuar y lleva más o menos unos 2 meses y medio uh-huh. la realización de esta habitación.
1: Soledad, ¿y sabes si en la provincia hay otra persona que también tenga este síndrome de Weaver?
0: No,
1: ¿es el único?
0: Acá en Argentina el segundo aparentemente, uh-huh. porque... o el primero mi nene, no sé si es mayor o menor el nene este. Mm. Una mamá le escribió a mi hija por Facebook y le pidió mi contacto porque dice que el nene de ella tiene el mismo síndrome y le mandó una foto del nene.
1: Ajá.
0: Pero aparentemente parece más chiquito.
1: Ah, mira.
0: Creo que es el segundo caso en Argentina. Cuando él nació era el único caso... era el tercer caso en el mundo y el primero en Argentina, uh-huh. cuando él nació.
1: Sí.
0: Los médicos genetistas que lo atendían de Bahía Blanca, ellos averiguaron todo y bueno, me dieron esa información. Uh-huh. Pero después, bueno, yo no supe más nada.
1: Claro. Soledad, queríamos que cuentes un poquito la historia de Yamir, que nos han contado que es una persona muy muy dulce, muy muy afectuosa, más allá de esos días que me imagino que deben ser sumamente difíciles para él, porque, bueno, por esto mismo que vos contabas, los dolores que siente, que seguramente complica el ánimo. Y si alguien quiere conocer un poco más y colaborar y darles una mano, por ejemplo, esto del calzado, esto de la ropa... o en lo que sea, ¿cómo puede conocer un poco más la historia de Yamir y la historia de tu familia?
0: Y la historia está en todas las redes, o sea, todo lo que he comentado en todos los diarios de Río uh-huh. Negro y bueno, en Infobae también bien. Comenté. Esa es la historia real. Uh-huh. La persona que quiera venir a conocerlo a mi domicilio, no hay ningún drama, se comunica conmigo y viene, no, ha venido muchísima gente, ahora es como que está más tranquilo, pero hubo un tiempo que eran 10, 15 personas por día, llegó un momento que estábamos
1: claro.
0: como desconcertados.
1: No tenían tranquilidad, no tenían privacidad de familia.
0: No, y encima yo tengo mi familia lejos, uh-huh. estoy sola acá, bueno, tengo un hermano, pero no tengo mucho trato, o sea, el trato es muy, muy esporádico, y tengo a mi mamá lejos también allá en Puan, y mi mamá me dice, hija, te llamo y no me contestás y quiero saber de vos, y bueno, tengo eso por ahí que no le puedo ni contestar a mamá.
1: Claro.
0: Pero bueno, nada, eso, mirar en las redes que está toda la historia, yo he comentado todo, está desde el día uno en que nació, cómo fue todo, el relato. Uh-huh. Y bueno, el que quiera acercarse, obviamente este es mi número, si quieren pasarlo.
1: Bueno.
0: Sí, sí. Y hay un alias que en realidad se está recaudando para pagar la mano de obra, porque eso lo tengo que pagar yo.
1: Ajá, claro, para esta las mejoras para en el dormitorio y la ampliación. Uh-huh. ¿Cómo sí. es el alias?
0: El alias es Yamir03.solmp.
1: Yamir03.solmp. Bien, ahí nosotros lo vamos a agendar si alguien quiere colaborar, y bueno, y si alguien quiere tu contacto telefónico, se lo pasamos por privado. Soledad, te agradecemos muchísimo estos minutos, obviamente que la radio está a disposición para cuando inicien campaña, para lo que sea, o para que nos cuentes cómo va la vida de Yamir, estamos a disposición. Te mandamos un abrazo grande, abrazo a Yamir y a toda la familia.
0: Gracias, igualmente. Muchísimas gracias a ustedes.
1: Hasta luego.
0: Hasta luego.
1: Soledad Rupel es mamá de Yamir. Ellos viven en Río Colorado. Yamir tiene 21 años en este momento. Tiene síndrome de Weaver. Ahí nos contaba esto. Lo que produce es un crecimiento. Yo estaba buscando, porque la verdad que uno lo ha escuchado con otro nombre. Pero el síndrome de Weaver es un trastorno genético, autosómico, dominante, extremadamente raro, perteneciente al grupo de síndromes de sobrecrecimiento. Eso es lo que él tiene, un sobrecrecimiento. Nos decía que los médicos le habían dicho que iba a crecer hasta los 21, sin embargo ellos notan que ha crecido, tiene 21 y sigue creciendo. Mide 2 metros 30 de estatura, calza, les decía por acá, tiene 60. Le mandaron, hay gente de Buenos Aires que le está fabricando unas zapatillas, gente que se dedica a la fabricación de calzado, y le han regalado pantuflas, pero tiene que ser toda medida. La gente de ahí de Río Colorado le ha confeccionado ropa. Un pie mide 40 centímetros de largo. Claro, imagínate que es sumamente difícil. Y después, bueno, nos contaba ahí Soledad cómo están adaptando la casa, cómo... bueno, está haciendo actividades, así que bueno, si hay, pero ella nos contaba que la adaptación de la casa, consiguieron todos los materiales, consiguieron todos los elementos, que no es solamente para que él duerma mejor y tenga un baño para cuestiones higiénicas, sino también para los tratamientos kinesiológicos que se tiene que hacer sí o sí, sino para que pueda vivir un poco más tranquilo. Pero la mano de obra la tiene que hacerse cargo ella. Si hay alguien que quiere colaborar, nos pasaba un alias, es yamir03.sol.mp. Si no, nos mandan mensajito y nosotros le hacemos llegar el contacto. Y si no, busquen Soledad Rupel en redes sociales, mamá de Yamir, este pequeño gigante que tenemos en la provincia de Río Negro, un caso único, creo yo, en el país.
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12:58 minutos, empezamos a retirarnos de este Estamos Todos Locos de 25 de mayo, Día de la Patria. Edith nos deja un saludo por acá, dice, hola, buen día, ¿cómo están? Bien, yo te digo con hambre, tengo mucha hambre. Así que, por ahora bien, tranquilos. A ver si encuentro rápidamente la... porque ahora se me fue el horario, ¿viste? Cuando no lo buscas a tiempo, el tema de las actividades para hoy a la tarde, para los que quieren ir a compartir, para que voy a poner así rápidamente, lo dijo Mario hoy a la mañana, pero mi memoria de hormiga ya lo olvidó. Acto, creo que era a las 15, ¿no? No quería errarle, porque sí me acuerdo que ayer estuve mirando sobre la vigilia porque me preguntaban que si había alguna actividad y justo busqué, me acordaba de eso y lo busqué y estaba la actividad en el CCC. Pero hoy tenemos, obviamente actividades culturales, música en vivo y un multitudinario pericón nacional, gran pericón nacional. Esto va a ser a partir de las 15 en la plazoleta del Bicentenario. ¿Dónde es esto? Ubicada allí en la zona de la calle Pacheco, en el derivador del Centenario de la ciudad de Cipolletti, derivador de calle Pacheco. Allí están todos invitados a celebrar el 25 de mayo. Hablo de la ciudad de Cipolletti, después todas las ciudades tienen actividades propias, pero bueno, ya nos vamos, sonó el top, me tengo que retirar, está el servicio informativo con Omar Fuentes. Les deseo una gran jornada, gracias por la compañía. Mabel dice, hola chicos, feliz Día de la Patria, saludos para vos también, Mabel, que tengas un excelente día. Nosotros nos reencontramos mañana ya vía streaming, radio y demás, con equipos completos, con la programación habitual, mañana martes 26. Queda Carlitos Aguirre en los controles, queda Omar Fuente en el servicio informativo. Que tengan una excelente tarde, será hasta mañana, chau.

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0: La 1:02.
1: Regionales.
0: Allen cumple 116 años con más obras e inversión provincial. En un nuevo aniversario por esa localidad que es Allen, el gobernador de la provincia de Río Negro, Alberto Bretenleck, anunció que el 25 de junio se van a conocer las ofertas para ampliar la red de gas en el barrio Bagliani y en la comunidad de Guerrico, dos obras que no solo van a cambiar, dijo, la vida de cientos de familias, sino que además van a seguir generando movimiento económico y más empleo.
1: Nacionales.
0: Tras participar del Tedeum y en medio de la interna, Javier Milei encabeza una reunión de gabinete en la Casa Rosada. La cumbre del presidente con los funcionarios se produce en medio de las fuertes disputas entre el titular de la Cámara de Diputados, Martín Menem, y el asesor presidencial, Santiago Caputo. En la misa en la Catedral Metropolitana hubo fuertes mensajes al gobierno de Javier Milei.
1: Internacionales.
0: El Papa León XIV ofreció una disculpa histórica por el papel de la Iglesia Católica en legitimizar la esclavitud en el mundo. La propia declaración se hizo en la primera encíclica del Papa, donde se reconoce la amplificación de antiguas autoridades vaticanas en el tráfico de personas, como también se aborda el impacto en la memoria cristiana en el mundo.
1: Estos son los datos del tiempo.
0: 10 grados, 5 décimas la temperatura, la humedad del 70%, el cielo está despejado, la máxima para hoy, feriado nacional en la región del Alto Valle, 17 grados. 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

0: Muy buenas tardes, viva la patria, viva la Argentina. Estamos celebrando este 25 de mayo también, en esta tarde de música en compañía en LU19 y también en FM Comahue 102.9. Feliz día, espero que la estén pasando muy bien, felices, orgullosos como siempre de nuestra queridísima Argentina, de nuestro país, de nuestro ADN, de nuestros colores y aparte todavía aún más. El doble, el triple diría yo, porque ya se nos viene el mundial, se despiertan más emociones encontradas y este 25 de mayo es especial. Te vamos a acompañar en tu descanso, en el locro, en el asado. Esta ya es la hora de comer, es la hora del almuerzo, es la hora también, ¿por qué no?, de levantarse. Algunos que están muy cansados, algunos que por ahí aprovechan a dormir más de la cuenta, también aprovechan este fin de largo para esto, para una pequeña escapada, el que puede. Y si no, nos reunimos y estamos acompañándote en este Música en Compañía en la radio, en LU19, la música que va a sonar hoy, y todo lo que tenemos en cuanto a música. Juan Martínez por acá, feliz día, espero que estén muy bien. Tenemos hasta las 16 para hacerte compañía y para estar compartiendo el día de hoy, la jornada de hoy. Muy buenas tardes, bienvenidos.
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Estamos pasando una buena tarde, estamos escuchando bastantes canciones, bastante música, y todo esto obviamente es para acompañarte a vos, donde estés, estás trabajando, estás en la calle, estás yendo a algún lado, estás en casa, estás haciendo un break. Para eso estamos, para sumarnos a tu día a día en estas tardes. La música de LU19 suena así.

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Gracias por acompañarnos en Música en Compañía. Siempre estamos disfrutando de estas tardes hasta las 16. Latinos, nacionales, internacionales, clásicos, de todo. Lo que querés escuchar a esta hora por AM690-1029-963. Siempre estamos presentes. Seguimos con estos sonidos, con esta música elegida especialmente para vos.

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0: Muchas gracias, Santiago. Qué placer. Muchas gracias.
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0: La música elegida para vos, la música que solo podemos brindarte en AM690, 102.9 y 96.3 para pasar un buen momento. Estés almorzando, estés terminando de almorzar, volviendo al trabajo, estés en el auto, donde vos estés, estamos y siempre vamos a estar con estas canciones. ¿Les parece? Seguimos en Música en Compañía hasta las 16. Un placer saludarlos, Juan Martínez por este lado, todos los días de lunes a viernes, acompañándolos y también de la mano de la buena música.
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de todos los que tenemos algún sueño por cumplir. ¿Y saben qué? Todos tenemos algún sueño. Acá debe haber más de 25.000 soñadores. Y nosotros los soñadores sabemos que los sueños no se cumplen tan rápido. Hay que perseguirlos. Hay que siempre caminar hacia ellos.

paso firme, aunque lo veamos lejos, aunque lo veamos inalcanzable. Siempre caminar hacia allá. 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

Señoras y señores, México, muchísimas gracias por haber participado del show más feliz del mundo. Ojalá nos volvamos a encontrar todos muy pronto, la hemos pasado muy bien. Yo estoy seguro que ese día va a llegar. ¿Y sabés cómo van a llegar los Caligaris?

0: mucha salud, México, para todos ustedes. No se olviden nunca de nosotros. Caligaris, Córdoba.
1: Estamos desde Cipolletti para todo Río Negro, para todo Neuquén, para todo el país, compartiéndoles la buena música de hoy, la buena música de la tarde. A esta hora y en estos minutos, lo mejor que podemos hacer es seguir con este ritmo y con esta constante de disfrutar este momento y esta tarde con más canciones. Acompáñennos y súmense que estamos en LU19.

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Muy buena música de parte de la puesta al aire, musicalización, operación técnica, aplausos por allí. Estamos viviendo esta tarde, estamos compartiendo esta linda tarde, mostrándoles a ustedes, dándoles a conocer toda esta playlist diaria que tenemos hoy para que disfrutemos juntos, bastante variado. Escuchábamos también música de todos los estilos, es lo que vamos a seguir haciendo. ¿Nos acompañan? Hasta las 16 tenemos tiempo. Música en compañía sigue sonando así.

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3: Su servidor quien le habla, Dr. Javier Palacios Elorio, de la Congregación Gozo y Paz en Tehuacán, Puebla, México. Visite el canal de YouTube Shalom 132. Permítame contarle una historia. Después de la muerte del rey Salomón, Israel se dividió en dos: Reino del Norte, Reino del Sur. Las 10 tribus de Israel fueron esparcidas entre las naciones y está profetizado que al final de los tiempos, los descendientes de las 10 tribus perdidas de Israel regresarán a Yahweh a adorarle como Él se merece. Le deseo lo mejor. Shalom.
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¿Cómo están? ¿Cómo la están pasando en esta tarde? Espero que muy bien. Espero que estén pasando un buen momento con música, con esta compañía. Juan Martínez de este lado, ya nos conocés, ya lo sabés, somos LU19, esto es Música en Compañía, en este ratito que siempre tenemos para escuchar música como esta.

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Muy bien, pasamos por artistas, por bandas, agrupaciones, por mucha música que tenemos elegida para hoy y la estamos dando a conocer, estamos dejando que también seas parte de esta tarde. ¿Querés seguir escuchando música? Quédate con nosotros, tenemos de todo para hoy. ¿A dónde más sino? En Música en Compañía LU19.

0: Hora de las noticias. Información, boletín informativo de AM690. De parte de nuestro servicio informativo. Noticias de la hora 15, nos informamos y después seguimos con la mejor música.
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0: Hora 15, un minuto en la República Argentina, temperatura 15 grados centígrados con 6 décimos, humedad en relativo ambiente 50%, cielo despejado.
1: Regionales.
0: El proyecto de GNL en Río Negro impulsó 2.632 nuevos contribuyentes. Marcela Ávila, gerente de fiscalización de la Agencia de Recaudación Tributaria de Río Negro, aseguró durante la audiencia de GNL que las inversiones energéticas ya generaron nuevos contribuyentes, empleo privado y mayor movimiento económico en la provincia. La funcionaria vinculó ese crecimiento a la expansión de la actividad petrolera, la construcción y los servicios asociados a los proyectos energéticos que avanzan en Río Negro.
1: Nacionales.
0: En medio de la interna del gobierno y tras el crítico mensaje de la Iglesia, Milei reunió al gabinete en la Casa Rosada. Los principales referentes de la disputa oficialista Martín Menem y el asesor presidencial Santiago Caputo estuvieron en el encuentro. También participó Patricia Bullrich, que no fue invitada al acto del cabildo. En la misa en la Catedral Metropolitana, el arzobispo de Buenos Aires pidió evitar la división y la polarización.
1: Internacionales.
0: Al menos 8 personas murieron en ataques con misiles y drones entre Rusia y Ucrania en las últimas 24 horas. Las autoridades regionales de ambos países han reportado pérdidas humanas y considerables daños a infraestructura tras los bombardeos más recientes ocurridos después de una ofensiva rusa masiva lanzada contra la capital de Ucrania y ciudades vecinas.
1: Estos son los datos del tiempo.
0: Temperatura 15 grados centígrados con 6 décimos, humedad en relativo ambiente 50%, cielo despejado. Más noticias en cualquier momento.
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0: Muchas cosas que pasan en una tarde como esta. Por eso estamos presentes y estamos musicalizando esta tarde. Este ratito del día para poder tener este encuentro musical, para poder reunirnos con ustedes. Estás de paso, estás tranqui por ahí, aunque en la semana es medio imposible, pero estamos siempre. En el trabajo, saliendo de casa, en el auto, donde estés. La música siempre está presente. Y nosotros aquí te proponemos la mejor música. Vamos variando, vamos escuchando un poco de todo, nacional, latino, internacional. Algún clásico se va a chocar con nosotros en esta tarde. Lo vas a encontrar. ¿A dónde? En LU19.
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Estábamos escuchando buena música. La verdad que es un buen momento para compartir. El momento de la tarde de distenderse, de hacer el break. Estamos desde la ciudad de Cipolletti, Río Negro, para llegar hasta donde vos estés. Si estás acá, si estás en Neuquén, en Cinco Saltos, Centenario, Plotier, en otras provincias, otros países, estamos para acompañarte. Música en compañía, AM690-1029-963, www.lu19.com.ar.

Estás escuchando LU19, estás escuchando FM Comahue 102.9 con la mejor música, la que siempre te estamos proponiendo en Música en Compañía hasta las 16. Quédense ahí porque ya viene más música. Compartimos este momento.

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4: Su servidor quien le habla, Dr. Javier Palacios Elorio, de la Congregación Gozo y Paz en Tehuacán, Puebla, México. Visite el canal de YouTube Shalom 132. Permítame contarle una historia. Después de la muerte del rey Salomón, Israel se dividió en dos: Reino del Norte, Reino del Sur. Las 10 tribus de Israel fueron esparcidas entre las naciones y está profetizado que al final de los tiempos, los descendientes de las 10 tribus perdidas de Israel regresarán a Yahweh a adorarle como él se merece. Le deseo lo mejor. Shalom.
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0: Hora 15, 52 minutos en la República Argentina. Continuamos con más música y con más información a través de Radio LU19.
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0: Móvil. Les damos las buenas tardes a Omar Fuente. Adelante, te escuchamos.
2: ¿Cómo te va, Gustavo? Buenas tardes para vos y para toda la audiencia. Estamos llegando bien, Gustavo, desde acá. Te pregunto porque hay mucho ruido, hay mucho parlante, mucho bombo, mucha zamba. Hoy te pregunto si estamos llegando bien, bueno, desde la Plaza Centenario.
0: Sí, está saliendo excelente, Omar. Bueno, te escuchamos.
2: Estamos en la Plaza Centenario, que es la ciudad de Chipolete, donde ha culminado la primera parte de este acto, porque ahora se viene el baile del pelcón.
0: Mirá vos, qué bueno.
2: En la calle Fernández del Soro, Gustavo, faltas vos por el ponche, más para bailar, pero vos a ver sí, si podemos hablar con el intendente de la ciudad, con Rodrigo Buitrera, porque no estuvo él acá. Queremos conocer en detalle algunos aspectos también que tienen que ver con esta realidad que se vive aquí en la ciudad de Chipoleti. Así que la radio nos venimos para acá, para la Plaza del Bicentenario, para poder charlar con él algunos minutitos nada más. Y a ver, podemos dar permiso, a ver si podemos hablar con algunos minutitos para que nos cuente a ver cómo le ha ido y cuál es la expectativa de quien más, y nos cuento que pueden haber anuncios para las próximas horas, ¿eh? Mucha gente ha participado, reitero, en este acto de un nuevo aniversario del 25 de mayo, Viva la Patria con el Pericón, que se viene en un ratito nada más, ¿eh? A ver si podemos hablar, justo lo teníamos ahí, pero bueno, mire que la gente se quiere sacar fotos, sí, Gustavo, sí. Así que tenemos que esperar esto.
0: ¿Hay pastelitos?
2: De las fotos, ¿eh?
0: ¿Hay pastelitos?
2: Hay pastelitos.
0: Bueno.
2: No, acá no. Hay pastelitos en la parte del quincho. Ahí tienes que pagarlo, Gustavo. Ahí se paga todo. Empanadas, vino y jarras, se paga todo ahí, ¿eh?
0: Una pulserita VIP, bueno, nada. No hay una pulsera, nada, que podamos ingresar ahí.
2: No. Hay que llegar y pagar nomás, Gustavo. A ver si tenemos la palabra del intendente de la ciudad para poder hablar con él. Algunos minutos, estamos en directo, para la voz del Comahue de Chipoleti, queremos hablar con él algunos minutos. Bueno, justo íbamos a hablar con él y...
0: Acá no hay nada enlatado, así que estamos en vivo.
2: No, está toda la foto ahí y demás, así queremos...
0: 15:54, mire usted.
2: Sí, así queremos hablar con él unos segunditos nada más, a ver si podemos... Bueno. Justo íbamos a hablar con él hoy, bueno, viste que la gente se quiere sacar fotos, a mí me interesa...
0: ¿Aceptan Mercado Pago, Omar, ahí? ¿Aceptan Mercado Pago?
2: No lo sé, Gustavo. La verdad, no lo sé. Así que bueno, queremos hablar con el intendente de la ciudad. Bueno, estamos en directo para la voz del Comahue de Chipoleti, intendente. Bueno, una vez más, un año más festejando el 25 de mayo, ¿no? Estamos en directo. ¿Cómo le va? Buenas tardes.
3: ¿Qué tal, Omar? Buenas tardes a toda la audiencia. Viva la patria para todos los argentinos. Y nada, un año más conmemorando el 25 de mayo, la Revolución de Mayo, lo que significó en términos históricos para nuestro país y la importancia y la vigencia que sigue teniendo, ¿no? Porque yo recién, cuando me tocaba hablar de la cantidad de instituciones y vecinos que nos vinieron a acompañar, hablábamos de eso, ¿no? De la importancia que fue esa Revolución de Mayo, donde todos se pusieron de acuerdo, se acabaron las grietas y todos miraron para adelante y lograron emprender un camino de país que es el que hoy de alguna manera tenemos. Bueno, en tiempos donde la grieta es una palabra cotidiana en nuestro país, donde las diferencias, donde las peleas a veces afloran, creo que el mensaje del 25 de mayo es estar juntos, es unirnos en solidarios, tener empatía y construir, no desde la descalificación, desde el insulto, desde el odio, sino construir desde el amor, desde estar juntos, desde aún en las disidencias o en las diferencias poder trabajar y construir un país sin insultar, sin descalificar. Creo que ese es el objetivo, ¿no? Y si estamos todos juntos, por más que el resultado sea el mejor o no sea el mejor, lo importante es que por lo menos lo vamos a hacer desde la construcción colectiva y conjunta, y no desde el insulto y la diferencia y la grieta, donde las familias se pelean en las mesas y después de repente te encontramos con familias que no se hablan hace meses o años por discusiones que no tienen sentido, ¿no?
2: Intendente, estuvo afuera, estuvo participando de eventos que tienen que ver, y que usted los va a explicar mucho mejor que yo, todavía tienen que ver con la parte energética. Bueno, ¿qué pasó? Cuéntenos.
3: Sí, estuvimos en Houston, una delegación de empresarios e intendentes y funcionarios nacionales, provinciales de Neuquén, provinciales de Río Negro, y empresas que están invirtiendo en nuestra región. La verdad que una agenda muy interesante, porque primero tuvimos muchas reuniones en empresas importantes que están en la región, ¿no? Pero sus casas matrices están allá, o gran o sus casas principales, ¿no? En Houston estamos hablando, estuvimos en Shell, en Chevron, en JP Morgan, estuvimos en lugares donde aglutina la administración de los puertos de allá. Bueno, todos temas que tienen con nuestra actualidad, y lo más importante, Omar, en esto, es la perspectiva que nos dio a todos los que fuimos. Estaba el senador Fulón, la senadora Corroza, estaba yo, estaba la intendenta de Sierra Grande, y después empresarios y funcionarios nacionales. Nos dio una perspectiva mucho más clara de lo que se viene en los próximos años para acá, gracias a haber logrado que se exporte petróleo y gas por las costas de Río Negro. Entonces, uno se trajo mucha tarea para el hogar, mucha información. De hecho, mañana tengo reunión de gabinete donde voy a contar un poco lo que fue el viaje y lo que entiendo yo que se viene para la región en función de lo que escuché ahí, y lo que hay que prepararse para mucho crecimiento. Ahora bien, el crecimiento nos desafía a que la infraestructura es el principal desafío. La infraestructura es rutas, es calles, caminos, cordón cuneta, es agua, electricidad, gas. Entonces, un gran desafío que tenemos es cómo nos preparamos para recibir toda esa cantidad de inversión que vamos a tener en los próximos años en función de lo que se ha logrado en las costas de Río Negro, un trabajo fuerte del gobierno provincial, y que va a hacer que esta zona crezca, ¿no? Más de lo que estamos acostumbrados. Entonces, creo que es importante estar preparado y planificar una ciudad a 30 años. Esa es la responsabilidad que tenemos, y bueno, y esa es un poco la tarea con la que me vine, en la que ya estábamos, pero esto nos da un poco más de perspectiva real de lo que va a pasar, ¿no? Porque Houston es como un vaca muerta que ya tiene muchos más años de desarrollo.
4: Pero sintéticamente, ¿qué es lo que te puede adelantar de lo que se puede venir en el caso para Chipoleti específicamente?
3: No, el desarrollo de Vaca Muerta tiene impacto demográfico en Chipoleti. O sea, cuanto más crece Vaca Muerta, cuanto más pozos se perforan, cuanto más barriles se producen, más familias vienen a vivir a la zona y más trabajo hay. Obviamente que eso... Por eso el desafío al que nos pone es de trabajar en infraestructura. Esa infraestructura es desde cloaca agua para las familias, para los barrios, hasta tener más puentes en relación con Neuquén, porque va a haber cada vez más fluidez en el tránsito. Y bueno, creo que eso hay que trabajarlo desde una planificación estratégica a 30 años. Saber dónde va a estar la ciudad. O sea, es interpretar toda esa información, pasarlo a un plano, entender dónde va a estar la ciudad en 30 años y ver cómo queremos llegar a esos 30 años. ¿Con infraestructura o sin infraestructura? Bueno, si queremos que sea con infraestructura, hay que hacer un laburo muy, muy importante en la eficiencia, en la administración de los recursos para poder hacer infraestructura desde la municipalidad a la que nunca estuvimos acostumbrados en anteriores gestiones, lógicamente, porque era otro país.
4: Bueno, intendente, nos está esperando mucha gente para sacarse fotos y demás, pero queremos preguntar, bueno, ¿cómo es la actividad prevista para mañana, ahora ya de regreso?
3: No, ahora, mira, mañana voy a estar toda la mañana recorriendo obras públicas, plan de asfalto, plan de cordón cuneta, plan de iluminación, el centro comunitario de Don Bosco, vamos a ir a ver cómo va la calle Sañar, el cordón cuneta, la repavimentación del asfalto con ciclovía. Y después a la 1 reunión de gabinete, para contar justamente un poco lo que fue ese viaje.
4: ¿Está previsto algún encuentro con gente del gobierno provincial?
3: No, mañana no. Sí, el martes voy a ir a Bariloche, el miércoles tenemos agenda ya en función de una persona muy, muy importante en materia de planificación que trae el gobierno provincial, que va a dar una charla y que nosotros desde Cipolletti nos interesa participar para escuchar a alguien con tanta experiencia en planificación urbana.
4: Mañana a la noche se va para
3: el miércoles a las 12 esa reunión y después ya vuelvo para acá.
4: Muy amable como siempre.
3: No, gracias a vos, Marcelo, audiencia.
4: Bueno, la palabra del jefe comunal de la ciudad de Chipoleti, entonces Rodrigo Buchelar, dando detalles de varios temas que tienen que ver principalmente con esta actividad que se cumple y a la vez también con todo este acto festejo aquí en la ciudad de Chipoleti el 25 de mayo. Así que estamos en contacto, Gustavo, porque en un rato más se viene el Pericón, se viene la cultura y se viene el programa, por ejemplo, también de Juanpe, así que te dejamos.
0: Bueno, chocolate, ¿hay por ahí?
5: No estoy trabajando, no acá ni nada.
0: No
5: estoy
0: nada.
5: Acá al lado del palco, al lado del mástil este grande, donde está la bandera y no hay más nada.
0: Bueno, Omar, muchas gracias. Hasta luego.
5: Chao, gracias.
0: Bueno, Omar Fuentes, desde el acto central aquí en la ciudad de Chipoleti por el 25 de mayo. Hora 16, un minuto en la República Argentina. Nosotros continuamos con más música, con todo. Ya se viene Juanpi, Sandra, con todo. Toda la tarde, ¿no? Para compartir con ustedes y bueno, nosotros seguimos en el servicio informativo hasta la hora 20.

A esta hora, esta tarde, se termina de esta manera, el 25 de mayo, en este Música en Compañía, viva la patria, viva la Argentina. Estuvimos juntos, estuvimos disfrutando la música, estuvimos compartiendo lo mejor aquí en LU19 y también en FM Comahue 102.9. Muchas gracias por estar, muchas gracias por acompañarnos en este día tan especial, en este 25 de mayo. Espero que lo sigan pasando lindo. Espero que también hayan descansado bastante, que sigan descansando bastante. Un abrazo gigante para todos. Mañana martes volvemos a escucharnos por el mismo dial, los mismos diales, el mismo lugar, y los esperamos, ¿eh? Allí vamos a estar nuevamente con esta propuesta musical. Abrazo gigante para todos. Chau, chau.

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0: Bueno, acá estamos, sí señores, hemos arrancado un feriado en la radio, como siempre, ustedes saben, que no faltamos nunca. ¿Cómo estás, Sandrita? Bienvenida.
1: Hola, Juanpi, buenas tardes. Muy bien, feriado hoy 25 de mayo aquí, acompañando a la gente, por supuesto, a los fieles oyentes de ULI 19 AM690.
0: Qué bueno. Bueno, ya estamos, antes vamos a aclarar, ustedes saben que somos un poquito más tranquilos los feriados, bastante música más, las noticias nos salen cada 30 minutos, es cada...
1: una hora.
0: Muy bien, así que vamos a estar ahí atentos a todo, así que ustedes ya saben, vamos a estar acá haciéndoles compañía un poquito en la tarde de este feriado, pero obviamente vamos a ir desglosando algunos temas. Antes de que me olvide, ¿cómo hacemos para contactarnos?
1: Por supuesto, se pueden comunicar con nosotros al 299-511-2144. Queremos escucharlos hoy, ¿eh?
0: Por supuesto. Hoy vamos a estar hablando de los Aro Aro.
1: Aro Aro.
0: Ayer pasé por tu casa. Bueno, de eso vamos a estar hablando hoy, porque seguro escuchaste alguno en un acto, te tocó ir a la escuela y seguro en algún momento uno escuchaste, y si no, te buscas uno y no los contás, pero de manera de mensaje de audio.
1: Me gusta, está muy bueno eso para participar, ¿eh? Mientras tanto, también les vamos comentando, si estamos acá, se están desarrollando diversos actos por la tarde en casi todas las ciudades de aquí de la región, ¿no?
0: Sí. Hay un montón para desglosar, así que ya se los vamos a contar. ¿Ponemos un poquito de música?
1: Vamos con la música.
0: Y me contás después todo lo que se viene y de las cosas que se fueron desarrollando, de hecho, en este momento y por la mañana.
1: Dale.

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0: Bueno, ya estamos de regreso, ya les vamos a contar un poquito más y hablando de lo que anticipamos en el bloque anterior. Sandrita, hablamos de que hubo actividades durante la fecha y también durante la misma tarde.
1: Por supuesto. Anoche, por ejemplo, aquí en el CCC se llevó a cabo la vigilia. Creo que es el segundo año que se desarrolla esta vigilia que se propone, donde varias agrupaciones folclóricas se dan cita en el lugar. También hay lecturas de palabras folclóricas. En esta ocasión, ¿sabés qué estuvieron participando anoche? La Asociación de Folcloristas Unidos.
0: Mirá qué bueno.
1: El Centro Municipal de Danzas, la Escuela Municipal de Música y Almirón Trío. Espectacular. Y quien estuvo a cargo con unas palabras también referente al tema, nada más y nada menos que Carolina Pardo, de que es la coordinadora de la Casa del Escritor.
0: Mira qué bueno. Bueno, esto haciendo un poco mención de lo que fue anoche, esperando el sol del 25. Y hoy empezamos temprano.
1: Hoy empezamos temprano, ya a las 15 horas, allí en la plazoleta del Bicentenario.
0: Bien.
1: Bueno, se desarrolló el acto protocolar.
0: Muy bien.
1: Luego, creo que ya en estos precisos momentos se debe estar por desarrollar el Pericón Nacional.
0: ¡Epa!
1: Con varias agrupaciones que fueron convocadas. Más tarde se va a presentar el famosísimo Gaucho Pantoja, como le decimos todos, Héctor, el Gaucho Pantoja, y también su compañía de folclore.
0: Bien.
1: Van a estar participando. Luego será el turno de Rayún, que también hemos estado hablando
0: muy
1: con
0: bien.
1: Ellos.
0: Banda folclórica,
1: sí, muy jovencitos. Matías Rivas, por ejemplo, de 15 años. Bruno Paz, de 14. Bruno Soto, de 17. Y Tiago Paz, de 17 años. Todos bien, bien jovencitos. Una agrupación que se las trae. Quien va a estar cerrando hoy el 25 es Samantha Juncos.
0: Ah, mira.
1: También,
0: mirá qué bueno.
1: Sí, con un estilo de folclore muy argentino, con arreglos propios. Recordando que Samantha Juncos fue ganadora de Preconfluencia en el 2023,
0: bien,
1: del Pretrem Tawen en el 21, 22 y 23, fue finalista del Prevaradero 2019 también y representó a la provincia de Neuquén como finalista en el Precosquín 2023, 2024 y 2025 bajo el rubro solista vocal. Así que ella es la encargada hoy de cerrar este 25 de mayo.
0: Bueno, a disfrutarlo, te lo contamos acá, así que quédate con nosotros, no te olvides. Y acordate de mandarnos tu aro a través de un número, a través de un mensaje de audio. ¿A qué número?
1: 299-511-2144.

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1: Bueno, hablamos de las actividades en la fecha, lo que estamos haciendo en el feriado y demás, mientras estamos acá en el programa, pero también te contamos que no solo la zona se prepara anticipándose con el feriado, porque por ejemplo en agosto, y eso que falta un montón todavía, Bariloche ya empieza a dilucidar lo que va a ser su fiesta que tiene que ver con la nieve, porque ellos cumplieron 124 años el pasado primero de mayo. Yo no lo sabía, sí. Se nos pasó volando, sí. Porque uno decís primero de mayo, claro, habrá el Día del Trabajador.
2: Sí, Día del Trabajador.
1: Bueno, pero 124 años de Bariloche.
2: Un montón.
1: Muchísimo. Hace rato no voy a Bariloche.
2: Igualmente.
1: Podríamos. Bueno, ¿qué pasó con Bariloche? Obviamente, por ser feriado largo, por decíamos el primero de mayo,
2: sí.
1: Además del cumpleaños, tuvieron mucha hotelería plena.
2: Uh-huh.
1: Hubo buena ocupación. ¿Está bueno? ¿Tirías un fin de semana largo a Bariloche?
2: Sí, y me quedaría,
1: Está bueno,
2: sí,
1: qué lindo.
2: Me quedaría un día o dos más,
1: qué
2: eso
1: lindo.
2: Sí, para disfrutar un poquito más.
1: Bueno, si vas a planificar, por ejemplo, el feriado largo que viene en agosto, uh-huh. Las fechas serían 14, 15, 16 y 17, programarlo, lo podemos armar con tiempo, uh-huh. Porque se viene allí la fiesta de la nieve para esa fecha, así que bueno, se está apostando mucho.
2: Claro.
1: Va a haber mucha actividad. Hay lugares que yo no conozco, porque uno habla de Bariloche y Centro Cívico y no salgo de ahí.
2: Sí, no.
1: Bueno. Hay
2: varios
1: más.
2: Lugares, sí.
1: Hay mucho, seguro, más para conocer.
2: Seguramente.
1: Así que prepárense, volvemos a recordarles uh-huh. Las fechas de lo que va a ser la posible fiesta de la nieve. Hablamos del 14, uh-huh. 15, 16 uh-huh. y 17 de agosto.
2: Perfecto.

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2: Su servidor quien le habla, Dr. Javier Palacios Elorio, de la Congregación Gozo y Paz en Tehuacán, Puebla, México. Visite el canal de YouTube Shalom 132. Permítame contarle una historia. Después de la muerte del rey Salomón, Israel se dividió en dos: Reino del Norte, Reino del Sur. Las 10 tribus de Israel fueron esparcidas entre las naciones y está profetizado que al final de los tiempos, los descendientes de las 10 tribus perdidas de Israel regresarán a Yahweh a adorarle como él se merece. Le deseo lo mejor. Shalom.
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0: Bueno, seguimos acompañándote en este feriado, en este lunes, acá para contar un montón de cosas, pero dentro de esas cosas que tenemos que contar, uno hablaba de las rimas de los Aro Aro que decía cuando ibas a la escuela.
1: Claro.
0: ¿Participaste de actos?
1: Muchos. Siempre me tocó bailar.
0: Uy, siempre. Cuando, qué sé yo, bailaban y de repente paraban diciendo, ¡Aro, aro, aro! Ayer pasé por tu casa y me tiraste con una lapicera.
1: Ajá.
0: No la Vic.
1: Ah, no la Vic, claro.
0: Hay un montón.
1: Hay muchísimos.
0: Así que no los podés contar vos.
1: Ay, mira qué lindo. ¿Te digo uno?
0: A ver.
1: Ayer pasé por tu casa y me tiraste con un limón.
0: Sí.
1: El limón cayó en el suelo.
0: Sí.
1: Y el juguito en mi corazón.
0: Una vieja y un viejito iban para Fernández Oro.
1: A ver.
0: La vieja lavó las medias blancas. Y Fernández Oro queda cerca. Bueno, ahí está. Se pueden ir sumando, por supuesto. 2995-1121-44. Además de la comida en el 25 de mayo, además de la Revolución de Mayo,
1: eso.
0: Los Aros Aros tienen que estar presentes,
1: sí,
0: en este feriado
1: que
0: te acompañamos a vos hasta las 6 de la tarde.

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0: Hora 17 en la República Argentina, temperatura 18 grados centígrados con sexto décimo, humedad relativo ambiente 39%, cielo despejado.
1: Regionales.
0: La justicia investiga un violento ataque sufrido a una mujer en Chipoleti. El Ministerio Público Fiscal investiga un grave hecho de violencia contra una mujer de poco más de 20 años a la que habrían intentado abusar sexualmente en un descampado de la ciudad. Oficialmente se informó que tras tomarle declaración a la víctima se activaron de manera inmediata distintas medidas investigativas coordinadas entre la Fiscalía Personal Policial y la Brigada de Investigaciones con el objetivo de identificar y localizar al presunto autor. El hecho ocurrió el sábado por la noche en un descampado del barrio obrero. La víctima gritó pidiendo ayuda y vecinos salieron en auxilio. Debió recibir asistencia médica por los golpes.
1: Nacionales.
0: El mensaje de Victoria Villarruel después de no haber sido invitada al Tedeum del 25 de mayo, mientras Milei reunió al gabinete en medio de la interna oficialista, la vice publicó un extenso tuit en el que llamó a defender los valores fundamentales de nuestra patria. Villarruel recordó la Revolución de Mayo como un producto de la tradición nacional que tenía entre sus principales características una concepción de la libertad que siempre reconoció la eminente dignidad de la persona humana bajo el orden natural y divino.
1: Internacionales.
0: El Papa León XIV publicó la encíclica Magnifica Humanitas y pidió que la inteligencia artificial no domine al ser humano. El pontífice advierte que la inteligencia artificial no puede considerarse moralmente neutra y reclama marcos jurídicos y supervisión independiente frente a la concentración del poder tecnológico.
1: Estos son los datos del tiempo.
0: Temperatura 18 grados centígrados con sexto décimo, humedad relativo ambiente 39%, cielo despejado. 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

0: Bueno, ya estamos de vuelta, estamos recopilando más aros en este 25 de mayo. Mi papá decía, el 25 de mayo un caballo levantó la cola y después te contamos. Eran de esos clásicos, ¿no? Bueno, hay un montón de aros, vos nos podés contar algunos si te acordás y si tuviste algún acto ahora reciente.
1: Ah, eso, exactamente.
0: Muy bueno.
1: Bueno, para repasar un poquito, sí. Vos sabés que hay uno que tiene que ver con el chavo.
0: A
1: dice,
0: ver.
1: Aro. Sí. Ayer pasé por tu casa,
0: sí.
1: Y me tiraste con un balde de agua sucia.
0: Upa.
1: Suerte que me agaché. No contaban con mi astucia.
0: Ese es muy bueno. Bueno, tengo uno para enamorados. Ojo,
1: ay, bueno, me gusta.
0: No
1: ver.
0: Lo tomen a pecho. Bueno. Atención. Aro. Te quiero más que mis ojos te quiero. Si me sacan los ojos, te miro por los agujeros. Bueno, ahí está. Hay un montón. Vos te podés sumar con uno.
1: Claro.
0: Así que atención con eso.
1: Muy bien.
0: Bueno, además de hoy festejar la Revolución de Mayo, este 25 de mayo con locro, con pastelitos y demás.
1: Sí.
0: Te contamos que en un día como el día de hoy también hubieron algunos nacimientos importantes para nosotros.
1: Uh-huh.
0: Por ejemplo, el de Marcos Munstock. ¿Qué voy a decir? ¿Quién es Marcos Munstock? Era uno de los Lelutier.
1: Ay,
0: de esos,
1: mirá,
0: muy recordados.
1: Sí. Sí,
0: él falleció un 22 de abril del 2020. Él nació en Santa Fe en 1942, con una carrera, obviamente, para recordar,
1: sí,
0: con los afamados Lelutier.
1: Mira, qué bueno.
0: Así que, Marcos,
1: recordarlo.
0: Qué bueno, ¿no?
1: Exacto. Recordarlo, como decimos, una generación que no se vuelve a repetir, lamentablemente, ¿no? El exitazo que tuvieron, y para todas las generaciones, tanto chicos como grandes, pero no se vuelve a repetir, lamentablemente.
0: Sí, es tremendo eso.
1: Uh-huh.
0: Bueno, son algunas de esas cosas que tenemos para contarte. ¿Te seguís quedando con nosotros? En un ratito te vamos a contar un poquito de algunos adelantos que estuvimos nosotros recopilando en la semana, así que quédate ahí, dale, todavía queda un poquito más de feriado.

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0: volvimos, estamos de vuelta, ya casi para recta final también.
1: Por supuesto, rápido ha pasado el programa, sí.
0: Vuela el feriado.
1: Y el feriado. Pero ya mañana retomar las actividades, recordando que es martes, ¿eh?
0: Uf, no es lunes, va
1: a ser
0: martes.
1: Claro, exacto,
0: va a ser martes.
1: Muy bien.
0: Así que atentos con eso. Yo te quería contar un poco porque habíamos recopilado un mensaje que nos había dejado Leandro Nimo, que lo vamos a escuchar ahora en un ratito.
1: Sí.
0: Porque ellos hacen un show que en su momento ya lo habían hecho en la primera edición, se llama Suite 54.
1: Ajá.
0: Tiene que ver con la música del 70, del 80 y del 90, pero además va a estar cargado de humor, acrobacias e invitados especiales.
1: ¡Wow, qué lindo!
0: Está bueno. Nosotros siempre, y esto lo decimos en, como entre casa, ¿no? ¿Saben ustedes las ganas a veces que tenemos de ir a cada uno de los shows y no podemos?
1: No, no alcanzamos.
0: Porque esa es la verdad.
1: Somos agradecidos, sí que nos invitan, pero no llegamos a todos.
0: ¿Qué sé yo? Ahora, sin ir más lejos, el pasado 20 estrenó Leandro Stepanchuk y no pudimos ir.
1: Exactamente.
0: Y nos habían invitado.
1: Sí, nos habían invitado. Igual... queremos que vuelva la función a Chipoletti porque fue la única.
0: Sí, es la única.
1: Fue la única acá en Chipoletti.
0: Tremendo.
1: Si no, tienen que ir a Neuquén.
0: Claro, y a veces uno entre las movilidades. Bueno, de todas maneras, esperemos que podamos ir nosotros y después vamos a ver cómo nos va. ¿Qué tengo que contarles? Suite 54 llega el 13 de junio a Moon Life. Está bueno, como se los dije, va a haber un montón de cosas. Y los invitados especiales que van a tener va a ser Cristian Sancho y Celeste Muriega.
1: Muy bien.
0: Sí, va a estar
1: buenísimo.
0: Bueno.
1: Genial.
0: Yo creo que es una linda oportunidad. Primero porque van a haber incursiones de humor en el medio que estés comiendo, cenando, perdón.
1: Sí.
0: Que es lo mismo. Pero además vas a bailar con lo mejor de la música, vas a hacer un show de acrobacia y mucho, mucho vestuario en el escenario. Así que está bueno para que no se lo pierdan. Es el 13 de junio y vamos a ver si en una de esas, y quién te dice, después de escuchar el mensaje, logramos estar, aunque sea, nos vengan a visitar por acá, Cristian Sancho y Celeste.
1: Qué lindo.
0: Sería
1: si los esperamos, por supuesto.
0: Hacemos una foto de Cholulo.
1: Claro.
0: Bueno, hacemos la pausa, la última, y ya nos despedimos.

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0: Último bloque para nosotros, nos vamos.
1: Nos tenemos que ir.
0: Nos tenemos que ir.
1: Ya, rapidito, ya, por ya supuesto, nos vamos. Pero mañana volvemos, ¿eh?
0: Sí. ¿Eh? A las 4 de la tarde, igual que hoy.
1: Exacto.
0: Mañana mucho Lenny Kravitz, porque es el cumpleaños.
1: También.
0: Sí.
1: Y mañana recordando que es el día del visitador médico.
0: ¡Apa!
1: Si hay alguien en la familia, yo saludo a Jorge, visitador médico.
0: Abrazo
1: muy
0: grandote.
1: Conocido de la familia también.
0: Me hace falta para el reuma, traer unas pastillitas.
1: Viste que cuando tenés un amigo visitador médico, siempre te ayuda.
0: Un montón. Bueno, nosotros aquí tuvimos en un tiempo Andy Guzmán, una voz conocida, así que le mandamos un abrazo grandote para mañana, que va a ser el día del visitador médico.
1: Exacto.
0: Siempre de traje,
1: sí,
0: ¿viste?
1: Siempre de traje. Sí.
0: Como nosotros, por supuesto. Claro. Nos se perdieron en este momento de feriado. Lola, mañana ya no. Bueno, nos vamos.
1: Gracias
0: a nuestro oper. Mañana a las 4 de la tarde volvemos juntos para hacer...
1: ¡Tarde lo que tarde!

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0: Hora 18, 6 minutos en la República Argentina. ¿Qué tal? Tengan ustedes muy buenas tardes. Bienvenidos a Música y Noticias a través de Radio LU19 en este lunes 25 de mayo de 2026. Día de la Patria, Ducentésimo décimo sexto aniversario. 216 años de la Revolución Patria, en este caso, en la Argentina. Y bueno, como es habitual, estamos junto a ustedes. Estamos en vivo, hora 18, 6 minutos. Así que les vamos a hacer compañía durante estas dos horas y vamos a ir mechando un poco de música, un poco de información, las últimas informaciones que están ocurriendo no solamente aquí en la región, el país y el mundo, para llevárselas a ustedes. Y bueno, les pedimos que nos acompañen. En este caso no estoy solo, del otro lado se encuentra Gioconda Gutiérrez, que hoy nos está acompañando en la operación técnica. Y bueno, de este lado estamos junto a ustedes justamente acompañándonos en estas dos horas. Vamos a estar repasando las diferentes actividades, obviamente que no solamente hubo en la ciudad, sino también a nivel nacional, con respecto a lo que tiene que ver con esta fecha patria. Estábamos repasando allí algunas fotografías que estaban llegando sobre las actividades aquí, sobre todo lo que tiene que ver con la ciudad de Chipoleti, donde, bueno, más temprano estuvimos un móvil allí con nuestro compañero Omar Fuentes, que estuvo cubriendo allí en el sector del complejo cultural, en el derivador del Bicentenario, ahí justamente donde fueron los actos, que después se trasladaron a lo que tiene que ver en el sector del centro cultural aquí en calle Fernández Oro, donde podemos ver justamente una multitudinaria cantidad de gente que estuvo participando y que está participando todavía en este momento, porque las actividades continúan con este pericón gigante, muchas personas, que así que vamos a estar repasando toda esta información. Nos llegan algunas fotos, no estamos viendo a Omar Fuentes, pero bueno, en alguna vamos a ver si lo podemos encontrar. Sí, sabemos que Daniela Luján, estuvo allí participando, estuvo bailando el pericón y también aprovechó para comerse tres empanadas. Así que bueno, mientras bailaba, sacaba debajo la pollera, porque bueno, utilizó una de esas polleras obviamente largas, ¿no? Que ayudan justamente para guardar las empanadas allí que se comió, muy ricas por cierto. Bueno, acá no llegó ninguna, ¿no? Pero bueno. Los pastelitos tampoco, de Omar Fuente tampoco llegaron, ni el chocolate, pero bueno, no importa. Tal vez en otra fiesta para el 9 de julio. ¿Quién te dice, Yoko? El 9 de julio. Por cierto, nuevamente, ¿no? En el sorteo, el bolillero, Yoko y Camaña. Parece que son las únicas dos bolillas que hay, pero bueno, estamos felices de estar acá con ustedes. Así que bueno, vamos a acompañarlos, como les decía, ¿no? Vamos a estar repasando, como les decía, no solamente toda la información aquí regional, nacional, también internacional. Y bueno, nos acercamos un poquito a lo que tiene que ver con nuestra ventana imaginaria, en este caso, para ver cómo están los datos del tiempo a esta hora, en este lunes 25 de mayo de 2026, el último registro de temperatura. A ver, porque tengo el de las 17. Esto todo en vivo, todo en vivo. Vamos a ver si podemos actualizar el último registro de temperatura, porque el que tenemos es de las 17, y bueno, todavía no, pero el último registro que tenemos es de 18 grados centígrados con 3 décimos, la humedad del 34%, viento del este a 8 kilómetros por hora y el cielo se encuentra despejado. La verdad, una linda jornada, linda jornada que comenzó fría por la mañana, ¿no? Pero bueno, ya es habitual, ¿no? Ya nos estamos acercando de a poquito a lo que tiene que ver con el invierno, que parece que va a presentarse como un bastante frío, que así que bueno, vamos a ver cómo avanza todo, pero bueno, ya tenemos mañanas muy frescas en este caso, y bueno, hemos tenido la semana pasada bajo cero, que así que bueno. Para lo que resta de esta jornada, este lunes 25, nos dice noche, cielo parcialmente nublado, la temperatura se va a acercar a cero, así que bueno, para tenerlo en cuenta. Así que ya para mañana, jornada de martes, ya está culminando lo que tiene que ver con este fin de semana largo. También les vamos a estar acercando todos los números, porque parece que son positivos con respecto al turismo durante este fin de semana largo. Bueno, para mañana martes 26 de mayo, ¿qué nos dice? Cielo mayormente despejado por el día, por la tarde, ya hacia la noche cubierto. La máxima de mañana 20, linda temperatura, parecida a la de hoy. Bueno, 2 grados más. Y la mínima 4 grados. Vientos entre 31 kilómetros y 18 kilómetros por hora. Nada importante. De dirección del noreste, rotando hacia la noche al este. Si nos vamos hacia el miércoles 27, cielo cubierto durante todo el día. Pero la temperatura máxima no va a bajar mucho. No va a variar respecto a lo de mañana, que va a ser de 19 grados centígrados. y la mínima va a ser de 4 grados centígrados. Si nos vamos hacia el jueves 28 de mayo, cielo mayormente cubierto a parcialmente nublado hacia la noche, máxima de 19 también, la mínima 0. Después el viernes, máxima 17, cielo mayormente cubierto, la mínima 1 grado. Y ya llegando ya a lo que tiene que ver con el fin de semana del sábado, que viene 30 de mayo. Temperatura máxima 19 grados y 1 grado la mínima. Si bien no vamos a estar bajo cero, pero va a estar fresco. Así que abrigarse ya en las mañanas. Así que en síntesis, continúa dominando las altas presiones con nubosidad variable y condiciones estables. Viento moderado por la mañana, martes con poco cambio de la temperatura, que así que a tenerlo en cuenta. Mañana arranca la jornada laboral, ya todos están volviendo aquellos afortunados que pudieron irse, escaparse a algún de los lugares turísticos que tenemos cercanos, ¿no? Si vivimos aquí en la ciudad de Chipoleti, por ejemplo, estamos estratégicamente, ¿no? Casi 400 kilómetros hacia la costa, 400 hacia un poquito más, hacia la cordillera, que así que estamos estratégicamente en 4 o 5 horas, estamos tranquilamente en algunos de los dos centros turísticos principales que tenemos aquí en la provincia de Río Negro, que tiene que ver justamente con la costa atlántica y la cordillera. Así que bueno, después vamos a estar, les decía, repasando todo lo que tiene que ver justamente con los números que presenta positivos para lo que tiene que ver justamente con este fin de semana largo. Y bueno, después vamos a estar repasando también todas las actividades que hubo aquí en la región con respecto a lo que tiene que ver con este 25 de mayo, el Tedeum que se dio a nivel nacional, ¿no? Donde estuvo participando el presidente de la Nación. Bueno, aquí el intendente de la ciudad de Chipoleti. En Roca también hubo actividades, en Bariloche, bueno. Así que vamos a estar repasando porque también hubo aniversario muy cerquita de acá. ¿Dónde? En Allen, 116 años, centésimo, décimo sexto aniversario de la localidad de Allen, hoy justamente. Así que bueno, vamos a estar contándoles también las particularidades que se vivieron en el aniversario de la ciudad de Allen, en el 116 aniversario. Bueno, después vamos a estar hablando un poco de deporte también, porque hubo susto, ¿no? Con respecto, ya estamos a pocos días de lo que va a ser el Mundial, y bueno, veíamos en un partido que estuvo justamente Lionel Messi, se fue lesionado. Bueno, vamos a estar comentándoles justamente toda esta situación, a ver si se lesionó verdaderamente, cuál es la lesión que sufrió en este caso el astro argentino, que así que bueno, a poco ya decíamos del Mundial, tenemos varias bajas por lesiones, pero bueno, afortunadamente parece que llegan, pero hay que ver también, ¿no? Cómo se llega con respecto a lo que tiene que ver con esto, ¿no? Si se llega de la mejor manera. Bueno, en River, por ejemplo, también el huevo Acuña, que culminó en la jornada de ayer justamente con una lesión, está ahí otro de los que juega también aquí en la Argentina, en este caso, bueno, a tenerlo en cuenta esto para ver si llegan y justamente a estar atento, ¿no? Porque hay tiempo hasta el 30 de mayo para que Lionel Scaloni justamente presente la lista definitiva de los 26 jugadores que van a ir al Mundial. Que así que bueno, ya en España la dieron a conocer, así que después vamos a estar repasando también una de las selecciones, en este caso España, una de las candidatas, ¿no? Con jóvenes y una muy buena selección. Francia, así que después vamos a estar repasando también porque ya fueron seleccionados los 26 jugadores que van a participar de este Mundial 2026. Así que bueno, esta y otras informaciones, nos acomodamos un poquito, compartimos un poco de música y enseguida estamos con todo el desarrollo de la información aquí en Música y Noticias a través de Radio LU19.
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Hora 18:35 minutos en la República Argentina. 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El último registro de temperatura actualizado, 17 grados centígrados, humedad relativa ambiente 36%, viento del este a 6 kilómetros por hora y el cielo se encuentra de 35 minutos en la República Argentina. 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El último registro de temperatura actualizado, 17 grados centígrados, humedad relativa ambiente

Las celebraciones en patrias más convocantes de los últimos años, aseguran desde el municipio, ellos dicen cerca de 5.000 vecinos que estuvieron participando del acto oficial por el 25 de mayo realizado en el Paseo del Bicentenario, en una jornada soleada que reunió a familias, instituciones artísticas y organizaciones de toda la ciudad. El acto estuvo encabezado, decíamos, por el intendente Rodrigo Buteler, quien destacó la masiva participación de la comunidad y el crecimiento de esta convocatoria en cada fecha patria que es organizada por el municipio. La celebración contó con un récord de instituciones presentes, entre ellas escuelas, entidades intermedias, también organizaciones sociales y culturales, fuerzas de seguridad y representantes de distintos sectores de la ciudad que estuvieron participando, y también autoridades provinciales, legisladores, integrantes del Consejo Deliberante y funcionarios municipales. Durante el acto protocolar hubo palabras alusivas a la Revolución de Mayo y el mensaje de vecinos que resaltaron la importancia de mantener viva la historia argentina y a su vez fortalecer el sentido de comunidad de los chipoleños. La tarde, decíamos, estuvo acompañada por distintos números artísticos con danzas tradicionales, música folclórica y presentaciones culturales que le dieron color al festejo patrio. Ahí vemos algunas fotos, muy numerosas, la cantidad de personas e instituciones que estuvieron participando allí en la calle Fernández Oro frente a lo que tiene que ver con el complejo cultural Chipoleti. Bueno, decíamos también que hubo diferentes actividades que se combinaron justamente con este 25 de mayo y festejos de cumpleaños, en este caso con lo que tiene que ver la localidad de Allen, que está festejando hoy su 116º aniversario. Hubo también desfiles allí y bueno, hubo una salvedad. ¿Por qué? Porque durante el transcurso, ¿no?, del desfile que hubo, ¿quién apareció? La intendenta de General Roca, que ahora también es candidata a gobernadora del peronismo, ya parece ser. Bueno, María Emilia Soria estuvo marchando esta tarde sorpresivamente allí en el desfile del aniversario de Allen, como dicen que lo hizo Carlos Soria hace 16 años, también cuando iba a comenzar la campaña en 2010, en lo que tuvo que ver justamente con la campaña de inicio para la gobernación de Río Negro. En este caso, la jefa comunal ya había participado en la mañana de las actividades por el 25 de mayo en su localidad, que se realizaron allí en el predio municipal de General Roca, en la Isla 32, y bueno, también con vestimenta típica y a caballo. Así que bueno, en medio del desfile y sorpresivamente, el locutor anunció a María Emilia Soria, la intendenta de Roca, que en su caballo participaba de los actos por el 116º aniversario de la ciudad allí de Allen. La jefa comunal tomó parte del desfile tras una invitación de una agrupación gaucha, en este caso Los Amigos, que también le prestó su caballo. En el palco estaba el intendente local Marcelo Román, que está identificado con La Libertad Avanza, y tras llegar a la intendencia dentro del gran acuerdo rionegrino que lideró conjunto Somos Río Negro, pero después se pasó a las filas de La Libertad Avanza. Así que bueno, quienes siguieron, ¿no?, lo que tiene que ver la carrera de Carlos Soria, también bueno, emuló esta actividad, decíamos, ¿no?, allí en 2010, también en el aniversario de Allen. Justamente ahí se lo ve en una foto de gaucho con su caballo blanco y la bandera argentina. En este caso, Soria lo hizo con la bandera de Río Negro. Ratificó poco hace más de dos semanas, ¿no?, que tiene intenciones justamente de ir por la gobernación de Río Negro en las próximas elecciones. Bueno, así están dadas la situación con respecto a las fiestas, ¿no? Y si nos vamos a la vecina provincia de Neuquén, también estuvieron los actos. Lo estuvo encabezando, en este caso, el gobernador Rolando Figueroa, quien decidió hacerlo en Añiglo. Los actos oficiales por un nuevo aniversario de la Revolución de Mayo. Estuvo acompañando al intendente local allí de Añelo, a Fernando Banderet, durante la celebración. Las autoridades resaltaron justamente el rol estratégico de esa ciudad para el país. Inauguraron las obras, es decir, en Vaca Muerta. Allí Vaca Muerta, que está teniendo un protagonismo en todo el país justamente con el tema energético. En materia de infraestructura, la importancia que tiene para Neuquén justamente esto, ¿no? El gobernador resaltó hoy, aseguró hoy que Neuquén es la provincia más independiente del país a partir del trabajo de su gente. Y agregó que esta independencia económica también le da la autodeterminación energética, le da una nueva forma de soberanía, y también el gobernador valoró el esfuerzo de la comunidad y sostuvo que cada vez que se enciende la luz de un hogar o se calefacciona en la Argentina, existe un trabajo de los habitantes de Añelo.
A su vez también el gobernador enfatizó que la soberanía energética

la autodeterminación energética y ahora la seguridad energética, la brinda ahora a la provincia más humilde de la Patagonia, que es Neuquén. Así que bueno, allí estuvo encabezando también algunas inauguraciones, estuvieron allí en lo que tiene que ver justamente con el derivador, allí para hacer justamente que, en este caso en la ruta 7, ¿no? La ruta 7 y 17, que es un tramo que vincula justamente el ingreso allí a la localidad. Bueno, se inauguró la primera sección de una circunvalación. Justamente esta obra le permite desviar el tránsito pesado del ejido urbano y ordenar la circulación y mejorar los tiempos de traslado para miles de trabajadores que transitan, obviamente, Vaca Muerta. Así que allí estuvo participando, en este caso, el gobernador de la provincia de Neuquén. Bueno, si nos vamos a nivel nacional, decíamos, ¿no? Hoy el presidente de la Nación estuvo justamente encabezando el Tedeum, y allí, bueno, tuvo un importante mensaje el arzobispo de Buenos Aires, en este caso García Cuerva, quien estuvo justamente allí encabezando este Tedeum, el arzobispo de Buenos Aires, Jorge García Cuerva, que envió un mensaje en el Tedeum, en la Catedral Metropolitana, y bueno, en este caso estuvo dirigido a los políticos, para que dejen de arengar la división, la polarización. Faltan dirigentes que se animen al diálogo, dijo, y a la reconciliación. El presidente Javier Milei estuvo participando de esta ceremonia junto a sus ministros, en medio de la interna oficialista, ¿no? Y sin la vicepresidenta Victoria Villarroel, que no fue invitada, en este caso por la secretaria general de la presidencia, Karina Milei. Y bueno, García Cuerva reclamó justamente que basta de arengar las divisiones y la polarización, porque nadie se salva solo. Esto lo decía Francisco. Por último, pero no menos importante, el actor de La Esperanza, que como un motor interno anima cotidianamente a tantos argentinos que todos los días hacen enormes esfuerzos y siguen apostando para un futuro mejor. Allí estuvo centrado en entonces el arzobispo de la ciudad de Buenos Aires, Jorge García Cuerva, justamente con su mensaje en este Tedeum del 2026, ¿no? La Catedral Metropolitana de Buenos Aires. El último registro de temperatura, 17 grados centígrados, humedad relativa ambiente 36% y el cielo se encuentra despejado. Hasta la hora 20 los acompañamos en música y noticias a través de Radio LU19.

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Hora 19, 5 minutos en la República Argentina. 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El último registro de temperatura, 17 grados centígrados, humedad en relativo ambiente 36%, cielo despejado. Bueno, y le decíamos que ya se está culminando, ¿no? Lo que es este fin de semana largo, este fin de semana largo de la Revolución de Mayo, decíamos que está cerrando con un balance sumamente positivo para el sector turístico nacional, a pesar de haber sido un feriado más corto que el de su último antecedente, que fue de 3 días, frente a los 4 del año anterior. Pero bueno, el movimiento de viajeros experimentó un salto notable. Hasta el momento viajaron 1.444.120 personas que se movilizaron por la Argentina. Esto representa un incremento del 9,1% en la cantidad de turistas. Esto de acuerdo con un informe que realizó en las últimas horas la Confederación Argentina de la Mediana Empresa. Y bueno, el impacto económico total ascendió a 339.880 millones de pesos en rubros asociados a lo que tiene que ver con la gastronomía, la hotelería, el transporte y también la recreación. El reporte detalla que el dinamismo estuvo fuertemente traccionado por la agenda cultural, las fiestas populares y eventos deportivos de magnitud. Los viajeros registraron una permanencia en alrededor de 2,2 noches en cada uno de los destinos. Y bueno, el promedio por persona se ubicó en los 112.385 pesos. Este gasto diario representó un incremento real del 18% debido principalmente a la incidencia de los costos de los pasajes y el combustible, que ha obtenido un incremento importante en el último tiempo. El desembolso global fue del 9,9% menor de forma exclusiva a aquel fin de semana largo, que contó con una jornada menos un día menos en este año, que decíamos que fue de 3 días. Y bueno, las condiciones meteorológicas de la semana de mayo, caracterizadas por las jornadas muy frescas, pero con cielos estables, en este caso volvieron a apuntalar el turismo de naturaleza, en este caso que tiene que ver con San Carlos de Bariloche, que se volvió a consolidar una vez más como el principal imán de la Patagonia, manteniendo un flujo constante de visitantes que compartieron el podio nacional con las cataratas del Iguazú, el estero de Iberá y los valles calchaquíes. Con respecto a lo que tiene que ver con Aerolíneas Argentinas, reportó haber transportado más de 147.000 pasajeros durante este feriado, y bueno, de los cuales 115.000 realizaron tramos de cabotaje. Y el pico de movimiento aéreo se registró el viernes con más de 33.000 reservas efectivas. Y bueno, fuera de lo que tiene que ver con el circuito tradicional de la montaña y la nieve, el mapa turístico se movió también al ritmo de grandes convocatorias, como por ejemplo fue Córdoba. Alcanzó una ocupación del 92% en la capital, recordemos, impulsada justamente por lo que fue la final del torneo Apertura de fútbol que se dio entre River y Belgrano. Esto traccionó mucho. En Santa Fe se registró una llegada récord de 83.000 visitantes. Esto gracias a los shows masivos, en este caso, que estuvieron este fin de semana el cantante Abel Pinto y Ciro y los Persas. Y en Buenos Aires el mapping estuvo justamente por los 90 años del obelisco y la agenda de teatros empujaron la ocupación hotelera en el 70%. El dato acumulado en lo que va de 2026 marca una tendencia hacia el turismo interno. En los 5 fines de semana largo del año ya viajaron más de 9.300.000 turistas, marcando un crecimiento, en este caso del 27,7% en la cantidad de viajeros respecto del mismo periodo del año pasado. Así que muy buenos números con respecto a lo que tiene que ver con el turismo, sobre todo interno, en este fin de semana de la Revolución de Mayo. Bueno, vamos a ver en este caso cómo continúa, pero bueno, son auspiciosos los números que se han obtenido en este fin de semana largo. Bueno, y volvemos a la ciudad de Chipoleti, y que tiene que ver justamente con lo policial. Si bien arranca en Chipoleti, pero termina en Plotier esta información que le vamos a comentar, porque recibíamos durante el fin de semana de parte
en este caso de prensa de la policía de Río Negro, ¿no? Fotos de un arsenal, un arsenal que se desbarató justamente en las últimas horas, y esto tiene que ver con unas amenazas, un robo de una camioneta, y bueno, así cayó un sospechoso tras una investigación aquí en la ciudad de Chipoleti. Esto a raíz, decíamos, de una denuncia realizada por un empresario aquí de la ciudad, que derivó en la marcha de una investigación que terminó con allanamientos positivos en las últimas horas, sobre todo este fin de semana, en la ciudad neuquina de Plotier. Si bien la causa que tramita la Fiscalía de Chipoleti investiga delitos de hurto y amenazas agravadas por el uso de arma de fuego, según se informó, la víctima aseguró haber sido amenazada y sufrió la sustracción de su camioneta. Así que bueno, la investigación fue llevada adelante durante 2 semanas por los efectivos de la Comisaría 32 aquí de Chipoleti y contó con la participación del Destacamento Especial 128 de Ferri. Y bueno, los procedimientos se realizaron con apoyo de la Policía de Neuquén, efectivos de la Comisaría Séptima de Plotier y la Brigada de Investigaciones Neuquina. Con orden judicial es emitida por la Fiscalía y el Juzgado de Río Negro y Neuquén, se concretaron justamente los allanamientos durante este fin de semana, que terminaron con resultados positivos. Durante los operativos la policía secuestró una escopeta, 2 revólveres calibre 357, una carabina calibre 22 y otra escopeta calibre 28. Además se encontraron más de, escuchen bien, 400 cartuchos de distintos calibres, vainas servidas, cartuchería variada, elementos considerados de interés clave para la causa. Allí en medio de las diligencias también fue recuperada una camioneta que estaba vinculada justamente a la investigación, que quedó a disposición de la Fiscalía mientras se aguardan las directivas para devolverla a su propietario. Por este hecho, un hombre mayor fue notificado e imputado por amenazas agravadas, delito contra la propiedad y además en una causa paralela por tenencia ilegal de arma de guerra. Así que bueno, vamos a ver cómo continúa toda la investigación, pero bueno, es impresionante la cantidad de armas y de municiones que tenía esta persona allí, que derivó justamente de una investigación aquí con una denuncia a la ciudad de Chipoleti y culminó en la vecina provincia de Neuquén, más precisamente en Plotier. Bueno, volvemos aquí a la ciudad de Chipoleti porque también durante el fin de semana hay preocupación, sobre todo lo que tiene que ver con el barrio obrero, luego de un violento ataque que sufrió una mujer cuando regresaba de trabajar durante la noche del fin de semana. El hecho ocurrió entre las 22:30 y las 23, cuando una mujer caminaba hacia su casa y fue abordada por un hombre que intentó abusar de ella y la golpeó brutalmente. En este caso, la referente allí del barrio obrero, Lila Calderón, aseguró que los vecinos ya venían alertando desde hace tiempo sobre las condiciones de inseguridad en ese sector y reclamando tareas de desmalezamiento y mayor presencia preventiva. Esto se venía denunciando que podía llegar a pasar. Ya les había ocurrido en otra oportunidad, en este caso con una niña, y se levantaron todas las alarmas por las condiciones en la que estaban, ¿no? Y bueno, según relató, la víctima logró defenderse y forcejeó con el atacante, provocándole rasguños y hasta una mordedura. Así que están buscando a alguien que tenga marcada la cara, tiene rasguñones y un mordisco. La ropa seguramente, obviamente, ya se la cambió, dicen. Y bueno, la dirigente vecinal indicó que el sospechoso sería un hombre de aproximadamente 1,70 m de altura, delgado, pelo corto y llevaba una campera azul. Tras el ataque, logró escapar corriendo por una de las calles internas del barrio hacia calle Naciones Unidas. No fue solamente el intento de abuso, sino cómo la golpeó, cómo la lastimó. Quedó muy golpeada esta chica y, bueno, choqueada sobre todo, ¿no? La mujer debió ser asistida por los vecinos, que escucharon los gritos mientras se dirigían a un comercio cercano. Y, bueno, el agresor logró escapar antes de ser alcanzado y posteriormente, bueno, una ambulancia trasladó a la víctima, que presentaba golpes y un fuerte estado de shock, ¿no? Así que bueno, hay miedo en ese sector de que sea un violador serial y que ande rondando los barrios de ese sector. Así que bueno, ahí está, existe la preocupación porque la gente allí, sobre todo las mujeres, salen temprano a estudiar o a trabajar y esto les preocupa mucho en ese sector. En paralelo, en las últimas horas, desde la Fiscalía de Chipoleti confirmaron que se está investigando este episodio de violencia con intenciones de abuso sexual denunciado en las últimas horas y ocurrido en la vía pública durante la noche del fin de semana.
Según se informó oficialmente, a partir del relato, en este caso de la víctima, se activaron de inmediato distintas medidas investigadas coordinadas entre la Fiscalía, se sumó también personal policial y la Brigada de Investigaciones, para identificar y localizar al presunto autor. Además, indicaron que se está recabando testimonio, también relevando registros fílmicos de las cámaras de seguridad allí en la zona y realizando diversas diligencias orientadas a reconstruir lo sucedido y también, bueno, continúan las entrevistas y las tareas periciales vinculadas a este caso. En tanto, desde el Ministerio Público Fiscal señalaron que se pusieron a disposición todos los recursos necesarios para que se pueda avanzar con la investigación y, bueno, y tratar de esclarecer este hecho. Asimismo, informaron que los profesionales de la Oficina de Atención a la Víctima, la OFAVI, están interviniendo para asistir y acompañar a la mujer atacada. Así que, bueno, atención entonces, mucha preocupación allí en ese sector del barrio obrero, porque anda una persona suelta, en este caso, que este fin de semana intentó abusar de una mujer. El último registro de temperatura, 17 grados centígrados, humedad 36%, cielo despejado, hora 19:16 minutos.

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5: Su servidor quien le habla, Dr. Javier Palacio Celorio, de la Congregación Gozo y Paz en Tehuacán, Puebla, México. 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Permítame contarle una historia. Después de la muerte del rey Salomón, Israel se dividió en dos, reino del norte, reino del sur. Las 10 tribus de Israel fueron esparcidas entre las naciones y está profetizado que al final de los tiempos, los descendientes de las 10 tribus perdidas de Israel regresarán a Yahweh a adorarle como él se merece. Le deseo lo mejor. Shalom.

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Bueno, atención automovilistas, si tienen que cruzar entre Río Negro y Neuquén, bueno, sabemos que se están desarrollando las obras de la avenida Mosconi, ¿no? Y bueno, que está trayendo obviamente inconvenientes con respecto a esto, pero bueno, vamos a ver cómo están en este momento, ahora, a esta hora, siendo las 19:37, yo les puedo asegurar que ya casi está terminado, porque estoy viendo aquí un video en vivo, donde justamente están trabajando las máquinas para ya, parece que está culminado, este trabajo ya del pavimento de estas dos colecturas que se van a habilitar, creo que a partir de mañana. Según el secretario de Infraestructura de Neuquén, Alejandro Nicola, confirmó que está avanzando las obras del asfaltado a la salida hacia Chipoleti y anticipó que si los trabajos concluyen según lo previsto, mañana quedará habilitado nuevamente el tránsito directo en el puente carretero que une Neuquén con Chipoleti, eliminando el desvío que actualmente se viene realizando por calle Aguado. Todos aquellos que saben de lo que estoy hablando, ¿no?, con respecto a esto, cuando hay que venir desde Neuquén hacia Chipoleti, todo el desvío que hay que realizar, y bueno, ¿no?, y en las horas pico cómo se complica todo el tránsito. Bueno, durante en la jornada de hoy, Nicola explicó que las tareas se desarrollaron justamente este lunes sobre los últimos sectores pendientes de pavimentación. Están trabajando en el día de hoy colocando la carpeta asfáltica en lo que tiene que ver con la salida a la ciudad de Chipoleti. Ya están en este momento trabajando colocándose la carpeta asfáltica en los últimos tramos. El funcionario indicó además que la habilitación va a depender de que se complete el cronograma previsto durante esta jornada y si todo está bien, de acuerdo a lo planificado, hoy se tiene que terminar este trabajo, así que de ser así, mañana es probable que ya se habilite el tránsito en forma directa en lo que es la salida de la ciudad hacia Chipoleti, evitando lo que es el desvío, decíamos, por Aguado. Nicola también se refirió a los trabajos sobre calle Chaneton, es uno de los cruces afectados por la obra de la multitrocha, y adelantó que la intención es recuperar la circulación habitual desde el inicio de esta semana. Y bueno, se está trabajando, como han puesto justamente en práctica algunos cruces, trabajar fines de semana, pero con lo que está planificado, el día hábil empieza la circulación normalmente por allí. Con estas intervenciones volverían a quedar operativos los 7 pasos habilitados entre Neuquén y Chipoleti, mejorando la circulación en uno de los sectores de mayor tránsito vehicular de la región y sobre todo las horas pico. Sobre todo las horas pico, que se vuelve muy complicado. Pero bueno, como les digo, estoy viendo ahora en este momento y creo que por lo que ya se ve ya culminado el trabajo, allí está pasando lo que se llama una aplanadora, en este caso dando los últimos retoques a esto que se ve como un de lujo, ¿no? En este caso un pavimento de lujo, y bueno, esperemos, ojalá estuvieran todas las rutas así, ¿no?, de nuestra región, pero bueno, en este caso mañana yo creo que ya va a estar habilitado, pero bueno, vamos a estar informando mañana, sobre todo nuestro compañero Omar Fuentes, muy temprano, desde las 5, va a estar justamente con esta información ya, pero yo creo que como está ya ahora en este momento, que lo estoy viendo en vivo, en vivo se está viendo, si usted tiene la posibilidad de ingresar al diario Río Negro, allí hay una transmisión en vivo del tránsito, justamente allí están trabajando ya en este caso las máquinas, y ya yo a esto lo veo culminado, yo ya lo veo culminado. Aquí se ven que unas máquinas allá al fondo que no se alcanzan a ver, en este caso yo les describo a ustedes que están por la radio, para que ustedes se ubiquen más precisamente cerca de lo que tiene que ver con el mayorista, Vital, allí en ese sector. Bueno, se están concentrando allí la mayor cantidad de máquinas, y viene 2x3 una aplanadora a la altura de la estación Puma, a donde está esta cámara que nos muestra justamente cómo está terminado todo el trabajo. Así que creemos que mañana ya va a estar habilitado esto, y bueno, esperemos que sea un alivio para todos los que tienen que cruzar habitualmente hacia la vecina provincia de Neuquén y viceversa. Bueno, continuamos en la vecina provincia de Neuquén porque el gobierno provincial y el gremio docente ATEN, que representa a los maestros de la vecina provincia, se van a encontrar mañana. Esto para repasar todo lo que tiene que ver el acta acuerdo que se firmó el año pasado y discutir los planteos que estuvo presentando la entidad docente días atrás, incluso bajo la advertencia de convocar a medidas de fuerza. El sindicato realizó un plenario la semana pasada donde se acordaron los pasos a seguir, entre ellos la asistencia a la

0: encuentro pautado por el Ministerio de Educación, como les decíamos, para esta reunión que va a comenzar mañana a las 9 en Casa de Gobierno y tendrá como objetivo acercar posiciones y evitar el recrudecimiento de la tensión entre las partes, que entró en las últimas semanas, ¿no? Entre, por ejemplo, los planteos de ATEN, había cuestionado en una conferencia de prensa la existencia de el incumplimiento de algunos puntos del convenio paritario vigente, como, por ejemplo, la implementación del boleto docente, las faltas de auditoría para los certificados médicos y el presunto cierre de una escuela transhumante, esto en Huancal, Cajón Chico. Bueno, todo esto justamente suscitó la alerta, en este caso, del gremio y, bueno, en las últimas horas se había declarado en estado de sesión permanente y su último plenario facultó a la comisión directiva a convocar medidas de acción directa en caso de considerar insatisfactorias las respuestas a los temas planteados. En la entrevista que se desarrollará este martes, posiblemente en horas de la mañana, bueno, puede haber novedades con respecto a esto, ¿no? En este caso, la ministra de Educación de Neuquén, Soledad Martínez, afirmó al ser consultada que los incumplimientos denunciados no eran tales y aseguró que desconocía la desconformidad de la cúpula docente respecto al avance del acta acuerdo, ya que en los encuentros previos que hubo entre el gobierno y el gremio no se había manifestado esto. Está según lo que manifiesta el gobierno. Y bueno, esta situación sumó tensión la pasada semana con el reclamo que protagonizaron los docentes, sobre todo de ATEN Capital, frente a la sede del Consejo de Educación y, bueno, la seccional, que es, recordemos, opositora a la conducción provincial del gremio, bueno, protestó contra esta resolución y la consideró restrictiva para las licencias médicas que solicita el personal docente. Así que, bueno, vamos a ver cómo continúa esto. Mañana va a haber novedades con respecto a este encuentro que va a haber en Casa de Gobierno entre el gobierno, justamente, y el gremio docente ATEN. Bueno, y recuerdan ustedes que la semana pasada, ¿no?, hablábamos y cubríamos este tema, ¿no?, este incendio en el hospital aquí de la ciudad de Chipoleti, que bueno, causó momentos de tensión, ¿no?, que se vivieron en el hospital Pedro Moguilián que de Chipoleti, luego de que, recordemos, que una pareja protagonizara un violento episodio que terminó con un incendio dentro de una de las habitaciones del centro de salud. Y bueno, esta situación obligó a evacuar el sector y, bueno, volvió a poner en debate todo lo que tiene que ver justamente con estos incrementos de las agresiones contra el personal sanitario. Es así que la directora del hospital, Marita Rizzi, explicó que todo ocurrió cuando una pareja reaccionó con violencia tras ser notificada de la intervención, en este caso de la SENAF, vinculada a la protección de su bebé recién nacido. Es así que agredieron al personal y volvieron a la habitación donde prendieron fuego el colchón y, bueno, obviamente esto causó pánico, incertidumbre, habían otros bebés allí, afortunadamente no resultaron heridos y, bueno, ante esta situación, lo que relató justamente la directora del hospital, si bien esto fue un episodio puntual, la directora advirtió que las agresiones al personal sanitario están siendo cada vez más frecuentes. No es que diariamente, pero sí bastante seguido, son reflejo, en este caso, de la situación que hoy está viviendo la sociedad y, bueno, las consecuencias de eso, ¿no? Y, bueno, ante esta situación, lamentó además que muchos trabajadores deban continuar atendiendo a las mismas personas que previamente los agreden. Es así que, bueno, el paciente termina siendo atendido por el mismo profesional que sufrió la agresión y eso se vive casi a diario y, bueno, es lo que está preocupando y están pidiendo más medidas con respecto a la protección del personal sanitario con respecto a la situación de los hospitales públicos aquí, no solamente en la ciudad de Chipoleti, sino en toda la provincia. El último registro de temperatura 13 grados centígrados con 9 décimos, humedad relativa ambiente 56%, cielo despejado, hora 19:46 minutos.
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Hora 19:58 minutos en la República Argentina. Últimos minutos de música y noticias a través de Radio LU19. El último registro de temperatura, 13 grados centígrados con 9 décimos. Bueno, la última información, atentos jubilados, porque desde el gobierno anunciaron un aumento para los jubilados en junio, en un esfuerzo por resguardar el poder adquisitivo de los jubilados y pensionados. La Administración Nacional de Seguridad Social, ANSES, ha anunciado un incremento del 2,58% en los haberes a partir de junio. Esta medida se enmarca dentro del esquema de movilidad previsional que busca ajustar los ingresos de los beneficiarios de acuerdo con la fluctuación de la inflación. Este ajuste va a permitir una jubilación mínima que la misma se va a elevar a 473.317 pesos para aquellos que perciben el monto completo junto al bono y los adicionales. Hay que recordar que de este total 70.000 pesos corresponden justamente a este bono extraordinario, si no serían más bajas lamentablemente, que sigue siendo baja igual 473.000 pesos, pero bueno, con este bono de 70.000 que no ha sido aumentado, bueno, algo es algo, ¿no? Pero bueno, sigue siendo muy magro. Y bueno, además se suma la primera cuota del aguinaldo, que equivale a 201.659 pesos. Así los beneficiarios de la jubilación mínima van a recibir un total de 674.976 pesos durante el mes de junio. Viene el aguinaldo, que se suma a estos 200.000 pesos. Bueno, así que dentro de... Y es así, ¿no? Sigue siendo poco, pero bueno, peor es nada, dicen, ¿no? En este caso, pero bueno, este mísero sueldo que tienen nuestros jubilados, esperemos que pueda mejorarse. Bueno, no nos queda más tiempo, escuchamos el top, nos estamos despidiendo de Música y Noticias, agradecemos a quien nos estuvo acompañando en la operación técnica, Yoko Gutiérrez, que continúa junto a ustedes. Yo me despido, mi nombre es Gustavo Camaña y los hemos acompañado hasta este momento en este lunes 25 de mayo de 2026. Por su compañía han sido muy amables.

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Ese aplauso para Vicentico. Sí.

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0: yo lo entendí así.
1: Luna y Sol.
2: Está bueno, pero...
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1: No,
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2: No,
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